0: también. Y mami tuvo que interceder por mí y ponerme en la línea. Aunque siempre que se iba, estar nosotros solos, hacíamos lo que nos parecía, lamentando el caso.
1: Pero me decías fuera del aire que te gustaba las fiestas, como todo adolescente, como todo joven.
0: Me gustaba mucho bailar.
1: ¿Y qué era lo que más disfrutabas en las discotecas?
0: Realmente bailar, porque siempre que íbamos los hermanos y yo no acostumbraba a beber.
1: Porque exactamente, eso te iba a preguntar, porque en las discotecas hay de todo. Hay alcohol, cigarrillos.
0: Ni fumaba ni bebía. Porque mi mamá siempre me decía, Mari, no beba, la mujer que bebe pierde la cabeza y todo lo que le queda.
1: Y todo lo que le queda.
0: Sí, entonces me acostumbré, ella misma me metía a veces en la discoteca, pero nada que ver con la bebida ni los cigarrillos. Mm. Naturalmente a mí no me gustaba eso.
1: Yeah. ¿Y qué pasa entonces ya cuando pasas de esa etapa de la adolescencia a la adultez?
0: Bueno, en la adultez tuve un marido. Uh-huh. De esa unión libre, porque no fue que me casé, sino
1: no,
0: no, unión libre.
1: ¿Y por qué no te casaste?
0: Cosas que pasan. Realmente él era casado ya. Ya él era un hombre casado. Y yo impía.
1: ¿Vos te convertís en la amante entonces?
0: Exacto, entonces.
1: ¿Y qué significa ser la amante?
0: Es horrible, eso es.
1: ¿Por qué?
0: Sí, porque un amante no puede salir en público con el hombre. Si pasa dificultades o tiene algún logro, ese hombre no puede públicamente presentarse con esa mujer. Uh-huh. Entonces, cualquier mujer que entra en ese renglón, lo que hace es cometer tremendo error. Mm. Es mi percepción por lo que viví, ¿verdad?
1: ¿Y la esposa de este hombre nunca se dio cuenta que era la amante?
0: No, porque yo me mantenía al margen. Yo no era de las personas.
1: Supiste descubrir todo.
0: Exacto, yo no. Aunque ella y yo no éramos amigas ni conocidas, nada que ver, tampoco llamaba a su casa, ni cruzaba ni siquiera por su casa, nada que ver. Yo me mantuve en mi lugar porque yo entendí en ese tiempo que la que estaba faltando era yo.
1: ¿Y él nunca te prometía, voy a dejar a mi mujer y te voy a casar contigo?
0: No.
1: Porque normalmente es lo que hacen, los amantes viven con la esperanza de que aquel va a dejar la mujer. Y
0: no, yo no tenía esa esperanza ni quería que lo hiciera tampoco.
1: Decir, dime por qué. Es que
0: porque no quería desbaratar esa casa.
1: No querías desbaratar un hogar.
0: No.
1: O sea, dentro de tu corazón sabías que estaba mal.
0: Claro. Uh-huh. Todas las personas que lo hacen realmente saben que están mal. Que lo nieguen o no estén dispuestos a dejar esa situación es otra, pero realmente se sabe que eso está muy mal.
1: ¿Alguna vez ustedes conversaron este tema? Le dijiste, yo me siento mal por ser tu amante, ¿por qué no te vas con tu mujer?
0: Claro.
1: ¿Qué le dijiste?
0: Que no quería seguir así, uh-huh. Pero el asunto era que yo estaba enganchada, como se dice.
1: Enamorada.
0: Exacto. Tuve un hijo con él, mi hijo, tiene 24 años ya, y cuando él tenía 6 meses, mi hijo, entonces yo recibo el llamado de Dios. El Señor trató conmigo

0: en esta relación surge que tienen un hijo, él se hace responsable de tu hijo.
1: Todo el tiempo, sí, porque yo vivía en una casa con él. No era que yo estaba en la casa de mi papá y mi mamá. Yo tenía mi casa aparte. Entonces, sí, él,
0: o sea, se... la mujer de él tenía, la esposa tenía que saber que él tenía un amante.
1: Él se lo dijo a ellos más adelante, cuando cortamos la relación.
0: ¿Por qué cortaron la relación?
1: Porque yo me convertí.
0: Que tú aceptaste a Cristo en tu corazón.
1: Exactamente.
0: Porque contanos esos detalles, cómo fue que decidís cortar esa relación que sabías que estaba ilegal y entregar tu vida a Cristo. ¿Qué fue lo que pasó?
1: Yo la quería cortar desde antes, pero no tuve la fuerza de voluntad, que solo da Dios realmente, porque ya cuando una persona se acostumbra a vivir de su cuenta y no tiene un servicio a Dios ni conoce la palabra de Dios, realmente entra en cualquier cosa desagradable a lo que es la voluntad de Dios. Entonces, en ese tiempo, yo hablaba con Dios sin realmente saber quién era. Y me acuerdo que una noche yo estoy en casa, mi mamá me dijo, Mari, tú has cambiado mucho, tú, después que pariste, te quedaste extraña, ya tú no te maquillas como antes, ya tú no sales, y tú estás ahí metida en esa casa, nada más con el niño. Yo le dije, mami, es que yo no tengo deseo de salir para la calle ni nada. Pero una mujer joven, sal de la casa.
2: Ah, la mamá decía eso.
1: Sí, me quedé tranquila. Y recuerdo que esa noche yo me senté, dormí el niño y me senté en la cama. Y dije, bueno, y me quedo mirándome en el espejo, pero es verdad que yo cambié mucho. ¿Será que yo me voy a morir? Que he cambiado tanto. Y escuché claramente la voz del Señor que me dijo, no, no vas a morir, es que te tienes que convertir.
0: ¿Escuchaste una voz audible?
1: Completamente audible. Yo estaba en el cuarto, pero esa voz yo la escuché que habló en la sala. Y fui a la sala, y cuando estuve en la sala, esa misma voz me dijo, Mari, te tienes que convertir. Y esa misma noche, personas que no conocían nada de Dios, ni de su palabra, ni cómo se manifestaba, yo entré en terror. Realmente lo que entré fue mucho miedo. Y decidí, eso me pasó un viernes en la noche, el sábado yo quería ir a la iglesia. No pude ir por situaciones, pero el domingo yo me preparé para irme para el culto. Preparé mi niño y cuando le dije al fulano, yo voy para la iglesia, cuando yo me convierta, esto se va a acabar. Y él se puso a reírse de mí y me dijo, ah, pero yo me convierto más fácil que tú. Y yo le dije, bueno, pues eso lo vamos a ver.
0: ¿Fuiste el domingo a la iglesia?
1: Fui el domingo a la iglesia. Cuando el pastor iba a hacer el llamado, el niño mío comenzó a llorar, llorar, llorar y se fue en vómito. Y tuve que salir corriendo de la iglesia, mañana yo llevarlo al médico porque él comenzó a vomitar mucho, sí. Entendí que fue una táctica de Satanás para sacarme de la iglesia, porque lo llevé al médico, el médico no lo encontró nada, que parece que había comido algo que le cayó mal. Cuando llegué ya la iglesia estaba cerrada porque quedaba a dos esquinas de mi casa.
2: Sí.
1: Y esa noche yo no dormí pensando en lo que me había pasado y que yo quería convertirme. Y me puse a pensar en la venida del Señor porque mi hermano estaba hablando con una amiga de él y ya él se había convertido en esos días, igual que yo. Y le decía que él veía cómo el cielo se estaba abriendo y que se estaba preparando todo porque el Señor venía a buscar su iglesia. Cuando yo escuché eso, yo me puse a gritar en el cuarto. ¡Ay, Señor, no venga ahora que yo no me quiero quedar! ¡No, no, ven mañana hasta que yo hable con el pastor! Eso fue mi falta de conocimiento, porque no entendí que ya mi corazón estaba arrepentido, pero no había hablado públicamente, porque yo entendía que tenía que ir a hablar con el pastor y hacer mi confesión en la iglesia para...
2: Un testimonio público.
1: Exacto, un testimonio público. Y pasé la noche llorando y asustada. luego llevé al médico al niño, y cuando venía del médico, venía pensando que ojalá el pastor estuviera en la iglesia. Casualmente ya era como las 10 de la mañana, entré a la iglesia, hablé con él y le expliqué la situación en que yo vivía, con el hombre que yo vivía. Y él me dijo, entonces Mari, ¿te quieres convertir? Y yo le dije, sí, pues vamos a orar. Y a la, me acuerdo que fue el 12 de junio.
2: ¿Qué le dijiste al Señor en esa oración?
1: Que me libertara, que yo no quería seguir siendo la misma. Y que quería que mi vida cambiara. Y el Señor se hizo un tremendo cambio en mí.
0: ¿Cambió tu vida?
1: Absolutamente.
0: ¿Y qué pasó con el amante?
1: O se fue para su casa. ¿Qué iba a hacer?
0: Allí mismo cortaste todo.
1: Claro. Al principio fue difícil porque hubo un poco de resistencia, pero él se fue a su casa. Tiempo después se reconcilió con el Señor.
2: Ah, muy bien.
1: Y hoy es copastor de una iglesia.
0: ¿Y qué relación tiene ese padre con ese hijo que tú tienes?
1: Muy bien, él todo el tiempo ha sido un buen padre. Es excelente papá.
0: ¿Nunca lo abandonó?
1: No, nunca, nunca, nunca, nunca. Porque él es de los hombres que ama mucho a sus hijos. No nada más el mío, él ama también mucho a sus hijos.

0: ¿Cuál sería tu mensaje a aquella mujer que tal vez está atrapada en la situación que tú estuviste? Está siendo amante, está en un dilema, no tiene paz en su corazón. ¿Qué tú le dirías de tu corazón de mujer?
1: Que se acerque a Dios. Que le rinda su corazón y le entregue su vida. Que lo que ella no puede hacer, Dios lo va a hacer.

0: Gracias por haber estado en la sintonía de este tu programa Encuentro. Y te voy a agradecer que me visites en el www.encuentro.ca. O también puedes dejarme una nota de voz en el WhatsApp 1-204-202-1525. La otra opción es info@encuentro.ca. Gracias por sintonizarnos a través de esta radioemisora. Yo soy tu amigo Ernesto Pinto y al despedirme quiero recordarte que Dios te ama y yo también.
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2: Me imagino que estarás de acuerdo conmigo en que el mundo siempre nos presenta dilemas. Todos tenemos diferentes ideas en cuanto al mejor gobierno, las mejores diversiones, las mejores escuelas, los valores básicos de la vida, y a veces nos sentimos confundidos o dudosos en cuanto a cuáles son las mejores decisiones que tomar, porque a todo momento estamos tomando decisiones, ¿no es cierto? Recuerdo a una amiga con dos preciosos hijos, esperando a su tercero con mucha ilusión. Pero se descubrió que debido a ciertos medicamentos que ella había ingerido antes de saber del embarazo, los médicos le advirtieron que probablemente su bebé se habría dañado. Lo mejor sería que abortar, le dijeron los médicos. Sin embargo, los valores cristianos que ella creía no le iban a permitir tal cosa. Tú ya tienes dos hijos sanos. ¿Por qué traer al mundo a otro para sufrir? Todo el mundo le insistió. Pero ella se mantuvo firme, pidiendo a Dios que cuidara del pequeño ser que llevaba en su cuerpo. Hasta su esposo trataba de convencerla de abortar el bebé, siguiendo el consejo de los doctores. Pero la madre no quiso hacerlo. Por supuesto, cuando nació la criatura, todo el mundo estaba preocupado. Al principio todo parecía normal, tenía buen peso, buenos pulmones, todo bien. Pasaron los meses. Y la niña seguía siendo preciosa, normal, la adoración de la familia. ¿Cómo daban gracias a Dios por las convicciones de aquella madre? Pero ella siempre recalcaba que si el resultado hubiera sido diferente, había estado igualmente contenta porque habría sido fiel a sus valores cristianos y a la voluntad de Dios. La familia nos presiona de muchas maneras, sobre todo en cuanto a tener las mismas posesiones que los demás. Los niños creen que si no alcanzan cierta marca de tenis, o si su mochila no es de tal o cual estilo, o si no tienen el corte de pelo, se acaba el mundo. Recuerdo cierto momento en la vida de una joven que se preocupaba mucho por las presiones sociales de sus amigas y le pidió a sus padres que compraran una sala de terciopelo en lugar del estilo práctico que ya poseían. Insistía mucho en la importancia de tener una sala de terciopelo. Si no, tendrían vergüenza de su casa. La mamá le explicó que su presupuesto no era suficiente para un lujo como ese, pero la hija seguía insistiendo. Hablaron del valor de una familia unida, del hecho de que muchas de sus compañeras de la escuela venían de lugares divorciados y sufrían terriblemente por tal situación, de que en su caso estaban pagando la hipoteca y sus ingresos eran limitados, pero que existían muchos aspectos positivos en su situación. Había paz, felicidad, estabilidad, propósito y sobre todo la bendición de Dios. Le recordó un proverbio del sabio Salomón que dice: la bendición del Señor trae riqueza y nada se gana con preocuparse. ¿Qué valía más? ¿Una sala de terciopelo o un hogar feliz y unido? ¿Quién sabe si aquella niña se convenció en esos momentos? Pero hoy en día es madre de dos exitosos hijos adultos, casada en un matrimonio estable y conferencista invitada a muchos lugares para hablar de lo que realmente vale la vida, que obviamente es mucho más que una sala de terciopelo. Entonces, cuando sientas la presión de alrededor para tener más y más, recuerda lo que es valioso en realidad, mantenernos fieles a lo que realmente vale la vida, da buenos resultados. Tendrás momentos difíciles y decisiones que involucran conflicto, pero la fidelidad trae recompensa. Espero que estos pensamientos te ayuden en tus decisiones diarias y analizar cuál es el mejor camino a pesar de las presiones sociales o la moda del momento.
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2: 6:33 PM.
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0: Es común que cada día algunas de nuestras pláticas giren en torno al clima. Y es probable que haya estado en un lugar donde se acostumbre decir, si no le gusta el clima, se lo cambiamos. Pero ¿qué tan severos son los cambios a nivel global? ¿Qué tanta razón tienen las organizaciones mundiales que llevan años hablando de una posible catástrofe y que buscan moldear las políticas internacionales con base en esos vaticinios? ¿De verdad es posible concluir que el cambio climático es el resultado de la actividad humana o se trata solo de un mito como otros lo consideran? Entre quienes hablan acerca del tema, se acostumbra a diferenciar el cambio climático del calentamiento global. Se dice que el cambio climático es un concepto más amplio, pues abarca el calentamiento global y sus efectos, como el derretimiento de los polos o las sequías frecuentes. Además, cuando se habla de cambio climático, se incluyen tanto los cambios naturales como los cambios producidos por los seres humanos. Mientras que cuando se habla de calentamiento global, se refieren a algo causado por los seres humanos. Se ha hablado mucho de que el aumento del nivel del mar hará que desaparezcan islas o grandes extensiones de tierra. También se habla de lugares que se han convertido en desiertos y de sequías e inviernos muy severos. Lo mismo escuchamos de huracanes cada vez más devastadores y el deshielo en los glaciares. Ante estos cambios, ¿cuáles son los escenarios que se prevén de seguir esta tendencia? Guardianes del Universo es el tema de hoy en la Hora de la Reforma. Es un placer darle la bienvenida a este programa. Le saluda a su servidor, el Reverendo Huáscar de la Cruz. Quiero leerles un pasaje bíblico que se encuentra en Génesis capítulo 2, versículo 15. Tomó pues Jehová Dios al hombre y lo puso en el huerto de Edén para que lo labrara y lo guardase. Un panorama tan alarmante como el que ya hemos mencionado debería preocuparnos. Y vaya que sí ha generado una respuesta de distintos grupos que han hecho de esta tesis su grito de batalla. Estos activistas pugnan por una mayor conciencia global para salvar al mundo, pues consideran que los esfuerzos no han sido suficientes. Es urgente mitigar los efectos del calentamiento, nos dicen, porque de otra forma, las consecuencias catastróficas de ese calentamiento afectarán al planeta y a la vida humana y animal. Es bueno aclarar que no todos están de acuerdo con esta evaluación. Algunas de las predicciones de los calentólogos, como algunos les llaman, que se deberían haber cumplido para este tiempo, no lo han hecho. Pero esto no ha detenido un movimiento en el que hay detrás una agenda globalista bastante definida. Un ejemplo del uso político de este tema es el caso de Greta Thunberg, una adolescente sueca que captó la atención de los medios sobre la idea de la justicia climática. Viajó desde Inglaterra a Nueva York en velero para protestar en la cumbre del clima de la ONU por las emisiones contaminantes causadas por los aviones. Este tipo de acciones ha sacado a la luz el sesgo e ingenuidad con el que estas críticas muchas veces se llevan a cabo. Si usted es cristiano, una de las pautas para encontrar una respuesta a asuntos como estos es buscarla en las Escrituras. Sin embargo, a veces descartamos de entrada que la Biblia pueda darnos una respuesta relevante acerca de estos asuntos. Y esta no es una actitud recomendable. Creemos que Dios, en su palabra, nos ofrece una perspectiva adecuada para normar nuestra conducta. Vamos a ir a una pausa y volvemos para escuchar ese mensaje bíblico.
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0: Guardianes del Universo es el tema de hoy en La Hora de la Reforma. Y estamos hablando acerca del tema del calentamiento global y sus sesgos ideológicos que a veces presenta. ¿Qué dice la Biblia acerca de temas como este? Aunque ha habido épocas en las que los cristianos han mostrado un menosprecio y hasta desprecio por la creación, la Biblia no da lugar a una actitud así. Es cierto que como creación nunca puede colocarse al mismo nivel que Dios o adorarse como si ella fuera nuestra madre, como algunas culturas antiguas creían. Esta idea nos parece muy importante porque la Biblia comienza con esta afirmación. En el principio creó Dios los cielos y la tierra. Los creyentes de todas las épocas han afirmado su creencia en el Dios Todopoderoso, creador del cielo y de la tierra. No solo eso, sino que la Biblia también nos dice que Dios tiene en alta estima esta creación, al grado de calificarla como buena en gran manera. ¿Tiene usted un punto de vista positivo de la creación? ¿Ve esta tierra como un regalo maravilloso de Dios que debemos disfrutar y cuidar? Porque es triste decirlo, pero entre los cristianos muchas veces circulan ideas que tratan la creación de Dios como si no fuera su obra. Cuidado, este mundo no solo es de mi Dios, como decía un antiguo himno, sino que Él espera que nosotros lo valoremos y cuidemos. Muchas personas no se ven a sí mismas como mayordomos de la creación. Aceptan con gusto la idea de cultivar la tierra y sojuzgarla, pero olvidan el mandato de cuidar del huerto. Sin embargo, en la Biblia, el cultivo y el cuidado del huerto van de la mano, y ser mayordomos de la creación de Dios es una responsabilidad que no solo nos incluye a los creyentes. ¿Por qué entonces es que en lugar de responder con gozo al mandato de Dios, los seres humanos, creyentes y no creyentes, contribuimos al deterioro de la creación? Es interesante que cuando Dios nos castiga por nuestra desobediencia y permite la sequía o los huracanes, Él dice que si oramos a Él, Él va a sanar la tierra. ¿No le parece sorprendente lo que Dios hace cuando nosotros comprendemos nuestra interrelación con la creación? Dios ha prometido que Él va a redimir esta creación porque Él no se avergüenza ni abandona su obra. Así que sin necesidad de recurrir a agendas políticas ni tratados mundiales, el cristiano tiene un llamado divino a ser un buen administrador de la creación. Si bien debemos mirar con sospecha cualquier agenda que maneje intereses ocultos, tenemos una responsabilidad ecológica que no podemos eludir. Más allá de nuestra preocupación ambiental, no olvidemos descansar en las promesas que Dios nos ha dado en su palabra. No olvidemos lo que Él dice acerca de la estabilidad de este orden creado que menciona en Génesis 8:22. Mientras el mundo exista, habrá siembra y cosecha, hará calor y frío, habrá invierno y verano y días con sus noches. Cuando los creyentes miramos el arco iris en el cielo, recordamos el compromiso de Dios con su creación. Entender esto nos debe impulsar a cuidar de esta creación que es el teatro de la gloria de Dios. La Biblia no nos llama a salvar el planeta, sino a predicar la salvación de las personas. Pero también es cierto que cuidar del planeta es parte de la responsabilidad de aquellos a quienes el Señor ha redimido.

0: Muchas gracias por escuchar el mensaje de hoy de la Hora de la Reforma. 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
1: 21 horas, 3 minutos.
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0: Señor.
1: It's the place where he said we could come with confidence.
0: Ese es el lugar donde podemos entrar confiadamente.
1: To gaze upon the beauty of who he is.
0: Para contemplar la belleza de quién es él.

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1: Exactamente las 22 horas.
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0: Marino.
1: Hay un salmo que dice: Señor, ten misericordia.

0: Con ustedes, Luis Palau.
1: Oremos a Dios. Padre Santo, te pedimos en el nombre del Señor Jesucristo que oigas nuestra oración como has prometido. Señor, tú dices en Jeremías, buscad la paz y la prosperidad de la ciudad donde yo os he enviado. Orad por la ciudad, porque si ella prospera, vosotros también prosperaréis. Señor Jesús, te pedimos que perdones nuestros pecados. Señor, te pedimos que tu Espíritu Santo se mueva en cada hogar, en cada conciencia, en cada corazón, en cada espíritu, para que haya paz de parte tuya. Te damos gracias, Padre, que tú conoces nuestra condición. Te acuerdas de que somos polvo, de que el polvo fuimos tomado y al polvo volveremos. Pero te damos gracias que por la muerte y resurrección de tu Hijo, nosotros también resucitaremos. Y que lo que se hizo polvo va a resucitar con un cuerpo nuevo, los que somos de Jesucristo. Te pedimos, Señor, que traigas paz, prosperidad, bendición. No solo es sobre los Estados Unidos y Canadá, sobre México y toda la América Latina, sobre todo el mundo. Oye nuestra oración, Señor Jesús. Honra tu nombre en medio del temor, de la crisis y del peligro. Y te pedimos que nos ayudes a proclamar tus buenas noticias de que Cristo vive, que Él es poderoso y que tú eres un juez justo. En tus manos, Señor, encomendamos estas naciones y nuestro mundo, sobre todo nuestros hijos y nietos, que ellos todos te conozcan y que vivan para tu gloria. Hónrate, oh Señor, en medio de la hecatombe, en el nombre del Señor Jesús. Amén.
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No se puede cantar algo como lo que acabamos de decir sin que haya pasado algo en el corazón de nosotros que nos deje saber que toda nuestra vida, sin reserva y sin ninguna duda en el corazón, le pertenece al que está en los cielos. Y a ese levantas tu voz y tus manos esta noche. Dios no está buscando esta noche canciones. Dios está buscando corazones rendidos y dispuestos a hacer su voluntad. Tú esta noche puedes haber cantado y haber dicho: Señor, cantaré de tu amor, y creo que tu canto es genuino. Pero si tú estás viviendo en desorden, si eres un hijo desobediente a tus padres, si estás siendo infiel en tu casa, si no estás pagando

pagando tus impuestos, si no estás respetando a tus autoridades, si no estás amando a Dios con todo el pensamiento y todo el corazón. Esta es una noche para reflexionar. Esta es una noche para ponernos en paz con Él. Esta noche no solamente quiero cantar, Señor. Esta noche quiero ser la ofrenda yo. Y quiero vivir así, Señor. Quiero vivir como una ofrenda de amor para ti, Señor.

0: adoramos.
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2: 12:03 p.m.
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así como aquella mujer, Señor, hace 2000 años. Necesito solamente tocar el borde de tu manto, solamente extender su mano y tocar con fe el borde de tu manto, Señor. Así esta noche, hoy, como un pueblo, Señor, queremos extender nuestras manos a ti. Que liberes nuestra alma, nuestra mente, que restaure nuestra vida, Dios, para llegar a la estatura del varón perfecto. Así como aquella mujer, quizá hemos gastado todo, intentado todo. Dice la Biblia que hasta lo último ella había intentado y no le iba bien, le iba peor, dice. Pero esa vez ella escuchó que el maestro pasaba por la ciudad, que Jesús pasaba por su ciudad. Oh, querido hermano, Jesús está pasando tu ciudad en este momento. Él está pasando con un manto de misericordia, extendiéndote a ti su amor, su perdón. Él quiere levantarte. Él no te quiere ver derrotado. Él no te quiere ver abatido. Solo extiende tu fe, como aquella mujer lo hizo. Él está pasando.

0: Señor, bendecimos tu nombre esta tarde.
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2: 12 de la noche, 32 minutos.

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1: Señor, te pedimos un avivamiento sobre todo.

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1: 1:02 a.m.
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0: espíritu de Dios.
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2: 1:00 a.m. 32 minutos.

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0: Gracias, Señor. Gracias, Jesús.
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2: Son las 2:00 a.m. en punto.
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las naciones de la tierra. Queremos pedirte que tengas misericordia de nosotros, que en tu favor y tu bondad escuches el clamor de tus hijos en esta noche, escuches el clamor de tus hijos alrededor del mundo entero, que tengas misericordia de las naciones, ten misericordia de nuestro país. Hermano, levante su voz y ahí donde usted está, empiece a clamar al Señor y a decirle: Señor, acuérdate que tú eres un Dios de pactos y que guardas los pactos desde la antigüedad, que nunca has fallado a tu palabra, Señor, y que nunca fallarás a tu palabra jamás. Señor, clamamos esta noche por las naciones de la tierra.

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1: 2:32 p.m.

0: das un aplauso al Señor. Anhelamos tu presencia.
1: Vamos a adorarle un momento. Cierre sus ojos, por favor.

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1: Al entrar en tu presencia, Señor, quiero derramar mi corazón delante de ti y estar siempre ahí.

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1: 3:03 p.m.
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2: ¿Qué carta interesante ha llegado a mis manos hoy? Por un lado alegre, por otro lado triste. Y aquí va la respuesta. Esta señora me dice: señor Palau, yo recibí a Cristo, pero ahora tengo un problema. Tengo dos hijos que toman mucho, no me ayudan, aunque soy pobre, y quiero saber qué hacer con estos hijos que son borrachos. Mi estimada señora, me da mucha, pero mucha tristeza, primero, lo que usted está pasando. Me alegro que ha encontrado la vida eterna y la salvación, pero primero, tenemos que reconocer que nosotros como padres tenemos más o menos 20 años para disciplinar, enseñar e instruir a nuestros hijos. Más o menos a los 20 años vamos entregándoles la libertad más y más. Ellos entonces pasan a ser adultos, haciendo sus propias decisiones. Vienen a ser adultos, aunque muchas veces no son maduros, pero adultos. Ahora, la relación entre padre e hijo va cambiando durante los años, ¿no es verdad? Cuando un hijo nace, uno tiene que proteger y cuidarlos totalmente a la criatura. Pero cuando va llegando a los 5 años, vamos soltando esa protección. A los 10, a los 15, ya va madurando y finalmente sale de la casa o ya debe ir pensando en salir del hogar paterno, materno. La relación entre el esposo y la esposa es más íntima que la relación entre padre e hijo. Ahora bien, entonces sus hijos llegan a ser ya mayores, grandes. Tienen su propia vida, tienen sus propias personalidades. Y en el caso suyo, mi querida señora, usted tiene que ser un buen ejemplo para sus hijos. Tiene que ser una consejera, pero, atención, no debe meterse en la vida personal de ellos. Ellos tienen que ver las acciones de ellos mismos. Yo supongo por su carta que sus hijos ya tienen 25 o 30 años o quizás un poco más. Ellos tienen que hacer sus propias decisiones, señora. Ahora, primero, usted sea consejera, pero no se entrometa en la vida familiar de ellos. Segundo, lo mejor que usted puede hacer, señora, es que su nueva vida espiritual crezca, que se vea crecimiento y maduración. Usted tiene que mostrarles lo que es una nueva vida en Cristo y una vida firme en Cristo. Usted hizo una decisión fabulosa. Ahora le pregunto, mi estimada señora, ¿se ha notado un cambio en su vida, en su conducta, en sus palabras, desde que usted hizo esa decisión? Tercero, es de suma importancia, fundamental importancia, que usted se meta, por así decirlo, de cabeza a estudiar la Biblia y que empiece a aplicar las enseñanzas de la Biblia a su propia vida personal, señora. Es vital. Ellos tienen que ver que Cristo ha hecho un cambio en la madre de ellos, usted. Y cuando vean un cambio, comenzarán a recapacitar. En cuarto lugar, usted tiene que crear un nuevo círculo de amigos, de amistades cristianas. Deje las viejas amistades, hábleles de Cristo, pero ya deje de circular en esos círculos. Busque cristianos de verdad, ore con ellos, pida a Dios por sus hijos y el cambio en la vida suya va a tener más impacto que cualquier palabra o cualquier regañar o cualquier quejido.
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3: El jardín que Adán y Eva perdieron por su pecado ahora ha sido plantado en nuestro corazón. Yo te voy a invitar a que pongas tu mano sobre tu corazón mientras cantamos esta canción.

0: nuestros corazones. Recibe adoración. Recibe gratitud, Señor.
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2: 3:34 PM.

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1: 4:02 p.m.
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2: 4 de la mañana, 30 minutos.

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Él prometió estar todos los días hasta el fin contigo.

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2: 5:30 a.m.
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1: ¿Cómo se llama el león de la tribu de Judá?

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0: gravedad es una fuerza física que la Tierra ejerce sobre todos los cuerpos hacia su centro. También se trata de la fuerza de atracción de los cuerpos en razón de su masa. En palabras de nuestro abuelo, las cosas caen por su propio peso. De igual forma, así como esta fuerza literalmente nos mantiene con los pies sobre la Tierra, la fe es la fuerza que no se ve, pero que nos mantiene unidos a la voluntad del Creador. En realidad, sin fe es imposible agradar a Dios, ya que cualquiera que se acerca a Dios tiene que creer que Él existe y que recompensa a quienes lo buscan. Hebreos 11:6.
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0: escuchamos la palabra científico o ciencia dentro de la iglesia, posiblemente lo veamos así. Pero espera. En Proverbios 2:6 nos dice claramente que el Señor da la sabiduría. Conocimiento y ciencia brotan de sus labios. María Mitchell fue una astrónoma estadounidense, la tercera mujer en descubrir un cometa, al que le pusieron su nombre, Miss Mitchell's Comet. Fue la primera mujer profesora de astronomía en Estados Unidos. La primera mujer en ser admitida en la Academia Estadounidense de las Artes y las Ciencias. Desde estar en la Galería de las Mujeres Famosas de Estados Unidos, bautizar como Mitchell a un buque en la Segunda Guerra Mundial, hasta nombrar un cráter de la Luna con su nombre, María Mitchell en una frase fascinante abraza con sabiduría la ciencia y la fe al decir: toda fórmula que exprese una ley de la naturaleza es un himno de alabanza a Dios.
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0: privilegio poder saludarle en este inicio de semana, en la recta final del mes de septiembre. El Señor nos da la oportunidad de comenzar y comenzar de buena manera. Mire qué privilegio comenzar con el programa Vaya con Dios, comenzar el día nosotros desde el set acompañándole en este tiempo de reflexión, en donde hablamos de la palabra del Señor, en donde hablamos acerca de lo que el Señor quiere que aprendamos hoy y cómo Él nos quiere desafiar. Así que, ¿está listo usted para lo que el Señor tiene para nosotros hoy? Yo espero que sí, y quiero invitarlo a que disponga su corazón y que abra su corazón y le diga: Señor, ¿qué es lo que quieres hablarme esta mañana? Porque estoy seguro que así será en esta ocasión. ¿No es así, querida Nikki de
1: Muy buenos días. Hola, Julio. Gracias a Dios, hoy es lunes. Súper emocionada, con mucho feeling, porque hoy es lunes 28 de septiembre, Día Mundial de la Rabia. Vamos a ver, pero no es la rabia a la gente, la rabia a los perros. Así que aprovechemos hoy para vacunar a nuestros perros, porque un día a mí me mordió un chihuahua. ¿Así? Y qué miedo me dio eso de la rabia. Sí. No, pero gracias a Dios, todo bien. Seguro era un chihuahua bien portado. Así que queremos saludar a todos. Hoy vamos a hablar de sacar la viga de nuestro propio ojo, así que estoy emocionada. Feliz día de la rabia, Julito.
0: No sé qué me habrá querido decir.
2: Rabioso.
0: Pero le damos la bienvenida también a Ana Mejía.
2: Así es, sí, gracias a Dios, hoy es lunes. Qué emoción iniciar una nueva semana, la última semana del mes de septiembre, día especial, porque hoy juega mi selección de Guatemala. La selecta del Salvador, que seguramente nos están escuchando también en Salvador muchas personas, así de que bienvenidos a Guatemala. Hoy tenemos un partido muy importante, 8 p.m. en el Trébol, pero semana de pago, el día miércoles es día de pago. ¡Qué emoción! Se nos llegó el 30, mi querido Ricky, eso es también de aflicción.
3: De aflicción para uno, pero la verdad, como hemos dicho siempre, es una bendición, ¿verdad? Es una bendición poder recibir y una bendición cuando se puede pagar, ¿verdad? Así que de veras, emocionado, yo no se imagina, o sea, mi calendario se rige con lo que Ander me recuerda todos los lunes.
0: Sí, yo te veo el rostro cada vez.
3: Es pago, también
0: hay que pagar IVA
3: esta semana. Sí, Ander nos hace favor de recordarnos, pero sí, emocionadísimos, porque como siempre lo decimos, o por lo menos yo parezco, para los que son de mi generación, disco rayado, diría, ahora no sé cómo se dice, pero de verdad, qué privilegio arrancar un día lunes. El lunes es un día maravilloso porque uno arranca con todas las ganas, o deberíamos arrancar con todas las ganas, recordando que tenemos la oportunidad de hacer las cosas distintas esta semana. Lo que pasó la semana pasada, ahí quedó, ocupémonos esta semana de hacer las cosas de una manera en la que podamos glorificar y agradar a Dios con nuestra vida y también hacer las cosas lo mejor posible.
0: Yo no sé si a ustedes en algún momento les, tenían esa disposición, pero normalmente, a ver, para los que están viéndonos en pantalla, acompáñenme acá. Normalmente uno va por la calle o por la vida así. Vea mi mano, con la piedra en la bolsa.
1: Pensé que ibas a sacar un arma.
0: No, con la piedra en la bolsa, listo para ver a quién podemos, en buen chapín, tetuntear, apedrear. Con nuestros juicios, y estamos como muy muy abiertos a eso. Creo que con el paso de los años y con lo que uno se va conociendo al Señor, o el Señor va trabajando en uno, uno se va volviendo menos apedreador. Pero digamos, normalmente o naturalmente el ser humano está muy dispuesto a sacar la piedra y tirar por doquier. No sé si alguna vez les pasó a ustedes.
2: Cierto. Sí, es que, y uno es muy ligero, ¿verdad? A veces puede ser para poder juzgar a las personas y emitir opiniones así de manera muy drástica y dura, y uno puede pasarse llevando mucha gente, sí, siendo grosero a veces.
0: Y a veces hasta parece que es con buena intención, ¿verdad? Ajá. O sea, lo disfrazamos de buena intención, no, es que y uno se pone así en plan de héroe y ahí va el tetuntazo.
1: Fíjense que una vez estábamos en una reunión y mi suegra me estaba regañando. Y me estaba regañando por algo que hizo y que hice, y de repente dice: ¡Nikki, me hirieron!
0: Y yo le dije,
1: me hirieron. O sea, ella gritó, me hirieron. Creo que hasta se buscaba la sangre. Y cuando volteé a ver, estaba mi hijo con una resortera. Y le había dado con una piedra. Estaba jugando. Pero me impresiona. No, me reí mucho después, ya que vimos que estaba bien y todo. Le dije, suegrita, por Dios, ¿qué le pasó? Me reí bastante, pero ella sintió una herida profunda y era una piedra pequeñita. Ahora imagínate esa piedra tan grande que tú traes. Yo creo que podemos herir profundamente a las personas, o a veces podemos dejar esa herida que tal vez para nosotros no es tan grande, pero que deja una secuela bien fuerte en la persona cuando tiramos ese tipo de piedras.
3: Yo creo que es, no, y también va a servir como un poco de fundamento para lo que vamos a estar platicando hoy, pero muchas veces lo que sucede es que vamos por todos lados, y estamos emitiendo estas condenas hacia los demás, pero lo interesante es que lo basamos en sus acciones, pero a nosotros mismos nos tratamos de acuerdo a nuestras buenas intenciones, ¿verdad? Yo creo que eso para mí ha sido súper significativo, porque generalmente uno está viendo a los demás, es que sí hizo o no hizo, pero cuando yo lo miro para mí, no, es que lo pase, pero mi intención no era esa, ¿verdad? O sea, es que entonces, sí, hay que tener cuidado con cuál es la vara que estamos utilizando para medir. No quiero adelantarme porque el tema de hoy está verdaderamente genial para hablar de esto, pero sí, nosotros podemos hacer las cosas o basándonos en nuestra carne, y eso generalmente trae mucho dolor y heridas, o podemos hacerlo en el espíritu basándonos en lo que la Biblia dice, y eso siempre trae sanidad.
0: Ahora, digamos, con lo que estás diciendo, nosotros nos esperamos que nos evalúen a nosotros basado en nuestras intenciones, que tenemos buenas intenciones.
1: Son muy buenas.
0: Claro, pero juzgamos a los demás basados en sus acciones, pero creo que también tiene que ver mucho, digamos, uno, todos somos diferentes y todos venimos desde un contexto con una cosmovisión diferente, digamos, porque fuimos formados diferentes, culturas familiares diferentes, etcétera, y eso puede hacer que también seamos bastante drásticos al juzgar cosas, porque a veces son percepciones. Yo veo, digamos, no le vamos al mismo equipo de fútbol, no, y ya solo por eso tenemos una razón para juzgar y para de repente hasta generar enemistad y ese tipo de cosas, y creo que deberíamos de ser un poco más sabios, ¿verdad? Y no dejarnos llevar solamente por nuestras percepciones o nuestras propias ideas, ¿no?
3: Aprovecho aquí. Perdón si atraso un poquito el programa.
1: Dale, Ricky.
3: Yo estoy escuchando a un pastor una vez, me llamó mucho la atención porque él contaba que comenzó a llegar un hombre a la iglesia. Entonces él lo miraba sentado en la primera fila y siempre decía, qué hombre tan raro. Y ese era lo que decía, qué raro. Y todo el tiempo, y le caía mal porque era raro. Pero un día se tomó el tiempo de platicar con él al terminar el servicio, y dice que después de platicar con él y de escuchar lo que este hombre había vivido, cómo había sido huérfano, había pasado por 13 hogares distintos, ¿verdad? Y miren, y comienza a contar esa historia, y cuando termina, dice, después de haber platicado con él, me di cuenta que era la persona más normal del mundo. Porque si hubiera pasado por lo que él había pasado, yo sería mucho más raro que él. Y habla acerca de eso. Entonces, tiene mucho que ver esa percepción de la que decís, ¿verdad? Pero generalmente nosotros vemos a alguien nada más, vemos sus acciones, y entonces emitimos esa condena por lo que vimos. Pero es eso, vale la pena también tomarnos el tiempo de saber de dónde viene, qué es lo que ha vivido y cuál es cabal ese contexto que formó su cosmovisión, ¿verdad?
0: Bueno, y yo quiero invitarlo para que participe con nosotros a través del 30-43-88-88. Y la pregunta es, ¿cuándo decidiste o cuándo decidió usted soltar la piedra de la condenación para recuperar su paz interior? ¿Cuándo usted decidió soltar la piedra, no soltar para tirarla, ¿verdad? Cuidado, camarógrafo, sino soltar para dejarla de una vez por todas y ya no cargarle la bolsa para seguir juzgando y recuperar esa paz interior? Hoy tenemos dos becas para el taller Cómo Vivo en Plenitud y dos pases dobles para estar en el evento Sumergidos, que se viene próximamente, así que usted tiene que participar con nosotros. Envíe su nombre al 30-43-88-88 y nosotros vamos a leer mensajes anónimos, así que puede responder con toda confianza, nosotros no vamos a dar su nombre al aire. Yo quiero invitarlos para que me acompañen y vayamos juntos, no a la piedra, no a esta piedra, sino a esta otra roca. Que nos genera el fundamento de nuestra fe, de conocer quién es Cristo y qué es lo que Él quiere hacer en nosotros. Y acompáñeme a lo que dice el Evangelio de San Juan, capítulo 8, versos 1 al 11. Y vamos a conocer hoy tres peligros de hacer juicios. Así que, muy bien, si quiere tomar su piedra y prepararse, sí, tómelas. Pero le aseguro que después de lo que vamos a leer, va a desear botar esas piedras. Así que vamos juntos y adquiramos sabiduría de la palabra del Señor.
1: Peligro número uno. Nos ponemos por encima del juez justo. Juan 8, del 1 al 6, dice: y Jesús se fue al Monte de los Olivos. Por la mañana, Jesús volvió al templo y todo el pueblo se le acercó, y él se sentó y les enseñaba. Entonces los escribas y los fariseos le llevaron a una mujer que había sido sorprendida cometiendo adulterio. La pusieron en medio y le dijeron: maestro, esta mujer ha sido sorprendida en el acto mismo, el adulterio. En la ley de Moisés nos ordenó apedrear a la mujer como a mujeres como esta. ¿Y tú qué dices? Ellos decían esto para ponerle una trampa y así poder acusarlo. Pero Jesús se inclinó y con el dedo escribía en el suelo.
0: Wow, miramos este escenario. Los fariseos y los escribas de este lado. La mujer que según la ley debía ser apedreada. Y del otro lado, Jesús y los fariseos traen a la mujer que, digamos, según el pasaje, fue encontrada en el acto, ¿verdad? Entonces, la ley decía, debe morir a través de castigo, de camorra hebrea, dicen por ahí, ¿verdad? El lanzamiento de piedras. Y Jesús está allí siendo tentado o siendo puesto a prueba por los escribas y los fariseos. Algo que queda bien en claro acá es que ellos no estaban buscando como la honra de la ley o la honra de la palabra, sino que lo que estaban buscando era poner a prueba a Jesús. O sea, las intenciones de ellos eran bastante turbias. Entonces, digamos, ¿cómo para nosotros resulta tan tentador usar el juicio como un disfraz para revelar nuestras propias malas intenciones del corazón? Creo que humanamente solemos hacer eso. Lo disfrazamos de bien, pero realmente lo que estamos demostrando es lo corrompido o lo corrupto de nuestro corazón.
1: Y es que realmente estos líderes religiosos estaban muy enojados con Jesús. Porque para ellos Jesús hacía cosas incorrectas moralmente. Entonces ellos estaban buscando cualquier excusa para que Jesús con su propia boca se condenara a sí mismo. Pero ¿cómo lo iban a lograr? ¿Cómo iba a hacer eso Jesús? Si realmente Jesús es Dios. Él jamás se va a contradecir a sí mismo, ni menos a condenarse.
2: No, y me llama la atención. Entonces, le preparan una escena, ¿no? Porque seguramente mandaron espías a poder monitorear la situación. No traen al hombre, traen solo a la mujer. Y la vez pasada, la última vez, creo que la cápsula de Gracias el lunes, mencionaba algo que a mí me ha ayudado muchísimo, es cuando alguien hace algo como para herirte, ofenderte, y si guardara 5 segundos de silencio, yo me imagino así, a Jesús, ¿verdad? Guardando unos segundos de silencio incómodo, ¿verdad? Disipando la presión. Ajá. Y luego hace una pregunta muy retadora, pero lo que quiero decir es ese tiempo de tranquilidad como para poder disipar la situación y luego, bueno, referirse a quienes estaban trayendo esa, uh-huh, esa situación, ¿verdad? Que la habían preparado seguramente. Y bueno, a veces uno piensa, ¿verdad? Estos fariseos, ¿verdad? Pero uno puede ser igual, ¿verdad? Puede ser igual y hasta yo no sé, yo recuerdo hasta alguna vez que me dieron ganas de grabar a alguien, dije, te voy a grabar como para después sacártelo y darte cuenta que y es cierto, y después dije, no, y sí grabé. Y después dije, Dios mío, ¿qué estoy haciendo? ¿Verdad? ¿Qué estoy haciendo? Era como para traer evidencia de que estás cometiendo una falta, ¿verdad? Pero creo que se nos puede colar en el corazón, Ricky.
3: Es interesante porque al final es eso, el corazón, decía ahorita, y creo que todo se reduce a cuál es la intención de nuestro corazón cuando aparecemos así como esa persona que quiere establecer el juicio para poder ejecutar una condena, ¿verdad? Porque aquí lo vamos a ir viendo, pero hasta este momento, en realidad, el término juicio cabe aquí. Sí. ¿Por qué? Porque se está emitiendo un juicio basado sobre la ley, y en realidad era un juicio correcto. Por eso que Jesús nunca viene y dice, no. Pero es que, no, pobrecita, él nunca invalida ese juicio porque era un juicio que estaba fundamentado en algo que era correcto.
0: Digamos que no minimizó el pecado.
3: Jamás, y es que eso hay que prestarle atención porque muchas veces uno lee este pasaje y lo interpreta de una manera muy equivocada. Por eso que la pregunta para Jesús, miren, la manera en la que Jesús responde siempre a mí me impresiona, pero aquí él se queda callado y es eso, él nunca invalida el juicio, que la Biblia dice que Jesús mismo dijo que él no había venido para invalidar la ley, uh-huh, sino que él había venido para cumplirla. Entonces, él no podía invalidar algo que estaba escrito en la ley, Pero lo lindo es que él agrega un elemento del que vamos a hablar dentro de un momentito, pero es interesante porque él es muy cuidadoso y les voy a decir algo, y leyendo un comentarista me llamó la atención porque dices que saben, lo que los fariseos querían no era apedrear a la mujer, ellos querían apedrear a Jesús. Y lo que Jesús respondiera en ese momento iba a determinar si él también era digno de un juicio y ser lapidado o no. Entonces me llamó la atención porque dice, miren, la piedad de la mujer no era el tema, era poder conseguir algo para hacerlo con Jesús.
0: Totalmente. Así que, ¿qué tal si conocemos cuál es el peligro número dos?
2: El peligro número dos, cuando apuntamos contra los demás, en realidad apuntamos contra nosotros mismos. Juan capítulo 8, versos 7 al 9 dice así: como ellos insistían en sus preguntas, date cuenta, ellos insistían en sus preguntas, él se enderezó y les dijo: aquel de ustedes que esté sin pecado, que le arroje la primera piedra. Y Jesús se volvió a inclinar y siguió escribiendo en el suelo. Ellos, al oír esto, se fueron retirando uno a uno, comenzando por los más viejos y siguiendo por los más jóvenes. Solo se quedó Jesús y la mujer permanecía en el medio.
0: A mí me da mucha curiosidad, ¿qué habrá dibujado Jesús sí. en el piso? Si tengo la oportunidad de cuando estemos allá con el premio, decir, señor, ¿qué dibujaste?
1: Pero los pecados de los otros.
0: Sí, no, fíjense que qué lindo, porque al final, digamos, Jesús recibe esa pregunta, ese desafío, y él se toma el tiempo para escribir, pero luego se endereza y lanza una bomba. Bueno, o sea, lanza una bomba y dice, pues, si alguno de ustedes está libre de pecado, pues lance la piedra. Ajá. Y es bien interesante ver que el detalle del escritor, porque dice que se fueron uno a uno, empezando por los mayores. Y por ahí leía a alguien que decía, quizás tiene que ver la edad que menciona allí, o esa separación es porque tienen más memoria de faltas ocultas. Y entonces es como fueron los primeros en empezar a marcharse. Pero digamos, creo que todos en algún momento deberíamos de ir primero a nuestro corazón. Antes de querer lapidar a alguien, ir primero a nuestro corazón y entender si nosotros estamos libres de esas faltas, ¿no?
1: Y es que ninguno estamos libres. Hablábamos con Ricky, que a mí me impresiona cuando Evelyn dice que el nivel de maldad que ve en su nietecita, que es tan chiquita y tan buena, pero que realmente la tiene, porque somos seres humanos y todos tenemos un nivel de maldad, querramos o no. Acabo de escuchar una prédica de Ronnie donde decía que a él no le gustaba hablar del fin del mundo porque estaba segurísimo que se iba a quedar cuando viniera Jesús, y a mí me dio mucha risa eso, porque digo, bueno, si Ronnie creía que se iba a quedar, yo ahora imagínense yo, ¿verdad? Y creo que es esa conciencia de que nosotros todos pecamos y ninguno es bueno, pero todos podemos ser justificados por medio de Jesucristo, es lo que nos hace incapaces. Esa conciencia de que somos pecadores, de tirar esa piedra, fíjate, Julio, porque yo creo que ahí había un poco de conciencia. Ellos, estos líderes religiosos, sí se conocían a sí mismos y sabían que no podían tirarla, porque no hubo uno solo que diga la Biblia que la haya tirado.
2: No, y sabes una cosa, no dijo que no la pedreen, dijo, ajá, no le tiren la piedra, simplemente, pero me llamó la atención, se pone en pie.
1: A ver.
2: Hace contacto visual. Y lanza, ¿verdad? Esta palabra que dice: aquel de ustedes que esté sin pecado, ajá, que arroje la primera piedra. Y luego, ¿verdad? Para no, yo no sé, ha de ser intimidante. Pero se volvió a bajar su rostro y siguió escribiendo en la tierra. Y sí, no es que no la ejecuten, no, ¿verdad? Básicamente es examínense ustedes primero, examinémonos nosotros. Y yo creo que eso es el mensaje de hoy, examinémonos primero nosotros.
3: Y si quieren, terminamos la historia, porque ajá, no sé
1: está
3: si
1: buena,
3: es tanto audio, pero queremos terminar de escuchar qué es lo que sucede. Y el peligro número tres es, se nos olvida el amor y misericordia de Dios. Juan capítulo 8, versículos 10 y 11. Dice, entonces Jesús se enderezó y le dijo, y mujer, ¿dónde están todos? ¿Ya nadie te condena? Ella dijo, nadie, Señor. Jesús entonces le dijo, tampoco yo te condeno, vete y no peques. Es bien interesante porque viene con esto y es con lo que a mí me gustaría que cerráramos este concepto, y es, nosotros hablamos mucho acerca del juicio. Como dijimos, en realidad el juicio estaba bien planteado, porque sí había fundamento para un juicio, pero Jesús nunca utiliza el término juicio, ajá, sino que él dice, ¿dónde están aquellos que te condenaban? Ajá. Y ella dice, ya no hay nadie. Entonces él dice, ni yo te condeno, vete y no peques más. Pero Jesús nunca usó el término juicio. Y nosotros muchas veces leemos este pasaje y lo interpretamos como Jesús no juzgó, Jesús no condenó. Ajá. Pero el juicio estaba bien planteado. Por eso incluso él le dice, vete y no peques más. En el momento que le dice, no peques más, ¿qué significa?
4: Claro,
3: que ella había estado pecando.
4: Claro.
3: Y si ella había estado pecando, entonces el juicio es correcto decir, ella pecaba. Ahora, nosotros como humanos, generalmente se nos da muy fácil el venir y ejecutar una condena basándonos en nuestra carne. Y eso es lo que estaba mal. Esas personas estaban condenando a esa mujer, querían condenarla a él y a Jesús. Pero entonces el término correcto aquí es esa condena. Y fíjense que es bien interesante entonces, porque nosotros tenemos que ser muy cuidadosos de no venir y decir, como ahora se oye por todas las veces, es que no me juzgues, ¿verdad? Es que no te juzgo, es que a mí nadie me juzga. Usamos mucho el término, pero al final el concepto bíblico tiene que ver con no juzguemos en la carne. Porque cuando juzgamos en la carne estamos condenando de una vez a la persona. Juzguemos de acuerdo a lo que la palabra de Dios dice. Si la palabra de Dios dice algo, entonces yo lo puedo repetir porque eso es algo verdadero. Pero lo que no está bien es cuando venimos entonces y ejecutamos también en la condena y decimos, entonces es como salir al infierno, ¿verdad? Entonces no es, entonces, pero en realidad no es que no se nos mande a juzgar, sino se nos manda a no juzgar en la carne, ¿verdad? Y durante el programa del día de hoy es un programa muy lindo en el que estoy seguro vamos a crecer muchísimo y aprender realmente qué tiene que ver con este término juicio, pero solo recordemos algo y espero que más adelante podamos profundizar en esto, y es la misericordia. Cuando la misericordia está presente, entonces el juicio es completamente distinto, porque Jesús sabía que había un juicio, pero él entra como misericordia y entonces lo que hace es otorgar el perdón a la mujer, ¿verdad? Y me gusta mucho porque hay una cita que dice, y al final quedaron dos,
4: ajá,
3: la miserable y la misericordia. Miren, a mí me impresionó tanto porque todos somos miserables, sí, y todos necesitamos la misericordia, ¿verdad? Sí. Entonces, solo para que siempre recordemos que no se trata nada más de venir y hablar a la ligera de,
4: ajá,
3: y juzgar, no juzgar, nadie, no, o sea, solo seamos cuidadosos de utilizar el término correcto, y en lo que sí hemos sido llamados aquí de parte de Jesús es a no condenar a la persona.
4: Y sabes una cosa, Romanos 8, ¿verdad? No hay condenación para aquellos que creen en Cristo Jesús, y me encanta entender que Jesús trae esa esperanza, porque ¿y qué va a pasar con ella después de esto, verdad? ¿Qué va a pasar? La comunidad la va a juzgar, la va a apartar, seguramente, no sé cómo va a reaccionar su esposo. Al final tendría un futuro, pues, un poco incierto, prácticamente de lo que eran las consecuencias de las decisiones que había tomado. Sin embargo, no hay condenación en Cristo, o sea, encontramos redención en él cuando volteamos a ver, y esa es una gran situación que vivimos, yo creo que la mayoría de personas, en que muchas veces nos sentimos juzgados, condenados por Dios, y no es así, ¿verdad? Cuando nos acercamos a él, él nos recibe en brazos de misericordia. Sin duda, tendremos que vivir ciertas consecuencias de lo que hemos sembrado, pero no hay condenación, hay esperanza.
5: Y saben, reflexionaba en lo siguiente, el evangelio no vino a aplastar pecadores, vino a rescatar pecadores. Y creo que a veces nosotros malinterpretamos un poco esa parte a nivel, como sos cristiano, tenés el derecho de juzgar, y creo que lo hemos manejado muy mal, porque al final nosotros traemos un evangelio restaurador y más que un evangelio condenador. Bueno, que sí llegará el momento, ¿verdad?, en donde el Señor nos dará a cada uno según nuestras obras. Pero ahora mismo el evangelio vino para traernos de vuelta a él. Y por otro lado, creo que está la parte en donde podemos decir, sí, pero es que a mí me juzgan, yo soy cristiano y a mí me juzgan. Y el mismo Sermón del Monte nos habla y dice, bienaventurados sois cuando por mi causa os vituperen, os persigan y digan toda clase de mal contra vosotros mintiendo. Y entonces nosotros deberíamos de estar con la idea de que es posible que por la causa de Cristo nos persigan y nos juzguen y nos condenen y digan un montón de cosas falsas, ojalá sean falsas, pero nosotros no deberíamos de estar dispuestos a tener el mismo juego, ¿no? De caer a juzgar y a condenar, porque nosotros fuimos llamados a compartir un evangelio restaurador.
1: Y es que se trata también de tener esa conciencia, porque cuando tú decís, ojalá no sea cierto lo que están diciendo, es realmente tener esa conciencia de que no soy perfecto. Una vez mi maestro de Biblia, cuando estaba en el colegio, yo cometí una falta y me estaba disculpando. Y el profesor se me queda viendo y me dice, ok, te perdono, vete y no peques más. Ah. Y yo salí de la clase bien ofendida, porque yo dije, este me está comparando con la mujer adúltera y realmente yo soy una muy buena persona y estoy lejos de compararme con algo así. Y realmente después viene el Espíritu Santo y me trae la convicción de que qué bien y qué buena me siento, porque según yo soy moralmente correcta para compararme con la mujer adulta, pero realmente cuando tenemos la conciencia de que necesitamos misericordia y el perdón de Dios y que sin Jesucristo no podemos lavar ningún pecado, es cuando nosotros vemos a las personas de una manera distinta, porque ya no nos sentimos superiores.
5: Totalmente.
3: Bueno, ese es un tema que da para tanto, ¿verdad? Pero es eso, cuando nosotros llegamos a ese entendimiento que no somos diferentes a ella, no porque pequemos distinto, no pecamos, ¿verdad? Porque la verdad es que generalmente sí. Nosotros vemos el pecado en alguien más y es horrible, pero ¿por qué? Porque sencillamente peca distinto a como yo peco. Pero es eso, es ese entendimiento, ¿verdad? Y saben que, y solo para terminar esto, es, y desde el otro lado, ¿saben qué me llama la atención? Ella no comienza a justificarse. Y nosotros también, cuando recibimos un juicio, que es un juicio verdadero, tengamos la madurez y la humildad de poder llegar delante del Señor y decir, Señor, aunque esto duela y aunque tal vez me lo dijeron de una mala manera, aunque tal vez la persona no me lo dijo con amor, pero Señor, de todos modos me estás hablando y me estás recordando y me estás llamando a la verdad. Entonces seamos cuidadosos nosotros cuando recibamos de parte de alguien más un juicio, aunque sea un juicio, pero por lo menos aprovechemos para decir, ¿será que hay algo de verdad en esto? Porque Julio decía ahí algo que es súper fundamental, y es cuando digan toda suerte de cosas sobre nosotros, pero dice, mintiendo. Pero si dicen algo y es verdad, aprovechémoslo para pedir perdón y alcanzar esa misericordia, ¿verdad? Y por eso es que, mire, vale la pena que nosotros oremos, porque todos aquí, todos hemos nacido pecadores, todos hemos nacido con la necesidad de un redentor. Todos aquí necesitamos de un salvador. Y le damos gracias al Señor porque Él envió a su Hijo Jesús, al Padre que envió a su Hijo Jesús para que nosotros pudiéramos alcanzar esa salvación que no podríamos haber alcanzado de ninguna otra manera. Señor, gracias porque tú hoy nos estás recordando que tú eres esa misericordia que nosotros necesitamos. Gracias porque nosotros sabemos que en ti hallamos el perdón de nuestros pecados. Y hoy, Señor, con un corazón humilde venimos delante de ti también a decirte, Señor, perdóname por mis pecados. Te pido perdón porque aquellas cosas que tal vez han dicho de mí son verdad. Perdóname, Señor, porque de acuerdo a la vara de medir que tu palabra presenta, yo soy pecador. Pero gracias porque tú, Jesús, viniste a ponerte en mi lugar, a tomar mi lugar y a ser sacrificado en lugar mío. Así que hoy de verdad te doy infinitas gracias. Y te pido, por favor, que me ayudes a seguir recibiendo tus juicios con humildad. Y, Señor, también rechazando a aquellos que vienen de alguien con malas intenciones. Pero en el nombre de Jesús te pedimos el día de hoy que nos ayudes a caminar de una manera agradable a ti y que nosotros podamos ser como esa mujer que salió de esa escena con el llamado de Jesús diciéndonos, vete y no peques. Gracias. En el nombre de Jesús. Amén.
5: Amén. Gracias, Ricky. Yo quiero invitarlo para que usted nos escriba al 3043-8888. Ya regresamos con más de Vaya con Dios.
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1: Hoy estamos siendo retados a través de lo que la palabra del Señor nos dice en este Evangelio de San Juan capítulo 8. Ahí hemos estado conversando en esta primera parte del programa y hablábamos acerca de lanzar piedras y lo que pasó en este evento en donde los hombres llevan a una mujer, estos fariseos, y pues digamos, tenían una justificación para hacer algo, sin embargo, su corazón no iba por el hecho de hacer justicia, sino que por ver tropezar a Jesús. Y entonces Jesús los pone en su lugar y les dice, bueno, muchachitos, si ustedes están libres, háganlo. Y la reflexión es sencilla para nosotros, ¿no? Quizás a veces nos sentimos en un peldaño de superioridad en donde creemos que tenemos la autoridad de juzgar la vida de los demás, no para ayudarlos, sino para demostrar que somos superiores. Y porque al final está bien ayudar a las personas. Yo creo que al final, si por ejemplo Aner ve algo que yo estoy haciendo mal, como hermano en la fe podrías acercarte y decirme, mira, Julio, estás haciendo esto mal y deberías de corregirlo. Y yo decido si en madurez digo gracias por esta reflexión o digo no, es que no me juzgues, ¿verdad? ¿Por qué me estás juzgando?
2: Pero digamos, tonito, Julio.
1: Sí, pero digamos, el corazón de Aner en ese caso era ayudarme. Ajá. Y entonces ese juicio, desde donde yo lo entiendo, es válido, ¿verdad?
2: Eso,
1: porque viene para ayudarme.
2: Que se queme.
1: Sí. Y ya luego dice Aner, sí, ya es asunto tuyo, yo quería ayudar. Ajá. Pero digamos, lo que los fariseos estaban haciendo no era eso. Ellos decían, aquí la mujer es lo que menos nos importa.
2: Era Jesús.
1: Caemos, era caer a Jesús. Y nosotros deberíamos de estar más en la disposición de guardar la piedrecita y querer levantar a las personas. Si voy a lanzarte un juicio, mi intención es ayudarte.
2: Porque Jesús mismo les decía, ustedes me quieren matar, porque ellos venían con fricciones con Jesús desde 3 capítulos anteriores, en donde de verdad ya no lo soportaban, y como ustedes mismos dijeron, Ricky y Julio, lo menos importante aquí era la mujer, era lo de menos, la trampa.
3: No, y sabes una cosa, aquí siempre en Vaya con Dios siempre te vamos a estar dando recomendaciones para seguirte equipando y seguir aprendiendo, y por eso a veces cae mal, ¿verdad? Así, otra vez, ¿no? Pero hay un evento este fin de semana, Transformados, vale la pena para conocer de la palabra de Dios y enriquecernos. Y hay un taller también de vivir en plenitud. Vivir en plenitud se trata de sumergidos. Entender nuestra sumergidos, ¿yo qué dije?
2: Transformados. Yo dije sumergidos.
3: Y de igual manera un taller que se llama ¿Cómo vivo en plenitud? Tiene la información en pantalla y es cómo encontramos nuestra verdadera identidad en Jesús. También hay opciones virtuales y presenciales iniciando el día de hoy. Y si tú participas con nosotros hoy en este intercambio de mensajes, ¿verdad? Te invitamos a participar en 2 becas para este taller y también para los pases dobles para Sumer.
1: Ahora, la pregunta que tenemos ahí es, ¿cuándo decidiste soltar la piedra de la condenación, del juicio hacia otros, para recuperar tu paz interior? Esa es la pregunta que tenemos. Y queremos invitarte a participar, 3043-8888, puedes agregar tu nombre porque estás participando para los premios que tenemos hoy. Sin embargo, nosotros vamos a leer tu mensaje anónimo. Así que participa, 3043-8888. Estamos esperando sus mensajes.
2: Es que la pregunta la vamos a hacer anónima porque la pregunta está como complicada.
1: Claro,
2: sí,
1: claro.
2: Qué vergüenza.
3: Ajá, así.
2: Muy pero bien. Van a haber buenos premios, así que atrévanse.
1: Atrévanse. Ricky, ¿qué piensas de esa parte de juzgar para ayudar? O sea, sé que suena, el juzgar suena pesado, ¿no? Y suena como incómodo, pero si mi intención es levantarte y acercarte a Jesús, digamos la palabra, si me da esa autorización para acercarme a ti y traer ese fin de restauración.
0: Es que creo que regresamos a lo mismo que comenzamos hablando, es al final cuál es la actitud del corazón, ¿verdad? Es bien interesante porque ahora vivimos en una cultura en la que no queremos ofender a nadie, en la que tenemos que tolerar a todo el mundo, en la que es eso, o sea, no, pues, no se juzga y no me juzgan para vivir en paz, o sea, estamos así como, ¿verdad? Todo paz y amor, pero en realidad no es el concepto bíblico necesariamente. Fíjense que es bien interesante, pero 1 Corintios 13, que nos habla del amor, dice cosas bien interesantes del amor, pero siempre con Evelyn, mi esposa, recordamos que hay un versículo que muchas veces pasamos por alto porque pareciera como que no tiene espacio ahí, es el versículo número 6. Porque dice, no se goza de la injusticia, más se goza de la verdad. El amor también dice la verdad. Es más, el amor dice la verdad. Sí. No existe amor sin verdad. Entonces, tenemos que recordar que es eso, cuando nosotros lo hacemos con la intención de poder ir con alguien y presentarle la verdad para que esa persona pueda arrepentirse y hacer un cambio, ese es un amor que vale la pena, esa es una verdad que se tiene que hacer y es un juicio. Pero miren, al final, lo que pasa es que nosotros hemos satanizado mucho ese término de juicio, pero juicio en realidad es un término bien común. Nosotros juzgamos todo el día, todo el día. O sea, yo juzgo absolutamente todo, solo que cuál es la intención del juicio que estoy emitiendo. Y rápidamente, Jesús, y hoy espero que lo podamos platicar a profundidad también, pero Jesús vino en un momento y llegaron algunas personas y le dijeron así como, pero él les dice, no los conozco. Y ellos dirían, pero ¿cómo que no? Si nosotros hicimos esto en tu nombre, si nosotros, ¿verdad? Y Jesús les dice, no los conozco, váyanse, hacedores de maldad. Pero después se voltea con sus discípulos para explicar y dice, es eso, por sus frutos los conoceréis. En ese momento Jesús está diciendo, ustedes van a tener que emitir un juicio, pero para que sea un juicio correcto, ¿verdad? Entonces van a emitir un juicio, vamos a ver a una persona y vamos a ver cuáles son sus frutos. Y vamos a emitir un juicio y vamos a decir, ah, este es un hijo de Dios, o no. Pero esto se mira muy mal, se escucha muy mal ahora en el tiempo que estamos viviendo, pero Jesús no lo dijo. Creo que Jesús no dijo, mire, vayan y escudriñenlos y vean, no, sino que dice, muy simple, por sus frutos los conoceréis. Entonces, creo que es un tema, como dijimos, o sea, es un tema que vale la pena repasar todo el tiempo, entender realmente lo que dice Jesús y aprender a sencillamente no hacerlo en la carne, sino que hacerlo de acuerdo al Espíritu.
3: Y si yo quisiera hacer también una aportación y si tienes esa oportunidad de platicar con una persona porque estás preocupado por algo, y ten cuidado, ¿verdad?, encontrar el tiempo exacto y las palabras adecuadas, guiado por el Espíritu Santo. Y te recomiendo hacer preguntas, iniciar la conversación con preguntas.
2: Buenísimo.
3: Porque puedes echar a perder también una relación si no lo haces con la forma adecuada. Pero por una vez que un buen amigo, ¿verdad?, aquí, de verdad estábamos preocupados, lo abordamos, ¿verdad?, pero tal vez de la manera inadecuada, y echó a perder esa relación de amistad por mucho tiempo, y pues yo dije lo que tenía que decir. No, tampoco es así, ¿verdad? Ten cuidado y aprovecha a orar, a interceder y a pedir al Señor que te muestre el tiempo exacto, ¿verdad?, con las palabras. Voy a salir de esto de una vez. No es cierto, ¿verdad? Busca el espacio.
1: Muy bien, y yo quiero invitarlos para que continuemos con la lectura del Camino Angosto de Rich Villodas en esta temporada Libre para Crecer. Hoy, quita la vara de tu ojo.
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0: Arrancamos nuestra lectura, nuestros juicios. Los seres humanos somos máquinas de juzgar. Cuando juzgamos, nos posicionamos bajo una luz que nos favorece y buscamos cualquier ventaja que podamos encontrar para respaldarnos. Tal vez lo hacemos porque nos hace sentir poderosos, incluso aunque nadie más reconozca nuestra superioridad. Nuestra rapidez para juzgar revela una grieta en nuestro aprendizaje de Jesús.
1: En su libro Renunciar a la Religión, Gregory Boyd relata que una vez estaba en el centro comercial bebiendo una gaseosa mientras observaba a la gente. Y se dio cuenta de su costumbre de juzgar a los demás al pasar. Él dijo, veo que algunos son lindos y otros no. Algunos son delgados y otros no. Obesos
2: y otros
1: no. observo lo que visten, sus expresiones faciales, etcétera. Mi conclusión es que algunos son piadosos y otros son impíos.
2: Ay, yo siempre observo lo que viste, Aner, perdón, pero es que qué combinaciones. Hasta el pañuelito. Dice, y entonces de pronto noto que estoy observando todo esto. Luego de un momento de introspección, me doy cuenta de que juzgar a otros me hace sentir muy bien. Satisface alguna necesidad que tengo de juzgar a las personas. Disfruto de ser el que pronuncia el veredicto. Lindo, feo, buena figura, gordo, piadoso, impío, desagradable, tierno, etcétera, etcétera.
3: Cuando entendí esto, también entendí algo más que estoy seguro que vino del Espíritu Santo. Recordé que Jesús enseñó que donde quiera que vayamos, nuestra primera responsabilidad es bendecir a las personas. Entonces, dejé de juzgar. Me determiné a tener un solo pensamiento sobre todas las personas que vi en el centro comercial esa tarde. Amarlos y bendecirlos como personas únicas creadas por Dios y dignas de todo porque Jesús murió también por ellas.
0: No sé tú, pero yo he tenido una experiencia similar. He sido de los que juzgan enseguida, rápido para criticar y condenar en mi interior casi sin pensar.
1: No, yo no. Cuando alguien cuestiona lo que publico en redes sociales, mi primera reacción es juzgar en lugar de sentir curiosidad. Cuando conduzco por mi vecindario en época de elecciones y veo un cartel sobre el césped de una casa, que ya próximamente en Guatemala estaremos en eso, apoyando a un candidato en particular, sacudo mi cabeza y pongo los ojos. Cuando veo padres que no pueden calmar o controlar a sus hijos, opino sobre su crianza.
2: Ay, qué feo. Es increíble lo rápido que categorizamos a las personas sin conocer sus historias. Es más, muchas veces sin ni siquiera conocer sus nombres. Es triste ver cómo una suposición se convierte en un dictamen detallado sin conocer en realidad el corazón de la otra persona.
3: Los teléfonos inteligentes y las redes sociales han alimentado este impulso. Si bien es cierto que nuestros dispositivos pueden hacer muchas cosas buenas, también nos han informado para hacer críticas que deshumanizan a los demás.
0: ¿No te gusta lo que dice en su perfil? Lo juzgas. ¿A alguien le ha gustado un artículo que te parece desagradable? Lo juzgas. ¿Alguien sigue a una persona que te parece abominable? Lo juzgas el doble. La tentación a juzgar se encuentra literalmente al alcance de la mano.
1: Los hermanos religiosos en especial suelen tener un dualismo entre blanco y negro para que sea más fácil determinar quién está dentro y quién fuera del favor de Dios. O sea, nos sentimos con la autoridad de decir quién sí y quién no. Los fariseos hacían eso, ¿no? Sin embargo, la humanidad es mucho más compleja. Todos somos una mezcla de cosas. No vemos a los demás con claridad o con la claridad que creemos verlos, ya sea que participemos de una descripción racial, teoricemos sobre la salvación de otra persona. Eso quiere enseñarnos cómo podemos dejar de criticar.
2: ¿Y cómo podemos? A ver, en 2015, las estadísticas de Barna reportaron que una cantidad significativa de adultos jóvenes tiene quejas importantes sobre las iglesias. Más de un tercio dice que sus percepciones negativas son un resultado de errores morales en el liderazgo de las iglesias. El 35%. Una mayoría considerable de millennials que no asisten a una iglesia dicen que ven a los cristianos como moralistas, entre el 87%. Y como hipócritas, el 85%. Como homofóbicos, el 91%. E insensibles para con otros los demás, el 70%.
3: Es lamentable que lo que más identifica a los seguidores de Jesús sea justo lo que él les pidió que no hagan. Como pastor, a veces tengo conversaciones con algunos miembros que quieren que juzgue un poco más. Hay personas que quieren que yo clasifique el bien y el mal de tal forma que alimente el temor. Ese es el impulso evangélico del juicio. Sin embargo, si pensamos que el evangelio de Jesús puede proclamarse con fidelidad solo mediante el mensaje del miedo, el juicio y la intimidación, lo hemos entendido muy mal.
0: Sin dudas hay lugar para la advertencia. De hecho, los profetas del Antiguo Testamento, Juan el Bautista, Pablo y Jesús, dan muchas advertencias al pueblo que ha vivido de manera indiferente y egoísta. El problema es que es fácil imaginar que estamos uniéndonos a las filas de los profetas cuando emitimos juicios, pero muchas veces es solo arrogancia.
1: En los evangelios, Jesús lidia con este impulso de condenación que tienen sus propios discípulos. Una vez, en un viaje a Jerusalén, la gente de un pueblo samaritano no quiso hospedar a Jesús y a sus discípulos, y ellos en respuesta, Santiago y Juan, preguntan sin problema: Señor, ¿quieres que hagamos caer fuego del cielo para que lo destruya? Según lo que dice Lucas 9:54. Y de inmediato Jesús se vuelve a ellos y los reprende. Eso también es válido para los cristianos de todas las épocas.
2: Debemos ser conocidos por nuestra gracia, no por nuestros juicios, por nuestro amor y no por señalar las faltas, por nuestro discernimiento con amor, no por criticar con arrogancia. Eso es lo que Jesús manda.
3: Entonces, ¿cómo evitamos juzgar? Hay dos tipos de juicios de los que quiero hablar, ¿eh? El existencial y el escatológico. Estas son solo formas elegantes de decir que no podemos juzgar el corazón de una persona o su destino eterno. Veamos cada uno de forma breve.
0: Juicio existencial, o sea, juzgar el corazón de una persona. No somos Dios, por lo tanto, no conocemos el funcionamiento interno del corazón de otra persona. Pienso en lo que Dios le dice a Samuel mientras busca un rey que lidere a Israel. No te dejes impresionar por su apariencia ni por su estatura, pues yo lo he rechazado. La gente se fija en las apariencias, pero yo me fijo en el corazón. primer libro de Samuel, capítulo 16, versículo 17, capítulo 16, versículo 7.
1: Cuando suponemos que conocemos las intenciones de otra persona, esta parte creo que es importante porque es suponer que conocemos, no es saber lo que hay dentro del corazón. Suponemos, podemos tener grandes problemas. Abstenernos de emitir juicios no solo es un acto moral, sino también teológico, porque significa ser humildes y aceptar que no somos Dios. El llamado principal de los seguidores de Jesús es demostrar amor, verdad y gracia, y no sacar conclusiones sobre el corazón de los demás.
2: Vamos a ver el juicio escatológico. Ese es el que le digo que Ronnie tenía miedo cuando era chiquito, que se iba a quedar. Juzgar el destino final de una persona. Cuando Jesús nos dice que no juzguemos, no significa que debemos dejar de juzgar. Nos enseña que no debemos emitir un juicio final sobre una persona. Otra vez, eso es tarea de Dios, no nuestra.
3: Muchos tenemos la tendencia a afirmar quién es salvo y quién no. Cuando Jesús nos dice que no juzguemos, nos deja en claro que no estamos en posición de determinar cuál será la condición final del espíritu de una persona. Dios es el único juez justo con el poder de hacerlo. Cuando nos atrevemos a juzgar el corazón de alguien o a predecir su destino final, entramos en un territorio peligroso.
1: Wow, y lo que el autor nos está retando es un desafío para todos, porque al final quizás yo personalmente estoy consciente de que no juzgo como juzgaba antes, pero no estoy libre de juzgar todavía de esa manera. Pero les cuento, recientemente

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1: Pero esas personas tienen un pecado secreto. ¿Cuál es la diferencia entre su pecado y los de los otros? Es que el de él fue público. Entonces, y si actuamos con misericordia, les dije, y si actuamos con un poco de gracia y dejamos que el Señor trabaje en él, y entonces no les quedó muy, no los vi muy felices después de mi respuesta, pero honestamente, por decirlo de una forma, a veces queremos sangre, queremos ver cabezas cortadas, pero al final yo recibí misericordia y creo que al final nosotros deberíamos de actuar de esa forma, así como yo recibí misericordia, actuar con misericordia hacia los demás.
2: Y a veces es difícil entender la gracia. A mí me ha costado bastante porque, miren, les confieso, yo me siento bastante buena. He sido bien portada desde niña, no le di que hacer a mis papás, les cargaba la bandera. Cuando yo hacía una falta, le decía a Bobby, mire, perdóneme porque yo peco por babosa, no por malvada. Así que páseme cualquier falta porque adentro de mí no hay maldad. Y entonces eso me hizo arrogante. Y una vez tuve una oportunidad de trabajar con una persona en un grupo, en una mesa, que para mí en el trabajo era moralmente correcta, quise decir. Y entonces yo dije, no, yo me niego a trabajar con esta persona porque, discúlpame, yo no soy igual, entonces yo no voy a compartirme eso. Y realmente yo lo dije porque lo sentía. Y al día siguiente yo me levanto en mi devocional y empiezo, Dios de pactos, que guardas tus promesas. Y se me ocurre abrir la Biblia en Mateo 7. Y a mí me dio un estrés leer el juicio hacia los demás. Y leo que Jesús dice, no juzguen para que no sean juzgados, porque con el juicio en el que ustedes midan, ese serán juzgados, y con la medida también se les va a medir. ¿Por qué miras la mota que está en el ojo de tu hermano y no te das cuenta de la viga que está en tu propio ojo? ¿O cómo le puedes decir a tu hermano, déjame, te voy a sacar la mota del ojo, cuando la viga que está en tu propio ojo no la ves, hipócrita? Y yo leo eso y yo le hablo al Señor y le digo, Señor, tú me estás confrontando y no tanto en amor, porque tú me hablas muy bonito en tu palabra, pero hoy me está doliendo. Y esa confrontación que tuvo Jesús conmigo en esa madrugada hizo que yo pidiera perdón, que llamara a la persona y le dijera, realmente yo también soy pecadora, yo no puedo juzgar a los demás. Entonces, cuando como cristianos nos creemos tan correctos y vamos a la palabra, vamos a encontrar que el Espíritu Santo nos va a hacer tener convicción de pecado y que nos va a hacer ver con misericordia, porque a veces se nos olvida que también fuimos perdonados. Y esa experiencia creo que hizo un cambio en mí para poder extender más misericordia.
1: De hecho, dice acá Rich Vidas, nuestra rapidez para juzgar revela una grieta en nuestro aprendizaje de Jesús.
3: Así es. Y saben una cosa, lo que dice aquí el autor es lo que más identifica a los seguidores de Jesús, especialmente lo que Jesús nos pidió no hacer. Moralistas, hipócritas, insensibles. Por cierto, hay una bonita película que se llama La Revolución de Jesús. Está disponible en Netflix, creo, pero es hermosa porque era, imagínate que estás en la iglesia y de repente ves entrar a un hippie, te sientas a la par de él. Y fue un caso real, ¿no? En un movimiento en Los Ángeles. Y yo recuerdo que lo hemos platicado con nuestro equipo de liderazgo en el Ministerio de Mayordomía. Es decir, si vemos a alguien entrar con una apariencia, ¿verdad? No cotidiana de un domingo, nos sentamos a la par de él, lo hacemos sentir bien o nos sentamos en unos lugares alejados. Al contrario, y si lejos de eso comentamos una conversación, ¿verdad? Y conocemos, porque la verdad es que lo que sucede es que no conocemos muchas veces lo que está detrás de los corazones. Y yo te quiero invitar a que oremos. Yo creo que es un lindo tiempo para presentarle al Señor nuestros corazones y que nos ayude a discernir qué hay ahí. Amado Señor, gracias por esta semana que tú pones delante de nosotros. Gracias por tus oportunidades que vienen para nosotros de manera abundante. Y gracias, Señor, porque tu misericordia es nueva para cada uno de nosotros el día de hoy. Y Señor, queremos presentarte nuestro corazón. Examínalo tú, Señor. Ayúdanos a ver aquellas situaciones que a veces para nosotros son ocultas. Tú sí lo sabes, Señor, y te pedimos que a través de tu Santo Espíritu nos des revelación y nos ayudes a dar los pasos necesarios para salir de ese ciclo, Señor, donde podemos condenar a las personas y juzgarlas sin tener toda la

0: información. Señor, eres tú el juez justo y quien nos recibe con amor, Señor, y queremos declararlo para nuestras vidas, en que nosotros tenemos esperanza en ti. En el nombre de Jesús oramos, Señor. Amén.
1: Amén.
2: Amén. Y lo invitamos a que participe con nosotros. ¿Cuándo decidiste soltar la piedra de la condenación para recuperar tu paz interior? Hoy tenemos dos becas para el taller Cómo Vivo en Plenitud. Y dos pases dobles para el evento Sumergidos 2026, que será próximamente, y no se lo pueden perder. 30-43-88-88. Al regresar, venimos a leer sus comentarios. Ya volvemos con más de Vaya con Dios.

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posible estar cumpliendo tu propósito y al mismo tiempo alejándote de él? El autor John Ortberg dice que sí. En su libro La misión fantasma, una tentación desafortunada para el líder moderno, explica que todos podemos tener dos misiones funcionando al mismo tiempo. La primera es nuestra verdadera misión: servir, liderar, ayudar, desarrollar personas, cuidar una familia, hacer una diferencia. Pero junto a ella puede aparecer una segunda misión: la misión sombra, la misión oculta, la misión fantasma. Y aquí está lo peligroso. La misión sombra normalmente no parece mala. De hecho, puede parecerse muchísimo a tu verdadera misión. No necesitas desviarte 180 grados. Basta con desviarte un poquito. Porque desviarte solo un poco parece insignificante al principio. Pero si te mantienes ahí durante suficiente tiempo, terminarás en un destino completamente diferente. Puedes liderar para servir o liderar porque necesitas sentirte importante. Puedes buscar excelencia o necesitar demostrar que eres mejor. Puedes ayudar a otros o necesitar desesperadamente que otros te necesiten. Puedes crecer profesionalmente o medir tu valor por tus logros. Puedes ser muy responsable o no delegar porque necesitas controlarlo todo. Incluso puedes servir a Dios con pasión y utilizar el servicio para alimentar tu ego. Desde fuera, las acciones pueden parecer exactamente iguales. La diferencia está por dentro. Puedes estar haciendo algo correcto por una motivación equivocada. Ortberg utiliza la historia bíblica del libro de Esther. Amán tenía poder, posición, riqueza e influencia. Miles lo respetaban, pero una persona, Mardoqueo, no le daba el reconocimiento que él creía merecer, y eso fue suficiente para arruinar todo lo demás. ¿Pero por qué? Porque el reconocimiento había dejado de ser algo agradable, se había convertido en algo que necesitaba para sentirse importante. Y ahí aparece la misión sombra, cuando aquello que necesitas para sentir que vales comienza a controlarte. Nuestras fortalezas pueden convertirse precisamente en nuestras mayores vulnerabilidades. La ambición puede convertirse en obsesión, la responsabilidad en control, la excelencia en perfeccionismo, la influencia en necesidad de aprobación. Por eso, quizá la pregunta más importante hoy no sea ¿cuál es mi propósito? Tal vez ya lo sabes. La pregunta más incómoda hoy es ¿qué estoy persiguiendo realmente, aunque nunca lo admitiría públicamente? ¿Qué necesitas que ocurra para sentirte valioso? ¿Reconocimiento, éxito, control, aprobación, sentirte indispensable? Porque la misión fantasma, esa misión oculta, no necesariamente intenta destruir tu propósito. Puede hacer algo mucho más difícil de detectar: secuestrarlo. Pídele a Dios que te permita reconocer esas pequeñas desviaciones y regresar a la razón original por la que comenzaste. Porque no se trata solamente de llegar lejos, se trata de llegar al lugar correcto por las razones correctas. Gracias a Dios, hoy es lunes.

0: crecer.
1: Muy bien, y normalmente nosotros estamos tentados a usar la lupa para escudriñar la vida de los demás. Ahí vamos.
2: Ahí
1: anda.
2: Me impresiona.
1: Juzgando, ¿verdad? Pero digamos que el reto, que lo que la palabra nos está enseñando hoy es que la lupa dejemos de usarla para ver a los demás, y qué tal si la enfocamos en nosotros y vamos a nuestro corazón y ponemos la lupa en nuestro corazón. Creo que ese es el gran reto que tenemos hoy, dejar la lupa para enfocarla a los demás y enfocarla a nuestro propio corazón, y que sea la palabra la que nos confronte a estar limpios, a estar puros, a buscar la santidad, a amar a los demás. Y entonces, cuando pongamos en práctica eso, lo más seguro es que vamos a sentir menos necesidad de querer arreglar la vida a todos.
2: La verdad.
0: Todos callados, porque sí, todos se quedaron callados por un proceso interior. Es algo que lo ayuda, en serio, es un tema que nos ayuda muchísimo a reflexionar en nosotros y también recordar algunas cosas que también valen la pena. Hay muchas veces que nosotros, cuando tratamos de vivir una vida no religiosa, ¿verdad?, como nos gusta, o fariseica, sino que en realidad una vida en santidad, de todos modos vamos a incomodar a algunas personas.
1: Claro.
0: Y yo no sé si a ustedes les ha pasado, pero hay personas que se han acercado siempre, es que no me juzgues, yo en la vida te he dicho algo, o sea, pero se sienten juzgados porque la manera de vivir de una persona también a veces nos incomoda a nosotros, ¿verdad? Entonces, cuando sea así, es verdad que démosle gracias al Señor, porque no lo estamos haciendo con el deseo de condenar a una persona, pero sí que bueno que puedan ver a alguien más. A mí me pasa, yo miro personas que admiro muchísimo y digo yo, de veras, yo admiro que, porque yo no he alcanzado ese nivel, y me sirve a mí para sentirme también así como, es que me hace falta, ¿verdad? Es un buen juicio para mí, porque me ayuda a querer crecer y mejorar, pero es algo que creo que nos ha pasado muchísimo y incomoda, ¿verdad? En la familia pasa muchas veces que me juzgas y es
3: como, no te estoy diciendo. Y sabes que estaba pensando yo también cuando leía este contenido, a veces nosotros ponemos más atención a las cosas malas, o la mayor parte del tiempo, no lo sé, pero es, prestamos la atención a las cosas malas y no a las cosas buenas. Y te estoy hablando, si tú tienes hijos, ¿verdad?, o estás casado, y valoras y bendices a tus hijos por las cosas buenas que ves en ellos, sos un campeón. Yo recuerdo que en mi vida, gracias a Dios, tuve gente que me miraba así, ¿verdad?, que me bendecía diciendo cosas buenas, y yo me las creí en el corazón, te la vas a creer. Pero de igual manera, también recuerdo personas que solo miraban lo malo, y eso es a veces incómodo. Yo sé, a veces la intención es que la persona mejore y que salga adelante, más que todo con temas familiares, pero presta la atención a lo bueno, presta la atención a lo positivo, mira lo y si te recuerdas en ese momentito de alguien, mándale un mensaje. Si tú tienes el privilegio de tener gente a cargo, presta la atención a eso. Piensa en tu asistente, si tienes uno, piensa en tus papás, piensa en tus hijos, piensa en tu cónyuge, te vas a dar cuenta que hay muchas cosas que has dejado pasar probablemente en alto, y valora, bendice. Yo creo que Dios nos ha llamado justamente para eso, que es lo que hemos estado leyendo, ¿no? A bendecir la vida de
2: nosotros. Ana, yo no tengo asistente, pero me merezco uno. Así que, miren, ahorita que lo que decía Ricky y lo que decía Aner, un minuto. Creo que a veces cuando estamos cerca de Jesús es imposible que la luz se note. Es imposible. Y tal vez Dios nos da una palabra para alguien, y cómo lo hacemos para que no se te pongan al brinco, que te digan que por qué me juzgas. Y en mi experiencia, yo creo que el servir, el dar, el amar genuinamente, el ayudar antes de decirle algo a mis amigas, creo que me da el derecho de decir, o sea, me da como la oportunidad de decirle a mis amigas que están locas, o el juicio que yo quiero emitir en ese momento, y lo reciben con amor, porque antes hubo ayuda y hubo amor genuino. Entonces creo que Jesús nos manda a acompañar desde el amor y el servicio, para poder acercarnos a veces a confrontar algo que Dios nos manda. Entonces eso puede ayudar mucho.
0: Y con eso, ahorita con lo que decía Ana y Nikki, en realidad es bien interesante, porque yo me quedé con eso desde que Ana lo dijo hace un momento, y es Jesús, la Biblia dice y lo describe como que estaba lleno de gracia y de verdad. Mire, hay un libro que les recomiendo muchísimo, creo que lo leímos aquí en Vaya con Dios hace mucho tiempo, se llama Cambios que Sanan, del doctor Henry Cloud.
2: Buenísimo.
0: Y él habla acerca del concepto de gracia y verdad. porque a algunos de nosotros se nos da muy fácil la verdad. Uh-huh. A mí decir la verdad es, para mí es muy fácil. Estoy casado con Evelyn y a Evelyn se le da muy fácil la gracia, y le cuesta más la verdad, y a mí me cuesta más la gracia. Y a través de Henry Cloud, yo comencé un proceso, me hace falta todavía muchísimo, pero por algo la Biblia lo pone incluso en ese orden. Cuando nosotros actuamos con gracia, abrimos la puerta al corazón de una persona para poder decir la verdad. Uh-huh. Cuando queremos decir la verdad únicamente sin gracia, generalmente se cierran y se siente duro, pero cuando abrimos el corazón a través de la gracia, las personas están más dispuestas a recibirlo, y pensemos en nosotros. Qué rico es cuando alguien viene y nos habla con gracia y después nos tira, ¿no? O sea, yo tenía un amigo que siempre molestaba, que le decía a uno todo, pero así, uno ni sentía el golpe, ustedes, pero porque lo decía con tanta gracia, y después cuando uno lo procesaba y lo procesaba, era algo bien, bien, bien complejo. Entonces, seamos cuidadosos, creo que es eso, es practicar la gracia para poder decir la verdad, prepara. Y con algunas personas, digamos, a mí es bien extraño, pero con algunas personas me es mucho más fácil comenzar con gracia, y hay unas personas con las que a mí me cuesta muchísimo.
2: ¿Cómo estás ahí?
0: Ay, mire, hay una persona en este mundo, 8,000,000,000 de personas, hay una persona con la que constantemente, para mí de veras, o sea, me cuesta tanto extender gracia, pero tanto que no tiene una idea. Pero eso, o sea, solo para que lo pensemos, porque a mí me ayudó muchísimo el concepto, y me he dado cuenta en la práctica de cuando de veras hago el proceso, lo que requiere de mucha intencionalidad y mucho más esfuerzo, ¿verdad?
1: Sí, claro.
0: Y lo hago el proceso, es mucho más fácil que las personas.
3: Gracias, y verdad.
1: Ahora, yo quiero leerle esos mensajes antes de continuar la lectura. Dice, quisiera tener solo una historia del lanzamiento de piedras, pero juzgaba a mi papá por dejarnos, pero un día recordé lo poco que sé de la historia de él. Me di cuenta que por lo herido que estaba no podía ser diferente, no conoce a Dios, no sabe de amor, no puede dar de lo que no tiene. Y también dice acá, de mi parte, sigo siendo un pecador porque siempre juzgo y no veo lo que yo soy realmente. Pero el Espíritu Santo me hace redarguir porque me dice que estoy mal en lo que pienso y en lo que deseo hacia los demás. Y es precisamente lo que estamos hablando hoy, de la necesidad que tenemos de cambiar, de mudar en esa forma de ser.
2: Yo tengo un mensaje similar porque dice, cuando juzgamos desde la herida es muy fácil condenar. Pero cuando lo hacemos desde la misericordia que hemos recibido, es liberador. Y esas dos sensaciones son las que experimento a diario.
3: Así es. Pues saludos también a toda la comunidad virtual que nos saluda a través de YouTube. Hay muchas personas mencionándonos ahí. Saludos. Y también, bueno, una persona que se identifica con el número de cédula, con el número de. No, que decía. Decidí abandonar el andar juzgando y enjuiciando a medio mundo, cuanto más he ido aprendiendo de la palabra de Dios para moldear y buscar la verdad, para que mi observación sea de ayuda y no de condenación.
0: A la que lindo. Yo tengo aquí dos mensajes breves. Uno dice, desde el momento que tiré la piedra ha sido como un proceso paulatino, porque he sido muy fácil para juzgar, pero conforme el Señor me ha ido mostrando mi identidad en él, he tenido más misericordia para los demás y me gustaría ganar la beca para el curso y también para su esposa. Y aquí otra persona nos dice algo interesante, dice, yo solté mi piedra hasta que me bauticé. En ese momento alcancé la libertad.
1: Wow. Sí, genial. Ahora, ¿saben qué estoy pensando a partir de hoy que tengo esta piedra acá?
3: A ver.
1: La voy a barnizar o algo así para dejarla cerca como adorno, para recordarme. Sí, para recordarme que no estoy ahí para lanzar piedras.
3: Pero pegala, ahí la pegas a la mesa. Si no la vas a agarrar un día.
1: Bueno, yo quiero invitarlos para que continuemos con la lectura de El Camino Angosto de Rich Villodas. Así que continuamos, Ricky, por favor.
0: Ok, juzgar con integridad. Ya vimos los dos tipos de juicio que no son aprobados por Dios. La buena noticia es que hay un tercero, el cual sí podemos ejercer. Pero antes de ver cómo es el juicio que Dios aprueba, Jesús hace una advertencia. Porque tal como juzguen, se les juzgará. Y con la medida que midan a otros, se les medirá a ustedes. Mateo capítulo 7, versículo 2. En otras palabras, lo que siembras, cosecha.
1: No sé si usted, si queremos seguir igual. Jesús sabe que a nivel humano, siempre que alguien habla pestes de otra persona o emite juicios de condenación sobre otro, es probable que ese juicio le regrese con más fuerza. Jesús también menciona por qué nuestros juicios muchas veces están mal, y es porque juzgamos Juzgamos sin ver con claridad. Es más, juzgamos a los demás con vidas enormes en nuestros propios ojos.
2: Él dice, ¿por qué te fijas en la astilla que tiene tu hermano en el ojo? Ya vieron, otra vez, me tocó ese. ¿Qué me persigue? Y no le das importancia a la viga que está en el tuyo. Mateo 7:3. Presta especial atención a este principio. Juzgar sin comenzar por ti mismo es hipocresía. Un término que resume ese principio es introspección. Si de verdad deseas evitar la trampa de la hipocresía y la crítica, este concepto te será de gran ayuda, Anel.
3: La introspección, hecha con un espíritu de humildad, puede ayudarnos a dominar gran parte de nuestra tendencia a juzgar. Cuando nos concentramos en nuestra propia integridad e inconsistencias, nuestras almas logran ver con mayor precisión. Sin duda, existe un lugar para la corrección y para ayudar a alguien a crecer, pero el orden es importante.
0: Examinarse a uno mismo es un trabajo difícil. Para ayudarte a lograrlo, voy a sugerir tres preguntas para reflexionar. ¿En qué áreas no estoy viviendo según los estándares que espero de los demás? Fracaso. ¿Cómo me beneficio ahora de la paciencia y la gracia de Dios? Perdón. ¿Quién puede ayudarme a ver algunos de mis puntos ciegos? La amistad.
1: Una vez que quitamos la viga de nuestro propio ojo, el problema que vemos en el prójimo es solo una astilla. Lo que Jesús quiso decir no es que los que nos rodean no tienen problemas importantes para los que necesitan guía y dirección, no está diciendo eso, sino que a la luz de nuestra introspección, los problemas de los demás se ponen en perspectiva. En este caso, la crítica a otros surge desde un lugar de humildad, no de orgullo.
2: Entonces, ¿cómo nos convertimos en personas que siguen las enseñanzas de Jesús en este aspecto? El libro Relaciones Emocionales Sanas de Pete Gary Escacero sugieren que utilicemos la frase me extraña. Utilicemos esa frase, a ver, me extraña, para juzgar menos. Como los seres humanos somos máquinas de juzgar, somos rápidos para suponer lo peor de los demás, pero si agregamos esta frase a nuestro vocabulario, podemos detener las críticas.
3: Usamos la frase me extraña cuando no queremos hacer suposiciones negativas sobre las personas, especialmente cuando no tenemos toda la información. Hemos utilizado este lenguaje en nuestra congregación por más de 2 décadas y nos ha ayudado a atravesar muchos problemas. Permíteme mostrarte una situación que te ayudará a ver de qué forma esta expresión crea un mejor camino.
0: Situación número 1. Hace una semana le enviaste un correo electrónico importante a alguien, pero aún no te ha respondido. Por instinto formas una opinión negativa de esta persona. Tal vez piensas que está evitándote o que no eres una prioridad para él o ella. Te inventas todo tipo de historias acerca de esa persona. Cada una de ellas te lleva a juzgarla con dureza.
1: ¿Cuál es la alternativa? Podría ser tan simple como escribir un nuevo correo electrónico o mencionarle tu problema en persona cuando se vean. Podrías decir algo como, te envié un correo hace una semana. Me extrañó que no hayas recibido una respuesta de tu parte aún. ¿Podrías responderme tan pronto como puedas? Sé que suena algo forzado al principio, pero le estás dando a alguien la oportunidad de explicarse sin sacar conclusiones apresuradas.
2: En este punto, tengo otra pregunta para ti. ¿Alguna vez has notado cómo el pecado de alguien más suele parecer peor que el de uno mismo? Es muy fácil juzgar la debilidad de otra persona conforme a nuestras fortalezas en esa área. Sin embargo, todos somos débiles de diferentes formas. A los humanos nos gusta crear jerarquías de pecado que califican a unos insignificantes y a otros importantes.
3: Sin duda, no todos los pecados son iguales en términos de su impacto. Hay distintas escalas de efectos del pecado. Una persona codiciosa no tiene el mismo impacto que una nación codiciosa. Ser infiel tiene muchos más efectos colaterales en una relación que tener un pensamiento lujurioso de medio segundo. Entonces, sí, el pecado genera diferentes tipos de consecuencias, pero lo que quiero enfocarme aquí es en el peligro de clasificar los pecados, en general, para denigrar a los demás y excusarnos a nosotros mismos.
0: El reino de Jesús funciona con un paradigma completamente diferente. Crear jerarquías es algo que Jesús rechaza de manera explícita, como se ve cuando reprende a los líderes religiosos que priorizan la obediencia en algunas áreas y no cumplen en otras.
1: Jesús rechaza este enfoque limitado de los líderes religiosos, que era minucioso con pequeñeces pero negligente en asuntos de mayor importancia. En esa bondad, Él nos desvía de esta espiritualidad desequilibrada, aunque al principio nos hiera. Andar en el camino angosto significa deshacernos de cualquier sistema que excusa nuestro pecado manifestando el pecado de otros.
2: Si me conoces, sabes que me encanta el examen de conciencia ignaciano. Es una práctica espiritual que me ayuda a revisar mi día en oración. En algunas tradiciones, este momento de pausa y reflexión sucede en el medio del día y antes de acostarte en la noche. Es un enfoque de la espiritualidad que pone en el centro la presencia de Dios y nos ayuda a vivir una vida de constante confesión y arrepentimiento.
3: Analizar el día puede ser difícil, en especial cuando hemos sido impacientes o incoherentes, pero nos da una oportunidad de recibir gracia para nuestras faltas y fortaleza para el día que tenemos por delante.
0: Cuando hago este examen de conciencia, utilizo estas cuatro preguntas. 1. ¿Vi a alguien con los ojos del amor de Cristo hoy? 2. ¿Traje mis ansiedades ante Dios en oración? 3. ¿Estuve en la presencia de Dios en silencio? Y la cuarta, ¿hay algún pecado que deba confesar y por el que deba pedir perdón a Dios?
1: Al realizar este examen de conciencia, he aprendido que cuando busco en mi propio corazón tengo menos tiempo para encontrar las faltas en los demás.
2: Dejar de juzgar es parte del camino angosto de Jesús y pocos lo eligen. ¿Por qué? Porque nos recuerda que hay uno que es quien ejerce el juicio definitivo. Cuando elegimos al analizarnos en vez de juzgar, confesamos con nuestras vidas que no vemos como Dios ve. Por lo tanto, rendimos nuestros veredictos con humildad delante del único que juzga con justicia.
3: Para muchas personas es común ver el juicio de Dios con malas noticias, pero en Cristo vemos que esa es la mejor noticia del mundo. Contrario al juicio de los humanos, el de Dios es perfecto, es amoroso, es sabio. Dios se mantiene firme contra el mal. Tu compasión es infinita y siempre juzga conforme a su gracia.
0: No sé con exactitud cómo va a juzgar al mundo conforme a su sabiduría, pero cuando miro a Jesús, solo puedo concluir en que su juicio estará basado en ese amor que sana y redime. Como no conocemos los caminos sabios de Dios, Él nos invita a confiar nuestras vidas y las de los demás a su carácter perfecto.
1: Y voy de nuevo al tema de la lupa. Si la lupa la utilizo para ver la astilla en el ojo de alguien más, obviamente lo voy a ver como una viga, ¿no? Porque lo estoy viendo con la lupa, lo estoy viendo aumentado. Sin embargo, digamos, pareciera que nosotros olvidamos que lo que a nosotros se nos perdonó es una viga. Y nosotros lo minimizamos al tamaño de una astilla. Ah, es insignificante, a mí no me perdonaron tanto, no fui tan malo, lo que decías tú, ¿verdad? Yo no, nunca cometí un pecado así grande, fueron pecaditos. Y entonces decimos que lo nuestro es como una astilla y vemos lo de los demás como la viga. Pero realmente la palabra lo que nos dice es, no, es al revés. Mira lo de los demás como la astilla, pero primero pon la lupa en lo tuyo y ve que lo que tú tienes es una viga.
3: Yo creo que ese es cabalmente el orden correcto, ¿verdad? El hacer esa introspección inicial. Yo creo que el autor nos lleva a esta recomendación y es, y si hacemos esa revisión todos los días, Señor, hoy te ofendí, hoy cometí algún pecado, lleva mis ojos a eso, a recordarlo, pues, a recordar qué fue lo que pasó, y hacemos ese ejercicio de todos los días, nuestro enfoque va a ser más en nosotros que en otras personas. Yo me gustó muchísimo, traje mis ansiedades delante de ti. Ah, y algo que yo eventualmente hago, debiera hacerlo más seguido, es, Señor, hoy permanecí en tu presencia, pues, en aquella reunión, parece que no mucho. En aquella, mi forma de contestar, molesto tampoco. Ah, Señor, perdóname, por favor. Y cuando hacemos esa introspección, creo que es el orden correcto. Sí.
0: Interesante, porque y esa introspección creo que la podemos elevar a lo que David nos enseñó, y es algo bien interesante, porque él dice, examíname, oh Dios, ¿verdad? Y es llevar a Dios verdaderamente a que a Él nos ayude a examinar nuestro corazón, porque yo me he dado cuenta, Daniel, que incluso cuando yo trato de hacer una introspección, muchas veces los juicios que emito son diferentes a los que tal vez Dios emitiría, ¿verdad? Yo pensaba ahorita que te miraba con la lupa, ¿verdad? Nos gusta a nosotros utilizar una lupa para ver a los demás, pero creemos que se necesita un microscopio para vernos a nosotros mismos, ¿verdad? Porque lo de los demás queremos verlo bien grande, pero lo nuestro que nos conviene que se mire bien pequeño. Entonces, esa introspección es llevar al Señor y decirle, Espíritu Santo, por favor, muéstrame tú qué es lo que hay en mi corazón. Porque incluso cuando lo hacemos, a veces justificamos ciertas cosas como, no, pero es que No, pero es que lo que pasa es que mi intención, y volvemos a justificarnos incluso tratando de hacer ese proceso. Entonces, pedirle al Señor que nos ayude, y es eso. Y algo que me llamó muchísimo la atención, él le llama aquí jerarquía de pecados, me llamó de veras este término, porque nosotros lo hemos aprendido de una manera distinta, y es esa escala interna que tenemos del pecado. Ajá. Porque generalmente nosotros emitimos un juicio condenatorio hacia una persona dependiendo de en ese pecado, en qué grado está en mi escala de pecado. Hay cosas que para mí son terribles, y es como el pecado imperdonable, pero hay otros que para mí no son tan importantes e incluso los minimizo, ¿verdad? Entonces somos muy duros para juzgar y condenar algunas cosas y otras no, y como él dice aquí, pecado es pecado, por supuesto, consecuencias diferentes, pero al final es pecado. Entonces tratar de ser cuidadoso, porque hay unos pecados que son más evidentes, que nos molestan mucho, pero hay otros que pasan, incluso les voy a decir algo, hasta culturalmente son aceptables ahora, ¿verdad? Entonces es como, eso no es tan grave, pero en cambio lo de aquel, no, aquel es tremendo. Entonces ser cuidadosos en no basar nuestros juicios y nuestras condenas en esa escala interna de pecado.
2: Y esa escala interna de lo que hablas, creo que fue el problema de los líderes religiosos, porque cuando nos metemos en las escrituras, ustedes, que nos sumergimos a entender lo que Jesús está tratando de decirle a los líderes religiosos, que fue lo que leímos en el primer segmento, y es que los líderes religiosos tenían un problema con un pecado. Porque si leemos desde Juan 5, vemos cómo Dios sana a un paralítico en el día de reposo. Y eso para los fariseos fue el colmo de los colmos. Porque cómo esta persona que se creía a Dios, que hablaba como Dios, que decía ser Dios, estaba sanando en el día de reposo. Y Jesús los confronta y les dice algo que me impresiona, porque dice, Jesús les dice, yo no puedo hacer nada por mi iniciativa. Como oigo, juzgo, y mis juicios son justos, porque no busco mi voluntad, sino la voluntad del que me dio. O sea, Jesús tenía un juicio justo, y les responde a los fariseos, me encanta, porque dice, vaya, ustedes no trabajan el día de reposo, pues, si hacen circuncisiones, y si el día toca en sábado, van a hacer la circuncisión. Entonces, ¿cómo vienen ustedes a decirme que porque yo estoy sanando un paralítico en el día sábado, si ustedes hacen mismo? Y Jesús en esos versículos de verdad confronta tanto el juicio, que yo lo que hago es ponerme en la posición de los líderes religiosos y decir, Jesús, examíname cómo estoy yo. De verdad, si yo estoy teniendo problemas con ciertos pecados de los demás que para mí son demasiado fuertes, y veo los míos como insignificantes, y veo cómo Jesús me dice, no juzgues por la apariencia, sino juzga con un juicio justo, y el juicio justo viene solo del Señor. Entonces, por eso es importante esa comunión con Él y examinarnos, como decía Ricky, todos los días, como lo hizo David, para que Él pueda revelar esa convicción de pecado.
1: Yo no sé si para los que están en pantalla pueden ver esta piedra, es una piedra bastante pesada. Yo diría que pesa como media libra, quizás. Yo puedo reconocer que en una etapa de mi vida no cargaba una de estas en mi vida, sino que cargaba una mochila llena de estas.
2: ¿Para tirar o para qué?
1: Para tirar. Sí, para tirar. Había ciertas circunstancias y personas que yo pensaba que merecían el juicio y el castigo y etcétera. Y mi mochila estaba llena de esas. Pero ¿sabe una cosa? Me cansé y decidí bajar la mochila, guardar las piedras y dejar mis cargas en el Señor. Y yo quiero invitarlo hoy a usted. Yo no sé cómo está usted cargando el peso de esto, aunque usted crea que tenga razón. Esto es agotador. Vivir así no tiene sentido. No tiene ninguna gracia, ¿verdad? Porque al final es agotador. Y yo quiero invitarlo. ¿Qué tal si hoy bajamos la mochila, bajamos las piedras y le decimos al Señor? Yo quiero invitarlo, acompáñeme y oremos juntos. Señor, hoy nos presentamos delante de ti y yo quiero entender que estás hablando a mi corazón y me estás llamando a la sanidad. Muchas veces mis juicios lanzados hacia otros tienen que ver con las heridas que aún están abiertas dentro de mí. Tiene que ver con los pecados que no he tratado y que no he llevado para que perdones. Tiene que ver con la falta de perdón. Tiene que ver, Señor, con cosas que hay en mi corazón y yo quiero presentarlas delante de ti. Ya no quiero ser más el que carga la piedra lista para lanzar, el que se siente con autoridad para juzgar la vida de los demás. Necesito que me hagas libre de este peso. Díselo, hazme libre de este peso. No quiero sentir que tengo la autoridad del juez. Yo recibí gracia y misericordia y quiero dar gracia y misericordia. En el nombre de Jesús. Amén y amén. Amén. ¡Uh! Y aquí están nuestros ganadores de hoy.
2: Vamos con el taller. Ganadores del taller, Neftali López y Edwin Siam. ¡Bravo!
1: Y se vienen a sumergidos
2: Mario Osorio y César de Mata.
1: Muy bien. ¡Bravo! Felicidades. Así, breve, ¿qué se llevan de hoy?
2: No hay condenación en Cristo, así que vamos adelante.
0: Seamos cuidadosos al emitir un juicio y seamos misericordiosos y extendamos la misma misericordia que nosotros deseamos recibir.
3: Y iniciamos con nosotros mismos, hagamos ese ejercicio de introspección, primero nosotros.
1: Gracias, un privilegio poderlos acompañar acá en Vaya con Dios. Lo invito para que no se lo pierda mañana en punto de las 6. Sigamos aprendiendo del camino angosto y nos despedimos diciendo que gracias a Dios hoy es lunes. Hoy sí, los agarré de sorpresa.

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1: 7:31.
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2: Y qué privilegio poder saludarle en este inicio de semana, en la recta final del mes de septiembre. El Señor nos da la oportunidad de comenzar y comenzar de buena manera. Mire qué privilegio comenzar con el programa Vaya con Dios, comenzar el día nosotros desde el set acompañándole en este tiempo de reflexión, en donde hablamos de la palabra del Señor, en donde hablamos acerca de lo que el Señor quiere que aprendamos hoy y cómo Él nos quiere desafiar. Así que, ¿está listo usted para lo que el Señor tiene para nosotros hoy? Yo espero que sí, y quiero invitarlo a que disponga su corazón y que abra su corazón y le diga: Señor, ¿qué es lo que quieres hablarme esta mañana? Porque estoy seguro que así será en esta ocasión. ¿No es así, querida Nikki de
3: Muy buenos días, hola Julio, gracias a Dios, hoy es lunes.
2: ¿Cómo estás, Efi?
3: Súper emocionada, con mucho feeling, porque hoy es lunes 28 de septiembre, Día Mundial de la Rabia.
2: Vamos a ver,
3: pero no es la rabia a la gente, la rabia a los perros. Así que aprovechemos hoy para vacunar a nuestros perros, porque un día a mí me mordió un chihuahua y qué miedo me dio eso de la rabia. Sí. No, pero gracias a Dios todo bien. Seguro era un chihuahua bien portado, así que queremos saludar a todos. Hoy vamos a hablar de sacar la viga de nuestro propio ojo, así que estoy emocionada. Feliz día de la rabia, Julito.
2: No sé qué me habrá querido decir.
4: Rabioso.
2: Pero le damos la bienvenida también a Ana Mejía.
4: Así es, sí, gracias a Dios, hoy es lunes. Qué emoción iniciar una nueva semana, la última semana del mes de septiembre, día especial porque hoy juega mi selección de Guatemala.
3: ¡Eso!
4: La selecta del Salvador, que seguramente nos están escuchando también en Salvador muchas personas, así de que bienvenidos a Guatemala. Hoy tenemos un partido muy importante, 8 p.m. en el Trébol, pero semana de pago, el día miércoles es día de pago. ¡Qué emoción! Se nos llegó el 30, mi querido Ricky, eso es también de aflicción.
5: De aflicción para uno, pero la verdad, como hemos dicho siempre, es una bendición, ¿verdad? Es una bendición poder recibir y una bendición cuando se puede pagar, ¿verdad? Así que de veras, emocionado, yo no se imagina, o sea, mi calendario se rige con lo que Ander me recuerda todos los lunes.
2: Sí, yo te veo el rostro cada vez.
5: Es pago, también
2: hay que pagar
5: impuestos esta semana. Sí, Ander nos hace favor de recordarnos, pero sí, emocionadísimos, porque como siempre lo decimos, o por lo menos yo parezco, para los que son de mi generación, disco rayado, diría, ahora no sé cómo se dice, pero de verdad, qué privilegio arrancar un día lunes. El lunes es un día maravilloso porque uno arranca con todas las ganas, o deberíamos de arrancar con todas las ganas, recordando que tenemos la oportunidad de hacer las cosas distintas esta semana. Lo que pasó la semana pasada, ahí quedó. Ocupémonos esta semana de hacer las cosas de una manera en la que podamos glorificar y agradar a Dios con nuestra vida y también hacer las cosas lo mejor posible.
2: Yo no sé si a ustedes en algún momento les, tenían esa disposición, pero normalmente, a ver, para los que están viéndonos en pantalla, acompáñenme acá. Normalmente uno va por la calle o por la vida así. Vean mi mano. Con la piedra en la bolsa.
3: Pensé que ibas a sacar un arma.
2: No, con la piedra en la bolsa, listo para ver a quién podemos, en buen chapín, tetuntear, apedrear, con nuestros juicios. Y estamos como muy, muy abiertos a eso. Creo que con el paso de los años y con lo que uno se va conociendo al Señor, el Señor va trabajando en uno, uno se va volviendo menos apedreador. Pero digamos, normalmente o naturalmente el ser humano está muy dispuesto a sacar la piedra y tirar por doquier. No sé si alguna vez les pasó a ustedes.
4: Cierto. Sí, es que y uno es muy ligero, ¿verdad? A veces puede ser para poder juzgar a las personas y emitir opiniones así de manera muy drástica y dura, y uno puede pasarse llevando mucha gente,
2: sí,
4: siendo grosero a veces.
2: Y a veces hasta parece que es con buena intención,
4: ajá,
2: ¿verdad? O sea, lo disfrazamos de buena intención. No, es que y uno se pone así en plan de héroe y ahí va el tetuntazo.
3: Fíjense que una vez estábamos en una reunión y mi suegra me estaba regañando. Y me estaba regañando por algo que hizo y que hice, y de repente dice: ¡Nikki, me hirieron! Y Me hirieron. O sea, ella gritó, me hirieron. Creo que hasta se buscaba la sangre. Y cuando volteé a ver, estaba mi hijo con una resortera. Y le había dado con una piedra. Estaba jugando. Pero me impresiona. No, me reí mucho después, ya que vimos que estaba bien y todo. Le dije a su grita, por Dios, ¿qué le pasó? Me reí bastante, pero fue un... Ella sintió una herida profunda. Y era una piedra pequeñita. Ahora imagínate esa piedra tan grande que tú traes. Yo creo que podemos herir profundamente a las personas. O a veces podemos dejar esa herida que tal vez para nosotros no es tan grande, pero que deja una secuela bien fuerte en la persona cuando sigamos ese tipo de piedras.
5: Yo creo que es uno, y también va a servir como un poco de fundamento para lo que vamos a estar platicando hoy, pero muchas veces lo que sucede es que vamos por todos lados y estamos emitiendo estas condenas hacia los demás, pero lo interesante es que lo basamos en sus acciones, pero a nosotros mismos nos tratamos de acuerdo a nuestras buenas intenciones, ¿verdad? Yo creo que eso para mí ha sido súper significativo, porque generalmente uno está viendo a los demás, es que sí hizo o no hizo, pero cuando yo lo miro para mí, no, es que lo pase, pero mi intención no era esa. O sea, es que entonces sí, hay que tener cuidado con cuál es la vara que estamos utilizando para medir. No quiero adelantarme porque el tema de hoy está verdaderamente genial para hablar de esto, pero sí, nosotros podemos hacer las cosas o basándonos en nuestra carne, y eso generalmente trae mucho dolor y heridas, o podemos hacerlo en el espíritu basándonos en lo que la Biblia dice, y eso siempre trae sanidad.
2: Ahora, digamos, con lo que estás diciendo, nosotros nos esperamos que nos evalúen a nosotros basado en nuestras intenciones, que tenemos buenas intenciones.
3: Son muy buenas.
2: Claro, pero juzgamos a los demás basados en sus acciones, pero creo que también tiene que ver mucho, digamos, uno, todos somos diferentes y todos venimos desde un contexto con una cosmovisión diferente, digamos, formado, porque fuimos formados diferentes, culturas familiares diferentes, etcétera, y eso puede hacer que también seamos bastante drásticos al juzgar cosas, porque a veces son percepciones. Yo veo, digamos, no le vamos al mismo equipo de fútbol, no. Y ya solo por eso tenemos una razón para juzgar y para de repente hasta generar enemistad y ese tipo de cosas, y creo que deberíamos de ser un poco más sabios, ¿verdad? Y no dejarnos llevar solamente por nuestras percepciones o nuestras propias ideas, ¿no?
5: Aprovecho aquí. Perdón si atraso un poquito el programa.
3: Dale, Ricky.
5: Yo, es que sí, escuchando a un pastor una vez, me llamó mucho la atención porque él contaba que comenzó a llegar un hombre a la iglesia. Y entonces él lo miraba sentado en la primera fila y siempre decía, qué hombre tan raro. Y ese era lo que decía, qué raro. Y todo el tiempo y le caía mal porque era raro. Pero un día se tomó el tiempo de platicar con él al terminar el servicio y dice que después de platicar con él y de escuchar lo que este hombre había vivido, cómo había sido huérfano, había pasado por 13 hogares distintos, ¿verdad? Y miren, y comienza a contar esa historia, y cuando termina, dice, después de haber platicado con él, me di cuenta que era la persona más normal del mundo, porque si hubiera pasado por lo que él había pasado, yo sería mucho más raro que él, y habla acerca de eso. Entonces, tiene mucho que ver esa percepción de la que decís, ¿verdad? Pero generalmente nosotros vemos a alguien nada más, vemos sus acciones, y entonces emitimos esa condena por lo que vimos. Pero es eso, vale la pena también tomarnos el tiempo de saber de dónde viene, qué es lo que ha vivido y cuál es cabal ese contexto que formó su cosmovisión, ¿verdad?
2: Bueno, y yo quiero invitarlo para que participe con nosotros a través del 30-43-88-88, y la pregunta es, ¿cuándo decidiste o cuándo decidió usted soltar la piedra de la condenación para recuperar su paz interior? ¿Cuándo usted decidió soltar la piedra, no soltar para tirarla, ¿verdad? Cuidado, camarógrafo, sino soltar para dejarla de una vez por todas y ya no cargarla en la bolsa para seguir juzgando y recuperar esa paz interior. Hoy tenemos dos becas para el taller Cómo Vivo en Plenitud y dos pases dobles para estar en el evento Sumergidos, que se viene próximamente, así que usted tiene que participar con nosotros. Envíe su nombre al 30-43-88-88 y nosotros vamos a leer mensajes anónimos, así que puede responder con toda confianza, nosotros no vamos a dar su nombre al aire. Y yo quiero invitarlos para que me acompañen y vayamos juntos, no a la piedra, no a esta piedra, sino a esta otra roca. Que nos genera el fundamento de nuestra fe, de conocer quién es Cristo y qué es lo que Él quiere hacer en nosotros. Y acompáñeme a lo que dice el Evangelio de San Juan, capítulo 8, versos 1 al 11. Y vamos a conocer hoy tres peligros de hacer juicios. Así que, muy bien, si quiere tomar su piedra y prepararse, sí, tómelas. Pero le aseguro que después de lo que vamos a leer, va a desear votar esas piedras. Así que vamos juntos y adquiramos sabiduría de la palabra del Señor.
3: 1, nos ponemos por encima del juez justo. Juan 8, del 1 al 6, dice, y Jesús se fue al Monte de los Olivos. Por la mañana, Jesús volvió al templo y todo el pueblo se le acercó y él se sentó y les enseñaba. Entonces los escribas y los fariseos le llevaron a una mujer que había sido sorprendida cometiendo adulterio. La pusieron en medio y le dijeron, maestro, esta mujer ha sido sorprendida en el acto mismo, el adulterio. En la ley de Moisés nos ordenó apedrear a la mujer como a mujeres como esta. ¿Y tú qué dices? Ellos decían esto para ponerle una trampa y así poder acusarlo. Pero Jesús se inclinó y con el dedo escribía en el suelo.
2: Wow, mira, miramos este escenario. Los fariseos y los escribas de este lado. La mujer que según la ley debía ser apedreada. Y del otro lado, Jesús y los fariseos traen a la mujer que, digamos, según el pasaje, fue encontrada en el acto. ¿Verdad? Entonces, la ley decía, debe morir a través de castigo, de camorra hebrea, dicen por ahí, ¿verdad? El lanzamiento de piedras. Y Jesús está allí siendo tentado o siendo puesto a prueba por los escribas y los fariseos. Algo que queda bien en claro acá es que ellos no estaban buscando como la honra de la ley o la honra de la palabra, sino que lo que estaban buscando era poner a prueba a Jesús. O sea, las intenciones de ellos eran bastante turbias. Entonces, digamos, ¿cómo para nosotros resulta tan tentador usar el juicio como un disfraz para revelar nuestras propias malas intenciones del corazón? Creo que humanamente solemos hacer eso. Lo disfrazamos de bien, pero realmente lo que estamos demostrando es lo corrompido o lo corrupto de nuestro corazón.
3: Y es que realmente estos líderes religiosos estaban muy enojados con Jesús. Porque para ellos Jesús hacía cosas incorrectas moralmente. Entonces ellos estaban buscando cualquier excusa para que Jesús con su propia boca se condenara a sí mismo. Pero ¿cómo lo iban a lograr? ¿Cómo iba a hacer eso Jesús? Si realmente Jesús es Dios. Él jamás se va a contradecir a sí mismo, ni menos a condenarse.
4: No, y me llama la atención. Entonces, le preparan una escena, ¿no? Porque seguramente mandaron espías a poder monitorear la situación. No traen al hombre, traen solo a la mujer. Y la vez pasada, la última vez, creo que la cápsula de gracias el lunes, mencionaba algo que a mí me ha ayudado muchísimo. Es cuando alguien hace algo como para herirte, ofenderte, y si guardaras 5 segundos de silencio, yo me imagino así, a Jesús, ¿verdad? Guardando unos segundos de silencio incómodo, ¿verdad? Disipando la presión. Ajá. Y luego hace una pregunta muy retadora. Pero lo que quiero decir es ese tiempo de tranquilidad como para poder disipar la situación, y luego, bueno, referirse a quienes estaban trayendo esa situación, ¿verdad? Que la habían preparado seguramente. Y bueno, a veces uno piensa, ¿verdad? Estos fariseos, ¿verdad? Pero uno puede ser igual, ¿verdad? Puede ser igual y hasta... yo no sé, yo recuerdo hasta alguna vez que me dieron ganas de grabar a alguien, dije, te voy a grabar como para después sacártelo y darte cuenta que lo que está. Y es cierto, y después dije, no, y sí grabé. Y después dije, Dios mío, ¿qué estoy haciendo? ¿Verdad? ¿Qué estoy haciendo? Era como para traer evidencia de que estás cometiendo una falta, ¿verdad? Pero creo que se nos puede colar en el corazón, Ricky.
5: Es interesante porque al final es eso, el corazón, decía ahorita, y creo que todo se reduce a cuál es la intención de nuestro corazón cuando aparecemos así como esa persona que quiere establecer el juicio para poder ejecutar una condena, ¿verdad? Porque aquí lo vamos a ir viendo, pero hasta este momento, en realidad, el término juicio cabe aquí. Sí. ¿Por qué? Porque se está emitiendo un juicio basado sobre la ley, y en realidad era un juicio correcto. Por eso que Jesús nunca viene y dice, no, pero es que no, pobrecita, él nunca invalida ese juicio porque era un juicio que estaba fundamentado en algo que era correcto.
2: Digamos que no minimizó el pecado.
5: Jamás. Y es que eso hay que prestarle atención, porque muchas veces uno lee este pasaje y lo interpreta de una manera muy equivocada. Perdón, que la pregunta para Jesús, miren, la manera en la que Jesús responde siempre a mí me impresiona, pero aquí él se queda callado y es eso, él nunca invalida el juicio, porque la Biblia dice que Jesús mismo dijo que él no había venido para invalidar la ley, sino que él había venido para cumplirla. Entonces, él no podía invalidar algo que estaba escrito en la ley, pero lo lindo es que él agrega un elemento del que vamos a hablar dentro de un momentito, pero es interesante porque él es muy cuidadoso y les voy a decir algo, y leyendo un comentarista me llamó la atención porque dice, es que saben, lo que los fariseos querían no era apedrear a la mujer, ellos querían apedrear a Jesús. Y lo que Jesús respondiera en ese momento iba a determinar si él también era digno de un juicio y ser lapidado o no. Entonces me llamó la atención porque dice, miren, la piedad de la mujer no era el tema, era poder conseguir algo para hacerlo con Jesús.
1: Totalmente. Así que, ¿qué tal si conocemos cuál es el peligro número dos?
4: El peligro número dos, cuando apuntamos contra los demás, en realidad apuntamos contra nosotros mismos. Juan capítulo 8, verso 7 al 9 dice así: como ellos insistían en sus preguntas, date cuenta, ellos insistían en sus preguntas, él se enderezó y les dijo: aquel de ustedes que esté sin pecado, que le arroje la primera piedra. Y Jesús se volvió a inclinar y siguió escribiendo en el suelo. Ellos, al oír esto, se fueron retirando uno a uno, comenzando por los más viejos y siguiendo por los más jóvenes. Solo se quedó Jesús y la mujer permanecía en el medio.
1: A mí me da mucha curiosidad, ¿qué habrá dibujado Jesús en el piso? Si tengo la oportunidad de, cuando estemos allá con el privilegio, decir, señor, ¿qué dibujaste?
3: Pero los pecados de los otros.
1: Sí, no, fíjense que qué lindo, porque al final, digamos, Jesús recibe esa pregunta, ese desafío, y él se toma el tiempo para escribir, pero luego se endereza y lanza una bomba. Bueno, o sea, lanza una bomba y dice, pues, si alguno de ustedes está libre de pecado, pues lance la piedra. Y es bien interesante ver que el detalle del escritor, porque dice que se fueron uno a uno, empezando por los mayores. Y por ahí leía a alguien que decía, quizás tiene que ver la edad que menciona allí, o esa separación es porque tienen más memoria de faltas ocultas. Y entonces es como fueron los primeros en empezar a marcharse. Pero digamos, creo que todos en algún momento deberíamos de ir primero a nuestro corazón, antes de querer lapidar a alguien, ir primero a nuestro corazón y entender si nosotros estamos libres de esas faltas, ¿no?
3: Y es que ninguno estamos libres. Hablábamos con Ricky, que a mí me impresiona cuando Evelyn dice que el nivel de maldad que ve en su nietecita, que es tan chiquita y tan buena, pero que realmente la tiene, porque somos seres humanos y todos tenemos un nivel de maldad, querramos o no. Acabo de escuchar una prédica de Ronnie donde decía que a él no le gustaba hablar del fin del mundo porque estaba segurísimo que se iba a quedar cuando viniera Jesús. Y a mí me dio mucha risa eso, porque digo, bueno, si Ronnie creía que se iba a quedar, yo ahora imagínense yo, ¿verdad? Y creo que es esa conciencia de que nosotros todos pecamos y ninguno es bueno, pero todos podemos ser justificados por medio de Jesucristo, es lo que nos hace incapaces, esa conciencia de que somos pecadores, de tirar esa piedra. Fíjate, Julio, porque yo creo que ahí había un poco de conciencia. Ellos, estos líderes religiosos, sí se conocían a sí mismos y sabían que no podían tirarla, porque no hubo uno solo que diga la Biblia que la haya tirado.
4: No, y sabes una cosa, no dijo que no la apedreen, dijo, ajá, no le tiren la piedra, simplemente, pero me llamó la atención, ¿verdad? Se pone en pie.
3: Ahí, aquí, a ver.
4: Se pone en pie. Hace contacto visual, hace contacto, y lanza, ¿verdad? Esta palabra que dice, aquel de ustedes que esté sin pecado, ajá, que arroje la primera piedra. Y luego, ¿verdad? Para no, yo no sé, ha de sido intimidante, pero se volvió a bajar su rostro y siguió escribiendo en la tierra. Y sí, no es que no le ejecuten, no, ¿verdad? Básicamente es examínense ustedes primero, examinémonos nosotros. Y yo creo que eso es el mensaje de hoy, examinémonos primero nosotros.
5: Y si quieren, terminamos la historia, porque, ajá, no sé si
3: está
5: como yo, pero queremos terminar de escuchar qué es lo que sucede. Y el peligro número tres es que nos olvida el amor y misericordia de Dios. Juan capítulo 8, versículos 10 y 11. Dice, entonces Jesús se enderezó y le dijo, y mujer, ¿dónde están todos? ¿Ya nadie te condena? Ella dijo, nadie, señor. Jesús entonces le dijo, tampoco yo te condeno, vete y no peques. es bien interesante porque miren, con esto, y es con lo que a mí me gustaría que cerráramos este concepto, y es, nosotros hablamos mucho acerca del juicio, como dijimos, en realidad el juicio estaba bien planteado, porque sí había fundamento para un juicio. Pero Jesús nunca utiliza el término juicio, ajá, sino que él dice, ¿dónde están aquellos que te condenaban? Ajá. Y ella dice, ya no hay nadie. Entonces él dice, ni yo te condeno, vete y no peques.

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1: No juzgues, ¿verdad? Es que no te juzgo, es que a mí nadie me juzga. Usamos mucho el término, pero al final el concepto bíblico tiene que ver con no juzguemos en la carne, porque cuando juzgamos en la carne estamos condenando de una vez a la persona. Juzguemos de acuerdo a lo que la palabra de Dios dice. Si la palabra de Dios dice algo, entonces yo lo puedo repetir porque eso es algo verdadero. Pero lo que no está bien es cuando venimos entonces y ejecutamos también la condena y decimos, entonces es como se va a ir al infierno, ¿verdad? Entonces no es, entonces, pero en realidad no es que no se nos mande a juzgar, sino se nos manda a no juzgar en la carne, ¿verdad? Y durante el programa del día de hoy es un programa muy lindo en el que estoy seguro vamos a crecer muchísimo y aprender realmente qué tiene que ver con este término juicio, pero solo recordemos algo y espero que más adelante podamos profundizar en eso, y es la misericordia. Cuando la misericordia está presente, entonces el juicio es completamente distinto, porque Jesús sabía que había un juicio, pero él entra como misericordia y entonces lo que hace es otorgar el perdón a la mujer, ¿verdad? Y me gusta mucho porque hay una cita que dice, y al final quedaron dos, la miserable y la misericordia. Miren, a mí me impresionó tanto porque todos somos miserables, sí, y todos necesitamos la misericordia, ¿verdad? Entonces, solo para que siempre recordemos que no se trata nada más de venir a hablar a la ligera de sí, juzgar, nadie, solo seamos cuidadosos de utilizar el término correcto, y en lo que sí hemos sido llamados aquí de parte de Jesús es a no condenar a la persona.
2: Y sabes una cosa, Romanos 8, ¿verdad? No hay condenación para aquellos que creen en Cristo Jesús, y me encanta entender que Jesús trae esa esperanza, porque ¿qué va a pasar con ella después de esto, verdad? ¿Qué va a pasar? La comunidad la va a juzgar, la va a apartar, seguramente no sé cómo va a reaccionar su esposo. Al final tendría un futuro pues un poco incierto, prácticamente de lo que eran las consecuencias de las decisiones que había tomado. Sin embargo, no hay condenación en Cristo, o sea, encontramos redención en él cuando volteamos a ver, y esa es una gran situación que vivimos, yo creo que la mayoría de personas, en que muchas veces nos sentimos juzgados, condenados por Dios, y no es así, ¿verdad? Cuando nos acercamos a él, él nos recibe en brazos de misericordia. Sin duda, tendremos que vivir ciertas consecuencias de lo que hemos sembrado, pero no hay condenación, hay esperanza.
3: Y saben, reflexionaba en lo siguiente, el evangelio no vino a aplastar pecadores, vino a rescatar pecadores. Y creo que a veces nosotros malinterpretamos un poco esa parte a nivel, como sos cristiano, tenés el derecho de juzgar, y creo que lo hemos manejado muy mal, porque al final nosotros traemos un evangelio restaurador y más que un evangelio condenador. Bueno, que sí llegará el momento, ¿verdad?, en donde el Señor pedirá, nos dará a cada uno según nuestras obras, pero ahora mismo el evangelio vino para traernos de vuelta a él. Y por otro lado, creo que está la parte en donde podemos decir, sí, pero es que a mí me juzgan, yo soy cristiano y a mí me juzgan. Y el mismo Sermón del Monte nos habla y dice, bienaventurados sois cuando por mi causa os vituperen, os persigan y digan toda clase de mal contra vosotros mintiendo. Y entonces nosotros deberíamos de estar con la idea de que es posible que por la causa de Cristo nos persigan y nos juzguen y nos condenen y digan un montón de cosas falsas, ojalá sean falsas, pero nosotros no deberíamos de estar dispuestos a tener el mismo juego, ¿no? De caer a juzgar y a condenar, porque nosotros fuimos llamados a compartir un evangelio restaurador.
4: Y es que se trata también de tener esa conciencia, porque cuando tú decís, ojalá no sea cierto lo que están diciendo, es realmente tener esa conciencia de que no soy perfecto. Una vez mi maestro de Biblia, cuando estaba en el colegio, yo cometí una falta y me estaba disculpando, y el profesor se me queda viendo y me dice, ok, te perdono, vete y no peques más. Y yo salí de la clase bien ofendida, porque yo dije, este me está comparando con la mujer adúltera. Y realmente yo soy una muy buena persona y estoy lejos de compararme con algo así. Y realmente después viene el Espíritu Santo y me trae la convicción de que qué bien y qué buena me siento, porque según yo soy moralmente correcta para compararme con la mujer adulta, pero realmente cuando tenemos la conciencia de que necesitamos misericordia y el perdón de Dios y que sin Jesucristo no podemos lavar ningún pecado, es cuando nosotros vemos

0: a las personas de una manera distinta, porque ya no nos sentimos superiores.
1: Totalmente.
2: Es que, bueno, ese es un tema que da para tanto, ¿verdad? Pero es eso, cuando nosotros llegamos a esa, a ese entendimiento que no somos diferentes a ella, no porque pequemos distinto, no pecamos, ¿verdad? Porque la verdad es que generalmente nosotros vemos el pecado en alguien más y es horrible, pero ¿por qué? Porque sencillamente peca distinto a como yo peco. Pero es eso, es ese entendimiento, ¿verdad? Y saben que, y solo para terminar esto, es, y desde el otro lado, ¿saben qué me llama la atención? Ella no comienza a justificarse. Y nosotros también, cuando recibimos un juicio, que es un juicio verdadero, tengamos la madurez y las y de veras y la humildad de poder llegar delante del Señor y decir: Señor, aunque esto duela y aunque tal vez me lo dijeron de una mala manera, aunque tal vez la persona no me lo dijo con amor, pero Señor, de todos modos me estás hablando y me estás recordando y me estás llamando a la verdad. Entonces seamos cuidadosos nosotros cuando recibamos de parte de alguien más un juicio, aunque sea un juicio, pero por lo menos aprovechemos para decir: ¿será que hay algo de verdad en esto? Porque Julio decía ahí algo que es súper fundamental, y es cuando digan toda suerte de cosas sobre nosotros, pero dice, mintiendo. Pero si dicen algo y es verdad, aprovechémoslo para pedir perdón y alcanzar esa misericordia, ¿verdad? Y por eso es que, mire, vale la pena que nosotros oremos, porque todos aquí, todos hemos nacido pecadores. Todos hemos nacido con la necesidad de un redentor. Todos aquí necesitamos de un salvador. Y le damos gracias al Señor porque Él envió a su Hijo Jesús, al Padre que envió a su Hijo Jesús para que nosotros pudiéramos alcanzar esa salvación que no podríamos haber alcanzado de ninguna otra manera. Señor, gracias porque tú hoy nos estás recordando que tú eres esa misericordia que nosotros necesitamos. Gracias porque nosotros sabemos que en ti hallamos el perdón de nuestros pecados. Y hoy, Señor, con un corazón humilde venimos delante de ti también a decirte: Señor, perdóname por mis pecados. Te pido perdón porque aquellas cosas que tal vez han dicho de mí son verdad. Perdóname, Señor, porque de acuerdo a la vara de medir que tu palabra presenta, yo soy pecador. Pero gracias porque tú, Jesús, viniste a ponerte en mi lugar, a tomar mi lugar y a ser sacrificado en lugar mío. Y que hoy de verdad te doy infinitas gracias. Y te pido, por favor, que me ayudes a seguir recibiendo tus juicios con humildad. Y Señor, también rechazando a aquellos que vienen de alguien con malas intenciones. Pero en el nombre de Jesús te pedimos el día de hoy que nos ayudes a caminar de una manera agradable a ti y que nosotros podamos ser como esa mujer que salió de esa escena con el llamado de Jesús diciéndonos: vete y no peques. Gracias. En el nombre de Jesús. Amén.
1: Amén. Gracias, Ricky. Yo quiero invitarlo para que usted nos escriba al 3043-8888. Ya regresamos con más de Vaya con Dios.

0: 8 horas en punto.
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1: Hoy estamos siendo retados a través de lo que la palabra del Señor nos dice en este Evangelio de San Juan capítulo 8. Ahí hemos estado conversando en esta primera parte del programa y hablábamos acerca de lanzar piedras y lo que pasó en este evento en donde los hombres llevan a una mujer, estos fariseos, y pues digamos, tenían una justificación para hacer algo, sin embargo, su corazón no iba por el hecho de hacer justicia, sino que por ver tropezar a Jesús. Y entonces Jesús los pone en su lugar y les dice, bueno, muchachitos, si ustedes están libres, háganlo. Y la reflexión es sencilla para nosotros, ¿no? Quizás a veces nos sentimos en un peldaño de superioridad en donde creemos que tenemos la autoridad de juzgar la vida de los demás, no para ayudarlos, sino para demostrar que somos superiores. Y porque al final está bien ayudar a las personas. Yo creo que al final, si por ejemplo Aner ve algo que yo estoy haciendo mal, como hermano en la fe podrías acercarte y decirme, mira, Julio, estás haciendo esto mal y deberías de corregirlo. Y yo decido si en madurez digo gracias por esta reflexión o digo no, es que no me juzgues, ¿verdad? ¿Por qué me estás juzgando?
2: Pero digamos,
1: el corazón de Aner en ese caso era ayudarme. Y entonces ese juicio, desde donde yo lo entiendo, es válido, ¿verdad?
2: Entonces
1: porque viene para ayudarme. Ya es asunto tuyo, yo quería ayudar. Ajá. Pero digamos, lo que los fariseos estaban haciendo no era eso. Ellos decían, aquí la mujer es lo que menos nos importa.
2: Era Jesús.
1: Queríamos ver a caer a Jesús. Y nosotros deberíamos de estar más en la disposición de guardar la piedrecita y querer levantar a las personas. Si voy a lanzarte un juicio, mi intención es ayudarte.
2: Porque Jesús mismo les decía, ustedes me quieren matar, porque ellos venían con fricciones con Jesús desde 3 capítulos anteriores, en donde de verdad ya no lo soportaban, y como ustedes mismos dijeron, Ricky y Julio, lo menos importante aquí era la mujer, era lo de menos. La trampa.
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1: Ahora la pregunta que tenemos ahí es, ¿cuándo decidiste soltar la piedra de la condenación, del juicio hacia otros para recuperar tu paz interior? Esa es la pregunta que tenemos y queremos invitarte a participar. 3043-8888, puedes agregar tu nombre porque estás participando para los premios que tenemos hoy. Sin embargo, nosotros vamos a leer tu mensaje anónimo, así que participa. 3043-8888. Estamos esperando sus mensajes.
2: Es que la pregunta la vamos a hacer anónima porque la pregunta está como complicada.
1: Claro,
2: sí, claro. Qué vergüenza. Ajá, pero van a haber buenos premios, así que atrévanse.
1: Atrévanse. Ricky, ¿qué piensas de esa parte de juzgar para ayudar? O sea, sé que suena, el juzgar suena pesado, ¿no? Y suena como incómodo, pero si mi intención es levantarte y acercarte a Jesús, digamos la palabra, si me da esa autorización para acercarme a ti y traer ese fin de restauración.
4: Es que creo que regresamos a lo mismo que comenzamos hablando, y es al final cuál es la actitud del corazón, ¿verdad? Es bien interesante porque ahora vivimos en una cultura en la que no queremos ofender a nadie, en la que tenemos que tolerar a todo el mundo, en la que es eso, o sea, no, esto se juzga y no me juzgan para vivir en paz, o sea, estamos así como, ¿verdad? Todo paz y amor, pero en realidad no es el concepto bíblico necesariamente. Fíjense que es bien interesante, pero 1 Corintios 13, que nos habla del amor, dice cosas bien interesantes del amor, pero siempre con Evelyn, después recordamos que hay un versículo que muchas veces pasamos por alto porque pareciera como que no tiene espacio ahí, es el versículo número 6, porque dice, no se goza de la injusticia, más se goza de la verdad. El amor también dice la verdad. Es más, el amor dice la verdad. Sí. No existe amor sin verdad. Entonces, tenemos que recordar que es eso. Cuando nosotros lo hacemos con la intención de poder ir con alguien y presentarle la verdad para que esa persona pueda arrepentirse y hacer un cambio, ese es un amor que vale la pena. Esa es una verdad que se tiene que hacer y es un juicio. Pero miren, al final, lo que pasa es que nosotros hemos satanizado mucho ese término de juicio, pero juicio en realidad es un término bien común. Nosotros juzgamos todo el día. O sea, yo juzgo absolutamente todo, solo que cuál es la intención del juicio que estoy emitiendo. Y rápidamente, Jesús, y hoy espero que lo podamos platicar a profundidad también, pero Jesús vino en un momento y llegaron algunas personas y le dijeron así como, pero él les dice, no los conozco. Y ellos dirían, pero ¿cómo que no? Si nosotros hicimos esto en tu nombre, si nosotros, ¿verdad? Y Jesús les dice, no los conozco, váyanse, hacedores de maldad. Pero después se voltea con sus discípulos para explicar y dice, es eso, por sus frutos los conoceréis. En ese momento Jesús está diciendo, ustedes van a tener que emitir un juicio. Uh-huh. Pero que es un juicio correcto.
1: Claro.
4: Entonces van a emitir un juicio, vamos a ver a una persona y vamos a ver cuáles son sus frutos. Y vamos a emitir un juicio y vamos a decir, este es un hijo de Dios. O no, pero esto se mira muy mal, se escucha muy mal ahora en el tiempo que estamos viviendo, pero Jesús no lo dijo. Pero que Jesús no dijo, mire, vayan y escudriñenlos y vean, no se nos dice. Muy simple, por sus frutos los conoceréis. Entonces, creo que es un tema, como dijimos, es un tema que vale la pena repasar todo el tiempo, entender realmente lo que dice Jesús y aprender a sencillamente no hacerlo en la carne, sino que hacerlo de acuerdo al Espíritu.
3: Y si yo quisiera hacer también una aportación, y si tienes esa oportunidad de platicar con una persona porque estás preocupado por algo, y ten cuidado, ¿verdad?, encontrar el tiempo exacto y las palabras adecuadas, guiado por el Espíritu Santo. Y recomiendo hacer preguntas, iniciar la conversación con preguntas.
2: Buenísimo.
3: Porque puedes echar a perder también una relación si no lo haces con la forma adecuada. Pero fue una vez que un buen amigo, ¿verdad?, a quien de verdad estábamos preocupados, lo abordamos, ¿verdad?, pero tal vez de la manera inadecuada, y echó a perder esa relación de amistad por mucho tiempo, y pues yo dije lo que tenía que decir. No, tampoco es así, ¿verdad? Ten cuidado y aprovecha a orar, a interceder y a pedir al Señor que te muestre el tiempo exacto, ¿verdad?, con las palabras. Voy a salir de esto de una vez. No es cierto. Busca el espacio.
1: Muy bien, y yo quiero invitarlos para que continuemos con la lectura del Camino Angosto de Rich Villodas en esta temporada Libre para Crecer. Hoy, quita la vara de tu ojo.
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4: Arrancamos nuestra lectura, nuestros juicios. Los seres humanos somos máquinas de juzgar. Cuando juzgamos, nos posicionamos bajo una luz que nos favorece y buscamos cualquier ventaja que podamos encontrar para respaldarnos. Tal vez lo hacemos porque nos hace sentir poderosos, incluso aunque nadie más reconozca nuestra superioridad. Nuestra rapidez para juzgar revela una grieta en nuestro aprendizaje de Jesús.
1: En su libro Renunciar a la Religión, Gregory Boyd relata que una vez estaba en el centro comercial bebiendo una gaseosa mientras observaba a la gente. Y se dio cuenta de su costumbre de juzgar a los demás al pasar. Él dijo, veo que algunos son lindos y otros no. Algunos son delgados y otros no. Obesos
2: y otros no.
1: observo lo que visten, sus expresiones faciales, etcétera. Mi conclusión es que algunos son piadosos y otros son impíos.
2: Yo siempre observo lo que viste, Anner, perdón, pero es que qué combinaciones. Hasta el pañuelito. Dice, y entonces de pronto noto que estoy observando todo esto. Luego de un momento de introspección, me doy cuenta de que juzgar a otros me hace sentir muy bien. Satisface alguna necesidad que tengo de juzgar a las personas. Disfruto de ser el que pronuncia el veredicto. Lindo, feo, buena figura, gordo, piadoso, impío, desagradable, tierno, etcétera, etcétera.
3: Cuando entendí esto, también entendí algo más que estoy seguro que vino del Espíritu Santo. Recordé que Jesús enseñó que donde quiera que vayamos, nuestra primera responsabilidad es bendecir a las personas. Entonces, dejé de juzgar. Me determiné a tener un solo pensamiento sobre todas las personas que vi en el centro comercial esa tarde. Amarlos y bendecirlos como personas únicas creadas por Dios y dignas de todo porque Jesús murió también por ellas.
4: No sé tú, pero yo he tenido una experiencia similar. He sido de los que juzgan enseguida, rápido para criticar y condenar en mi interior casi sin pensar.
1: No, yo no.
2: No, ni yo.
1: Cuando alguien cuestiona lo que publico en redes sociales, mi primera reacción es juzgar en lugar de sentir curiosidad. Cuando conduzco por mi vecindario en época de elecciones y veo un cartel sobre el césped de una casa, que ya próximamente en Guatemala estaremos en eso, apoyando a un candidato en particular, sacudo mi cabeza y pongo los ojos.
2: ¿Para los ojos?
1: Cuando veo padres que no pueden calmar o controlar a sus hijos, opino sobre su crianza.
2: Ay, qué feo. Es increíble lo rápido que categorizamos a las personas sin conocer sus historias. Es más, muchas veces sin ni siquiera conocer sus nombres. Es triste ver cómo una suposición se convierte en un dictamen detallado sin conocer en realidad el corazón de la otra persona.
3: Los teléfonos inteligentes y las redes sociales han alimentado este impulso. Si bien es cierto que nuestros dispositivos pueden hacer muchas cosas buenas, también nos han informado para hacer críticas que deshumanizan a los demás.
4: ¿No te gusta lo que dice en su perfil? Lo juzgas. ¿A alguien le ha gustado un artículo que te parece desagradable? Lo juzgas. ¿Alguien sigue a una persona que te parece abominable? Lo juzgas el doble. La tentación a juzgar se encuentra literalmente al alcance de la mano.
1: Los hermanos religiosos en especial suelen tener un dualismo entre blanco y negro para que sea más fácil determinar quién está dentro y quién fuera del favor de Dios. O sea, nos sentimos con la autoridad de decir quién sí y quién no. Los fariseos hacían eso, ¿no? Sin embargo, la humanidad es mucho más compleja. Todos somos una mezcla de cosas. No vemos a los demás con claridad o con la claridad que creemos verlos, ya sea que participemos de una descripción racial, teoricemos sobre la salvación de otra persona. Jesús quiere enseñarnos cómo podemos dejar de criticar.
2: ¿Y cómo podemos? A ver, en 2015, las estadísticas de Varna reportaron que una cantidad significativa de adultos jóvenes tiene quejas importantes sobre las iglesias. Más de un tercio dice que sus percepciones negativas son un resultado de errores morales en el liderazgo de las iglesias. El 35%. Una mayoría considerable de millennials que no asisten a una iglesia dicen que ven a los cristianos como moralistas, entre el 87%, y como hipócritas, el 85%, como homofóbicos, el 91%, e insensibles para con otros, los demás, el 70%.
3: Es lamentable que lo que más identifica a los seguidores de Jesús sea justo lo que él les pidió que no hagan. Como pastor, a veces tengo conversaciones con algunos miembros que quieren que juzgue un poco más. Hay personas que quieren que yo clasifique el bien y el mal de tal forma que alimente el temor. Ese es el impulso evangélico del juicio. Sin embargo, si pensamos que el evangelio de Jesús puede proclamarse con fidelidad solo mediante el mensaje del miedo, el juicio y la intimidación, lo hemos entendido muy mal.
4: Sin dudas, hay lugar para la advertencia. De hecho, los profetas del Antiguo Testamento, Juan el Bautista, Pablo y Jesús, dan muchas advertencias al pueblo que ha vivido de manera indiferente y egoísta. El problema es que es fácil imaginar que estamos uniéndonos a las filas de los profetas cuando emitimos juicios, pero muchas veces es solo arrogancia.
1: En los evangelios, Jesús lidia con este impulso de condenación que tienen sus propios discípulos. Una vez, en un viaje a Jerusalén, la gente de un pueblo samaritano no quiso hospedar a Jesús y a sus discípulos, y ellos en respuesta, Santiago y Juan, preguntan sin problema: Señor, ¿quieres que hagamos caer fuego del cielo para que lo destruya? Según lo que dice Lucas 9:54. Y de inmediato Jesús se vuelve a ellos y los reprende. Eso también es válido para los cristianos de todas las épocas.
2: Debemos ser conocidos por nuestra gracia, no por nuestros juicios, por nuestro amor y no por señalar las faltas, por nuestro discernimiento con amor, no por criticar con arrogancia. Eso es lo que Jesús manda.
3: Entonces, ¿cómo evitamos juzgar? Hay dos tipos de juicios de los que quiero hablar, el existencial y el escatológico. Estas son solo formas elegantes de decir que no podemos juzgar el corazón de una persona o su destino eterno. Veamos cada uno de forma breve.
4: Juicio existencial, o sea, juzgar el corazón de una persona. No somos Dios, por lo tanto, no conocemos el funcionamiento interno del corazón de otra persona. Pienso en lo que Dios le dice a Samuel mientras busca un rey que lidere a Israel. No te dejes impresionar por su apariencia ni por su estatura, pues yo lo he rechazado. La gente se fija en las apariencias, pero yo me fijo en el corazón. Primer libro de Samuel, capítulo 16, versículo 17. Capítulo 16, versículo 7.
1: Cuando suponemos que conocemos las intenciones de otra persona, esta parte creo que es importante porque es suponer que conocemos, no es saber lo que hay dentro del corazón. Suponemos, podemos tener grandes problemas. Abstenernos de emitir juicios no solo es un acto moral, sino también teológico, porque significa ser humildes y aceptar que no somos Dios. El llamado principal de los seguidores de Jesús es demostrar amor, verdad y gracia, y no sacar conclusiones sobre el corazón de los demás.
2: Vamos a ver el juicio escatológico. Ese es el que les digo que Ronnie tenía miedo cuando era chiquito, que se iba a quedar. Juzgar el destino final de una persona. Cuando Jesús nos dice que no juzguemos, no significa que debemos dejar de juzgar. Nos enseña que no debemos emitir un juicio final sobre una persona. Otra vez, eso es tarea de Dios, no nuestra.
3: Muchos tenemos la tendencia a afirmar quién es salvo y quién no. Cuando Jesús nos dice que no juzguemos, nos deja en claro que no estamos en posición de determinar cuál será la condición final del espíritu de una persona. Dios es el único juez justo con el poder de hacerlo. Cuando nos atrevemos a juzgar el corazón de alguien o a predecir su destino final, entramos en un territorio peligroso.
1: Wow, y lo que el autor nos está retando es un desafío para todos, porque al final quizás yo personalmente estoy consciente de que no juzgo como juzgaba antes, pero no estoy libre de juzgar todavía de esa manera. Pero les cuento, recientemente por ahí tuve la oportunidad de conversar con alguien que estaba en una situación complicada. Entonces la idea era acercarme para ayudarlo y me acerco a esta persona y hemos estado en conversaciones, tratando de dar alguna consejería, pero 2-3 semanas después de cierto suceso se acercan a mí 2-3 líderes y me dicen, ¿por qué no has hecho algo? Y entonces digo, ¿y quién dice que no ha hecho algo? Y entonces, ¿por qué no hay sangre? O sea, ¿por qué no ha habido violencia aquí? Y entonces yo les hacía reflexión y les digo, miren, lo que pasa es que al final esta persona sí cometió un error, un pecado público. El detalle es que quizás algunos están pidiendo su cabeza, pero esas personas tienen un pecado secretos. ¿Cuál es la diferencia entre su pecado y los de los otros? Es que el de él fue público. Entonces, y si actuamos con misericordia, les dije, si actuamos con un poco de gracia y dejamos que el Señor trabaje en él y entonces no los vi muy felices después de mi respuesta, pero honestamente, por decirlo de una forma, a veces queremos sangre, queremos ver cabezas cortadas. Pero al final yo recibí misericordia y creo que al final nosotros deberíamos de actuar de esa forma, así como yo recibí misericordia, actuar con misericordia hacia los demás.
2: Y a veces es difícil entender la gracia. A mí me ha costado bastante porque, miren, les confieso, yo me siento bastante buena. He sido bien portada desde niña, no le di que hacer a mis papás, les cargaba la bandera. Cuando yo hacía una falta, le decía a Bobby, mire, perdóneme porque yo peco por babosa, no por malvada. Así que páseme cualquier falta porque adentro de mí no hay maldad. Y entonces eso me hizo arrogante. Y una vez tuve una oportunidad de trabajar con una persona en un grupo, en una mesa, que para mí en el trabajo era moralmente correcta, quise decir. Y entonces yo dije, no, yo me niego a trabajar con esta persona porque, discúlpame, yo no soy igual, entonces yo no voy a compartir mesa con ella. Y realmente yo lo dije porque lo sentía. Y al día siguiente yo me levanto en mi devocional y empiezo, Dios de pactos, que guardas tus promesas. Y se me ocurre abrir la Biblia en Mateo 7. Y a mí me dio un estrés leer el juicio hacia los demás. Y leo que Jesús dice, no juzguen para que no sean juzgados, porque con el juicio en el que ustedes midan, ese serán juzgados. Y con la medida también se les va a medir. ¿Por qué miras la mota que está en el ojo de tu hermano y no te das cuenta de la viga que está en tu propio ojo? ¿O cómo le puedes decir a tu hermano, déjame, te voy a sacar la mota del ojo, cuando la viga que está en tu propio ojo no la ves, hipócrita? Y yo leo eso y yo le hablo al Señor y le digo, Señor, tú me estás confrontando, y no tanto en amor, porque tú me hablas muy bonito en tu palabra, pero hoy me está doliendo. Y esa confrontación que tuvo Jesús conmigo en esa madrugada hizo que yo pidiera perdón, que llamara a la persona y le dijera, realmente yo también soy pecadora, yo no puedo juzgar a los demás. Entonces, cuando como cristianos nos creemos tan correctos y vamos a la palabra, vamos a encontrar que el Espíritu Santo nos va a hacer tener convicción de pecado y que nos va a hacer ver con misericordia, porque a veces se nos olvida que también fuimos perdonados. Y esa experiencia creo que hizo un cambio en mí para poder extender más misericordia.
1: De hecho, dice acá Rich Viudas, nuestra rapidez para juzgar revela una grieta en nuestro aprendizaje de Jesús.
3: Así es. Y saben una cosa, lo que dice aquí el autor es lo que más identifica a los seguidores de Jesús, especialmente lo que Jesús nos pidió no hacer. Moralistas, hipócritas, insensibles. Por cierto, hay una bonita película que se llama La Revolución de Jesús. Ah. Está disponible en Netflix, creo, pero es hermosa porque era, imagínate, estás en la iglesia y de repente ves entrar a un hippie, te sientas a la par de él. Y fue un caso real, ¿no? En un movimiento en Los Ángeles. Y yo recuerdo que lo hemos platicado con nuestro equipo de liderazgo en el Ministerio de Mayordomía. Es decir, si vemos a alguien entrar con una apariencia, ¿verdad? No cotidiana de un domingo, nos sentamos a la par de él, lo hacemos sentir bien o nos sentamos unos lugares alejados. Al contrario, y si lejos de eso comentamos una conversación, ¿verdad? Y conocemos, porque la verdad es que lo que sucede es que no conocemos muchas veces lo que está detrás de los corazones. Y yo te quiero invitar a que oremos. Yo creo que es un lindo tiempo para presentarle al Señor nuestros corazones y que Él nos ayude a discernir qué hay ahí. Amado Señor, gracias por esta semana que tú pones delante de nosotros. Gracias por tus oportunidades que vienen para nosotros de manera abundante. Y gracias, Señor, porque tu misericordia es nueva para cada uno de nosotros el día de hoy. Y Señor, queremos presentarte nuestro corazón. Examínalo tú, Señor. Ayúdanos a ver aquellas situaciones que a veces para nosotros son ocultas. Tú sí lo sabes, Señor, y te pedimos que a través de tu Santo Espíritu nos des revelación y nos ayudes a dar los pasos necesarios para salir de ese ciclo, Señor, donde podemos condenar a las personas y juzgarlas sin tener toda la información. Señor, eres tú el juez justo y quien nos recibe con amor, Señor, y queremos declararlo para nuestras vidas, en que nosotros tenemos esperanza en el nombre de Jesús oramos, Señor. Amén.
2: Amén.
1: Amén. 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Al regresar, venimos a leer sus comentarios. Ya volvemos con más de Vaya con Dios.

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1: Muy bien, y normalmente nosotros estamos tentados a usar la lupa para escudriñar la vida de los demás. Ahí vamos. Ahí anda.
2: Me impresiona.
1: Juzgando, ¿verdad? Pero digamos que el reto, que lo que la palabra nos está enseñando hoy es que la lupa dejemos de usarla para ver a los demás, y qué tal si la enfocamos en nosotros y vamos a nuestro corazón y ponemos la lupa en nuestro corazón. Creo que ese es el gran reto que tenemos hoy, dejar la lupa para enfocarla a los demás y enfocarla a nuestro propio corazón, y que sea la palabra la que nos confronte a estar limpios, a estar puros, a buscar la santidad, a amar a los demás. Y entonces, cuando pongamos en práctica eso, lo más seguro es que vamos a sentir menos necesidad de querer arreglar la vida a todos.
2: La verdad.
3: Todos callados, porque sí, todos quedaron callados. Estamos hablando por un proceso interior. Es algo que lo ayuda, en serio, es un tema que nos ayuda muchísimo a reflexionar en nosotros y también y recordar algunas cosas que también valen la pena. Hay muchas veces que nosotros, cuando tratamos de vivir una vida no religiosa, ¿verdad?, como nos gusta, o fariseica, sino que en realidad una vida en santidad, de todos modos vamos a incomodar a algunas personas.
1: Claro.
3: Y yo no sé si a ustedes les ha pasado, pero hay personas que se han acercado así, pero es que no me juzgues, yo en la vida te he hecho algo. Pero se sienten juzgados porque la manera de vivir de una persona también a veces nos incomoda a nosotros, ¿verdad? Entonces, cuando sea así, la verdad es que démosle gracias al Señor, porque no lo estamos haciendo con el deseo de condenar a una persona, pero sí que bueno que puedan ver a alguien más. A mí me pasa, yo miro personas que admiro muchísimo y digo yo, de veras, yo admiro que, porque yo no he alcanzado ese nivel, y me sirve a mí para sentirme también así como, es que me hace falta, ¿verdad? Es un buen juicio para mí, porque me ayuda a querer crecer y mejorar, pero es algo que creo que nos ha pasado muchísimo y en común, ¿verdad? En la familia pasa muchas veces que me juzgas y es como,
4: no te estoy diciendo nada. Y sabes que estaba pensando yo también cuando leía este contenido. A veces nosotros ponemos más atención a las cosas malas, o la mayor parte del tiempo, no lo sé, pero es, pues damos la atención a las cosas malas y no a las cosas buenas. Y te estoy hablando, si tú tienes hijos, ¿verdad?, o estás casado, y valoras y bendices a tus hijos por las cosas buenas que ves en ellos, sos un campeón. Yo recuerdo que en mi vida, gracias a Dios, tuve gente que me miraba así, ¿verdad?, que me bendecía diciendo cosas buenas, y yo me las creí en el corazón, te lo vas a creer. Pero de igual manera, también recuerdo personas que solo miraban lo malo, y eso es a veces incómodo. Yo sé, a veces la intención es que la persona mejore y que salga adelante, más que todo con temas familiares, pero préstale atención a lo bueno, préstale atención a lo positivo, mira lo y si te recuerdas en ese momentito de alguien, mándale un mensaje. Si tú tienes el privilegio de tener gente a cargo, préstale atención a eso. Piensa en tu asistente, si tienes uno, piensa en tus papás, piensa en tus hijos, piensa en tu cónyuge, te vas a dar cuenta que hay muchas cosas que has dejado pasar probablemente en alto, y valora, bendice. Yo creo que Dios nos ha llamado justamente para eso, que es lo que hemos estado leyendo, ¿no? A bendecir la vida de las personas.
2: Ana, yo no tengo asistente, pero me merezco uno, así que miren, ahorita que lo que decía Ricky y lo que decía Aner, un minuto. Creo que a veces cuando estamos cerca de Jesús es imposible que la luz se note, es imposible, y tal vez Dios nos da una palabra para alguien, y ¿cómo lo hacemos para que no se te pongan al brinco, que te digan que por qué me juzgas? Y en mi experiencia, yo creo que el servir, el dar, el amar genuinamente, el ayudar antes de decirle algo a mis amigas, creo que me da el derecho de decir, o sea, me da como la oportunidad de decirle a mis amigas que están locas, o el juicio que yo quiero emitir en ese momento, y lo reciben con amor, porque antes hubo ayuda y hubo amor genuino. Entonces creo que Jesús nos manda a acompañar desde el amor y el servicio, para poder acercarnos a veces a confrontar algo que Dios nos manda. Entonces eso puede ayudar mucho.
3: Y con eso, ahorita con lo que decía Ana y Nikki, en realidad es bien interesante, porque yo me quedé con eso desde que Ana lo dijo hace un momento, y es Jesús, la Biblia dice y lo describe como que estaba lleno de gracia y de verdad. Mire, hay un libro que les recomiendo muchísimo, creo que lo leímos aquí en Vaya con Dios hace un mucho tiempo, se llama Cambios que Sanan, del doctor Henry Cloud.
2: Buenísimo.
3: Y él habla acerca del concepto de gracia y verdad, porque a algunos de nosotros se nos da muy fácil la verdad. Uh-huh. A mí, decir la verdad es, para mí, es muy fácil. Estoy casado con Evelyn y a Evelyn se le da muy fácil la gracia.
4: La gracia.
3: Y le cuesta más la verdad, y a mí me cuesta más la gracia. Y a través de Henry Cloud, yo comencé un proceso, me hace falta todavía muchísimo, pero por algo la Biblia lo pone incluso en ese orden. Cuando nosotros actuamos con gracia, abrimos la puerta al corazón de una persona para poder decir la verdad. Uh-huh. Cuando queremos decir la verdad únicamente sin gracia, generalmente se cierran y se siente duro, pero uh-huh. cuando abrimos el corazón a través de la gracia, las personas están más dispuestas a recibirlo, y pensemos en nosotros. Qué rico es cuando alguien viene y nos habla con gracia y después nos tira, ¿no? O sea, tenía mi amigo que siempre molestaba, que le decía a uno todo, pero así, jajaja. Yo no ni sentía el golpe, ustedes, pero porque lo decía con tanta gracia. Después cuando uno lo
4: procesaba
3: y lo procesaba, era algo bien complejo. Entonces, seamos cuidadosos, creo que es eso, es practicar la gracia para poder decir la verdad, prepara. Y con algunas personas, digamos, a mí es bien extraño, pero con algunas personas me es mucho más fácil comenzar con gracia, y hay unas personas con las que a mí me cuesta muchísimo.
2: ¿Cómo estás ahí?
3: Ay, hay una persona en este mundo, 8,000,000,000 de personas, hay una persona con la que constantemente, para mí, de veras, o sea, me cuesta tanto extender gracia, pero tanto que no tiene una idea. Pero o sea, solo para que lo pensemos, porque a mí me ayudó muchísimo el concepto y me he dado cuenta en la práctica de cuando de veras hago el proceso, lo que requiere de mucha intencionalidad y mucho más esfuerzo, ¿verdad?
5: Sí, claro.
3: Y lo hago el proceso, es mucho más fácil que las personas.
4: Gracias, Angie, ¿verdad?
1: Ahora, yo quiero leer esos mensajes antes de continuar la lectura. Dice, quisiera tener solo una historia del lanzamiento de piedras, pero juzgaba a mi papá por dejarnos, pero un día recordé lo poco que sé de la historia de él. Me di cuenta que por lo herido que estaba no podía ser diferente, no conoce a Dios, no sabe de amor, no puede dar de lo que no tiene. Y también dice acá, de mi parte, sigo siendo un pecador porque siempre juzgo y no veo lo que yo soy realmente. Pero el Espíritu Santo me hace redarguir porque me dice que estoy mal en lo que pienso y en lo que deseo hacia los demás. Y es precisamente lo que estamos hablando hoy, de la necesidad que tenemos de cambiar, de mudar en esa forma de ser.
2: Yo tengo un mensaje similar porque dice, cuando juzgamos desde la herida es muy fácil condenar. Pero cuando lo hacemos desde la misericordia que hemos recibido, es liberador. Y esas dos sensaciones son las que experimento a diario.
4: Así es. Saludos también a toda la comunidad virtual que nos saluda a través de YouTube. Hay muchas personas mencionándonos ahí. Saludos. Y también, bueno, una persona que se identifica con el número de cédula, con el número de cédula. decidí abandonar el andar juzgando y enjuiciando a medio mundo, cuanto más he ido aprendiendo de la palabra de Dios para moldear y buscar la verdad, para que mi observación sea de ayuda y no de condenación.
3: A la caliente. Yo tengo aquí dos mensajes breves. Uno dice, desde el momento que tiré la piedra ha sido como un proceso paulatino, porque he sido muy fácil para juzgar, pero conforme el Señor me ha ido mostrando mi identidad en Él, he tenido más misericordia para los demás y me gustaría ganar la beca para el curso y también para su esposa. Y aquí otra persona nos dice algo interesante, dice, yo solté mi piedra hasta que me bauticé, pero en ese momento alcancé la libertad.
1: Wow. Okay. Sí, genial. Ahora, ¿saben qué estoy pensando a partir de hoy que tengo esta piedra acá?
4: A ver.
1: La voy a barnizar o algo así para dejarla cerca como adorno, para recordarme. Sí, para recordarme que no estoy ahí para lanzar piedras.
4: Pero pegala, ahí la pegas a la mesa. Si no la vas a agarrar un día.
1: Bueno, yo quiero invitarlos para que continuemos con la lectura de El Camino Angosto de Rich Villodas. Así que continuamos, Ricky, por favor.
3: Ok, juzgar con integridad. Ya vimos los dos tipos de juicio que no son aprobados por Dios. La buena noticia es que hay un tercero, el cual sí podemos ejercer. Pero antes de ver cómo es el juicio que Dios aprueba, Jesús hace una advertencia. Porque tal como juzguen, se les juzgará. Y con la medida que midan a otros, se les medirá a ustedes. Mateo capítulo 7, versículo 2. En otras palabras, lo que siembras, cosecha.
1: No sé si usted se queremos seguir igual. Jesús sabe que a nivel humano, siempre que alguien habla pestes de otra persona o emite juicios de condenación sobre otro, es probable que ese juicio le regrese con más fuerza. Jesús también menciona por qué nuestros juicios muchas veces están mal, y es porque juzgamos sin ver con claridad. Es más, juzgamos a los demás con vigas enormes en nuestros propios ojos.
2: Él dice, ¿por qué te fijas en la astilla que tiene tu hermano en el ojo? Ya vieron, otra vez me tocó ese. Sí. Y no le das importancia a la viga que está en el tuyo. Mateo 7:3. Presta especial atención a este principio. Juzgar sin comenzar por ti mismo es hipocresía. Un término que resume ese principio es introspección. Si de verdad deseas evitar la trampa de la hipocresía y la crítica, este concepto te será de gran ayuda, Aner.
4: La introspección, hecha con un espíritu de humildad, puede ayudarnos a dominar gran parte de nuestra tendencia a juzgar. Cuando nos concentramos en nuestra propia integridad e inconsistencias, nuestras almas logran ver con mayor precisión. Sin duda, existe un lugar para la corrección y para ayudar a alguien a crecer, pero el orden es importante.
3: Examinarse a uno mismo es un trabajo difícil. Para ayudarte a lograrlo, voy a sugerir 3 preguntas para reflexionar. ¿En qué áreas no estoy viviendo según los estándares que espero de los demás? Fracaso. ¿Cómo me beneficio ahora de la paciencia y la gracia de Dios? Perdón. ¿Quién puede ayudarme a ver algunos de mis puntos ciegos? La amistad.
1: Una vez que quitamos la viga de nuestro propio ojo, el problema que vemos en el prójimo es solo una astilla. Lo que Jesús quiso decir no es que los que nos rodean no tienen problemas importantes para los que necesitan guía y dirección, no está diciendo eso, sino que a la luz de nuestra introspección, los problemas de los demás se ponen en perspectiva. En este caso, la crítica a otros surge desde un lugar de humildad, no de orgullo.
2: Entonces, ¿cómo nos convertimos en personas que siguen las enseñanzas de Jesús en este aspecto? El libro Relaciones Emocionales Sanas de Pete y Gary Escacero sugieren que utilicemos la frase me extraña. Utilicemos esa frase, a ver, me extraña, para juzgar menos. Como los seres humanos somos máquinas de juzgar, somos rápidos para suponer lo peor de los demás. Pero si agregamos esta frase a nuestro vocabulario, podemos detener las críticas.
4: Usamos la frase me extraña cuando no queremos hacer suposiciones negativas sobre las personas, especialmente cuando no tenemos toda la información. Hemos utilizado este lenguaje en nuestra congregación por más de 2 décadas y nos ha ayudado a atravesar muchos problemas. Permíteme mostrarte una situación que te ayudará a ver de qué forma esta expresión crea un mejor camino.
3: Situación número 1. Hace una semana le enviaste un correo electrónico importante a alguien, pero aún no te ha respondido. Por instinto formas una opinión negativa de esta persona. Tal vez piensas que está evitándote o que no eres una prioridad para él o ella. Te inventas todo tipo de historias acerca de esa persona. Cada una de ellas te lleva a juzgarla con dureza.
1: ¿Cuál es la alternativa? Podría ser tan simple como escribir un nuevo correo electrónico o mencionarle tu problema en persona cuando se vean. Podrías decir algo como, te envié un correo hace una semana. Me extrañó que no hayas recibido una respuesta de tu parte aún. ¿Podrías responderme tan pronto como puedas? Sé que suena algo forzado al principio, pero le estás dando a alguien la oportunidad de explicarse sin sacar conclusiones apresuradas.
2: En este punto, tengo otra pregunta para ti. ¿Alguna vez has notado cómo el pecado de alguien más suele parecer peor que el de uno mismo? Es muy fácil juzgar la debilidad de otra persona conforme a nuestras fortalezas en esa área. Sin embargo, todos somos débiles de diferentes formas. A los humanos nos gusta crear jerarquías de pecado que califican a unos insignificantes y a otros importantes.
4: Sin duda, no todos los pecados son iguales en términos de su impacto. Hay distintas escalas de efectos del pecado. Una persona codiciosa no tiene el mismo impacto que una nación codiciosa. Ser infiel tiene muchos más efectos colaterales en una relación que tener un pensamiento lujurioso de medio segundo. Entonces, sí, el pecado genera diferentes tipos de consecuencias, pero lo que quiero enfocarme aquí es en el peligro de clasificar los pecados, en general para denigrar a los demás y excusarnos a nosotros mismos.
3: El reino de Jesús funciona con un paradigma completamente diferente. Crear jerarquías es algo que Jesús rechaza de manera explícita, como se ve cuando reprende a los líderes religiosos que priorizan la obediencia en algunas áreas y no cumplen en otras.
1: Jesús rechaza este enfoque limitado de los líderes religiosos, que era minucioso con pequeñeces, pero negligente en asuntos de mayor importancia. En esa bondad, él nos desvía de esta espiritualidad desequilibrada, aunque al principio nos hiera. Andar en el camino angosto significa deshacernos de cualquier sistema que excusa nuestro pecado manifestando el pecado de otros.
2: Si me conoces, sabes que me encanta el examen de conciencia ignaciano. Es una práctica espiritual que me ayuda a revisar mi día en oración. En algunas tradiciones, este momento de pausa y reflexión sucede en el medio del día y antes de acostarte en la noche. Es un enfoque de la espiritualidad que pone en el centro la presencia de Dios y nos ayuda a vivir una vida de constante confesión y arrepentimiento.
4: Analizar el día puede ser difícil, en especial cuando hemos sido impacientes o incoherentes, pero nos da una oportunidad de recibir gracia para nuestras faltas y fortaleza para el día que tenemos por delante.
3: Cuando hago este examen de conciencia, utilizo estas cuatro preguntas. 1. ¿Vi a alguien con los ojos del amor de Cristo hoy? 2. ¿Traje mis ansiedades ante Dios en oración? 3. ¿Estuve en la presencia de Dios en silencio? Y la cuarta, ¿hay algún pecado que deba confesar y por el que deba pedir perdón a Dios?
1: Al realizar este examen de conciencia, he aprendido que cuando busco en mi propio corazón, tengo menos tiempo para encontrar las faltas en los demás.
2: Dejar de juzgar es parte del camino angosto de Jesús, y pocos lo eligen. ¿Por qué? Porque nos recuerda que hay uno que es quien ejerce el juicio definitivo. Cuando elegimos analizarnos en vez de juzgar, confesamos con nuestras vidas que no vemos como Dios ve. Por lo tanto, rendimos nuestros veredictos con humildad delante del único que juzga con justicia.
4: Para muchas personas es común ver el juicio de Dios con malas noticias, pero en Cristo vemos que esa es la mejor noticia del mundo. Contrario al juicio de los humanos, el de Dios es perfecto, es amoroso, es sabio. Dios se mantiene firme contra el mal. Su compasión es infinita y siempre juzga conforme a su gracia.
3: No sé con exactitud cómo va a juzgar al mundo conforme a su sabiduría, pero cuando miro a Jesús, solo puedo concluir en que su juicio estará basado en ese amor que sana y redime. Como no conocemos los caminos sabios de Dios, Él nos invita a confiar nuestras vidas y las de los demás a su carácter perfecto.
1: Y voy de nuevo al tema de la lupa. Si la lupa la utilizo para ver la astilla en el ojo de alguien más, obviamente lo voy a ver como una viga, ¿no? Porque lo estoy viendo con la lupa, lo estoy viendo aumentado. Sin embargo, digamos, pareciera que nosotros olvidamos que lo que a nosotros se nos perdonó es una viga. Y nosotros lo minimizamos al tamaño de una astilla. Ah, es insignificante, a mí no me perdonaron tanto, no fui tan malo, lo que decías tú, ¿verdad? Yo no, nunca cometí un pecado así grande, fueron pecaditos. Y entonces decimos que lo nuestro es como una astilla y vemos lo de los demás como la viga. Pero realmente la palabra lo que nos dice es, no, es al revés. Mira lo de los demás como la astilla, pero primero pon la lupa en lo tuyo y ve que lo que tú tienes es una viga.
4: Y yo creo que ese es cabalmente el orden correcto, ¿verdad? El hacer esa introspección inicial. Yo creo que el autor nos lleva a esta recomendación y es, y si hacemos esa revisión todos los días, Señor, hoy te ofendí, hoy cometí algún pecado, lleva mis ojos a eso, a recordarlo, pues, a recordar qué fue lo que pasó, y hacemos ese ejercicio de todos los días, nuestro enfoque va a ser más en nosotros que en otras personas. Yo me gustó muchísimo, traje mis ansiedades delante de ti. Hay algo que yo eventualmente hago, debería hacerlo más seguido, es, Señor, hoy permanecí en tu presencia, pues en aquella reunión parece que no mucho, en aquella

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1: Queremos verlo bien grande, pero lo nuestro que nos conviene que se mire bien pequeño. Entonces, esa introspección es llevar al Señor y decirle, Espíritu Santo, por favor, muéstrame tú qué es lo que hay en mi corazón. Porque incluso cuando lo hacemos, a veces justificamos ciertas cosas como, no, pero es que lo que pasa es que mi intención, y volvemos a justificarnos incluso tratando de hacer ese proceso. Entonces, pedirle al Señor que nos ayude, y es eso. Y algo que me llamó muchísimo la atención, él le llama aquí jerarquía de pecados, me llamó de veras este término, porque nosotros lo hemos aprendido de una manera distinta, y es esa escala interna que tenemos de pecado. Ajá. Porque generalmente nosotros emitimos un juicio condenatorio hacia una persona dependiendo de en ese pecado, en qué grado está en mi escala de pecado. Hay cosas que para mí son terribles, y es como el pecado imperdonable, pero hay otros que para mí no son tan importantes e incluso los minimizo, ¿verdad? Entonces somos muy duros para juzgar y condenar algunas cosas y otras no, y como él dice aquí, pecado es pecado, por supuesto, consecuencias diferentes, pero al final es pecado. Entonces tratar de ser cuidadoso, porque hay unos pecados que son más evidentes, que nos molestan mucho. Pero hay otros que pasan, incluso les voy a decir algo, hasta culturalmente son aceptables ahora, ¿verdad? Entonces es como, eso no es tan grave, pero en cambio lo de aquel, no, lo de aquel es tremendo. Entonces, ser cuidadosos en no basar nuestros juicios y nuestras condenas en esa escala interna de pecado.
2: Y esa escala interna de lo que hablas, creo que fue el problema de los líderes religiosos, porque cuando nos metemos en las escrituras, ustedes, que nos sumergimos a entender lo que Jesús está tratando de decirle a los líderes religiosos, que fue lo que leímos en el primer segmento, y es que los líderes religiosos tenían un problema con un pecado, porque si leemos desde Juan 5, vemos cómo Dios sana a un paralítico en el día de reposo, y eso para los fariseos fue el colmo de los colmos. Porque como esta persona que se creía Dios, que hablaba como Dios, que decía ser Dios, estaba sanando en el día de reposo. Y Jesús los confronta y les dice algo que me impresiona, porque dice, Jesús les dice, yo no puedo hacer nada por mi iniciativa. Como oigo, juzgo y mis juicios son justos, porque no busco mi voluntad, sino la voluntad del que me envió. O sea, Jesús tenía un juicio justo. Y les responde a los fariseos, me encanta, porque dice, vaya, ustedes no trabajan el día de reposo, pues, si hacen circuncisiones y si el día toca en sábado, van a hacer la circuncisión. Entonces, ¿cómo vienen ustedes a decirme que porque yo estoy sanando un paralítico en el día sábado, si ustedes hacen mismo? Y Jesús en esos versículos de verdad confronta tanto el juicio, que yo lo que hago es ponerme en la posición de los líderes religiosos y decir, Jesús, examíname cómo estoy yo. De verdad, si yo estoy teniendo problemas con ciertos pecados de los demás que para mí son demasiado fuertes, y veo los míos como insignificantes, y veo cómo Jesús me dice, no juzgues por la apariencia, sino juzga con un juicio justo, y el juicio justo viene solo del Señor. Entonces, por eso es importante esa comunión con Él y examinarnos, como decía Ricky, todos los días, como lo hizo David, para que Él pueda revelar esa convicción de pecado.
3: Yo no sé si para los que están en pantalla pueden ver esta piedra, es una piedra bastante pesada. Yo diría que pesa como media libra, quizás. Yo puedo reconocer que en una etapa de mi vida no cargaba una de estas en mi vida, sino que cargaba una mochila llena de estas.
2: Para tirarla
3: bien ciertas circunstancias y personas que yo pensaba que merecían el juicio y el castigo y etcétera, y mi mochila estaba llena de estas. Pero sabe una cosa, me cansé y decidí bajar la mochila, guardar las piedras y dejar mis cargas en el Señor. Y yo quiero invitarlo hoy a usted. Yo no sé cómo está usted cargando el peso de esto, aunque usted crea que tenga razón. Esto es agotador. Vivir así no tiene sentido. No tiene ninguna gracia, ¿verdad? Porque al final es agotador. Y yo quiero invitarlo. ¿Qué tal si hoy bajamos la mochila, bajamos las piedras y le decimos al Señor, yo quiero invitarlo, acompáñeme y oremos juntos? Señor, hoy nos presentamos delante de ti y yo quiero entender que estás hablando a mi corazón y me estás llamando a la sanidad. Muchas veces

0: estos mis juicios lanzados hacia otros tiene que ver con las heridas que aún están abiertas dentro de mí. Tiene que ver con los pecados que no he tratado y que no he llevado para que perdones. Tiene que ver con la falta de perdón. Tiene que ver, Señor, con cosas que hay en mi corazón y yo quiero presentarlas delante de ti. Ya no quiero ser más el que carga la piedra lista para lanzar, el que se siente con autoridad para juzgar la vida de los demás. Necesito que me hagas libre de este peso. Díselo, hazme libre de este peso. No quiero sentir que tengo la autoridad del juez. Yo recibí gracia y misericordia y quiero dar gracia y misericordia. En el nombre de Jesús. Amén y amén. Amén. Y aquí están nuestros ganadores de hoy.
1: Vamos con el taller. Ganadores del taller, Nestali López y Edwin Cian. ¡Bravo!
0: Y se vienen a sumergidos.
1: Mario Osorio y César de Mata.
0: Excelente.
1: ¡Bravo!
0: Felicidades. Así, breve, ¿qué se llevan de hoy?
1: No hay condenación en Cristo, así que vamos adelante.
2: Ah, sí. Seamos cuidadosos al emitir un juicio y seamos misericordiosos y extendamos la misma misericordia que nosotros deseamos decir.
3: Y iniciamos con nosotros mismos y hagamos ese ejercicio de introspección primero nosotros.
0: Gracias. Un privilegio poderlos acompañar acá en Vaya con Dios. Lo invito para que no se lo pierda mañana en punto de las 6. Sigamos aprendiendo del camino angosto y nos despedimos diciendo que gracias a Dios hoy es lunes.
3: Hoy sí, nos agarré esa fecha.
1: ¿Qué tenemos que decir, por Dios?

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1: 9:01.
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5: 9:02 a.m.
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6: Un hombre halló $200,000 detrás de su camión mientras recogía la basura. Según un artículo de la prensa asociada, es cierto. El conductor de un camión de basura vio un vaso de un restaurante de comida rápida en la basura dentro de su camión. Al recordar que había ganado anteriormente un sándwich de pollo en la misma promoción, retiró la etiqueta adhesiva y leyó: ¡Felicidades! Ha ganado $200,000 para una casa nueva. Él dijo: me quedé pasmado, pero no lo creí. Guardó la etiqueta ganadora en su bolsillo y regresó a recoger la basura. Más tarde comprobó que era cierto. ¿Estás poniendo en la basura el regalo que se oferta en esta vida? La Biblia dice, el pago que da el pecado es la muerte, pero el don de Dios es vida eterna en unión con Cristo Jesús nuestro Señor. Si quieres saber más sobre cómo recibir este regalo gratuito de la vida eterna a través de una relación personal con Jesucristo, visita nuestro sitio web, diosleama.com.
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0: La tierra del Quetzal, la marimba y la monja blanca. 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
2: 9:44 a.m.
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1: Noticias de hoy lunes 28 de septiembre. Capturan a 6 personas durante operativos contra narcolaboratorio en Zacatepeque. La Policía Nacional Civil informa que las diligencias se desarrollan en Alotenango, San Lucas Zacatepeques y Santa Catarina, Barahona, y están relacionadas con la aprehensión de un colombiano requerido por Estados Unidos. La PNC reporta la incautación de media libra de presunta cocaína, una presunta hidráulica, precursores químicos, una escopeta, 3 armas de fuego, 2 vehículos, una motocicleta, documentos y comprobante de depósitos bancarios. Capturan en Villanueva a presunto responsable de abandonar cuerpos desmembrados. Según la investigación de la PNC, el detenido es presunto responsable de abandonar cuerpos desmembrados en sectores de Villanueva. Uno de los casos ocurrió el 6 de noviembre del año 2024 en la bajada que conduce del puente de Villalobos hacia el Boulevard Sur de San Cristóbal, zona 8 de Misco. Los bomberos municipales informaron que un hombre fue hallado muerto en un camino de terracería del caserío El Chilar, Sanarate del Progreso. Agentes de la Policía Nacional Civil mantienen bajo resguardo la escena en espera de fiscales del Ministerio Público para el procesamiento de indicios balísticos y el levantamiento y traslado del cuerpo al INACI. Caravana de migrantes retoma camino desde México a Estados Unidos. La caravana Fe y Esperanza, conformada por más de 600 migrantes de Honduras, El Salvador, Guatemala, Ecuador y Haití, reanudó su camino a la frontera norte de México con Estados Unidos en medio de una lluvia provocada por los efectos de la tormenta Rachel. Hombre muere electrocutado en el kilómetro 126 de la ruta al Atlántico. 2 hombres recibieron una descarga eléctrica mientras instalaban una valla publicitaria en el sector del peaje Santa Cruz, Río Hondo, Zacapa. Una de las víctimas falleció en el lugar y la otra fue trasladada a un centro asistencial. Huracán Polo deja 2 muertos y 3 desaparecidos en México. Al menos 2 menores murieron y 3 personas están desaparecidas en Jalisco por las lluvias y el fuerte oleaje provocado por el huracán Polo, mientras el ciclón avanza hacia Baja California Sur. Lluvias provocan descenso de lahares en el volcán de fuego. El Instituto Nacional Insibume reporta el descenso de lahares de intensidad moderada en las barrancas El Jute y Las Lajas, con probabilidad de que se incrementen debido a las lluvias. Hasta aquí llegó el resumen de noticias de hoy lunes 28 de septiembre. Gracias por informarse con nosotros. 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
3: 10:03 a.m.
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0: Nos convertimos en buenos padres cuando heredamos a nuestros hijos un buen nombre. Este se construye a través de nuestra integridad, honestidad y espíritu de servicio. La integridad se define como el atributo de ser coherentes con nuestra forma de pensar, de expresarnos y de comportarnos. La integridad es una de las cualidades más importantes al construir un legado de bienestar para nuestras futuras generaciones. Una persona íntegra inspira respeto entre sus amigos, compañeros y sobre todo en su familia. Si dejamos de ser íntegros, perderemos la posibilidad de influir de forma positiva en la vida de nuestros hijos. Ellos nos observan en silencio. Determinemos ser buenos padres. Esto es suficiente para que crezcan seguros y confiados. Le habla Sixto Porras de Enfoque a la Familia.
1: Visite enfoquealafamilia.com.

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6: Marcos tenía 25 años y era un cínico. Había visto la muerte, había visto el abuso. Después de todo, era un oficial de policía. Pero no vio respuestas a sus preguntas y entonces, una noche asistió a una cruzada evangelística y escuchó una respuesta diferente. Jesucristo, el único camino. Por primera vez entendí lo que Jesús hizo por mí y por qué Él murió por mí, dijo Marcos. Cuando oí de recibir el perdón de Dios y tener la vida eterna, recuerdo haber pensado, ¡qué gran idea! ¿Pero cuál es el truco? Y el Señor siguió hablando a mi corazón. No hay ningún truco. Ese es el trato. En el libro de los Hechos dice, ustedes deben saber que el perdón de los pecados se les anuncia por medio de Jesús. Si quisiera saber cómo hallar ese perdón, visita nuestro sitio web, diosleama.com. diosleama.com.
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0: Capturan a 6 personas durante operativos contra narcolaboratorio en Zacatepeques. La Policía Nacional Civil informa que las diligencias se desarrollan en Alotenango, San Lucas Zacatepeques y Santa Catarina, Barahona, y están relacionadas con la aprehensión de un colombiano requerido por Estados Unidos. La PNC reporta la incautación de media libra de presunta cocaína, una presunta hidráulica, precursores químicos, una escopeta, 3 armas de fuego, 2 vehículos, una motocicleta, documentos y comprobante de depósitos bancarios. Capturan en Villanueva a presunto responsable de abandonar cuerpos desmembrados. Según la investigación de la PNC, el detenido es presunto responsable de abandonar cuerpos desmembrados en sectores de Villanueva. Uno de los casos ocurrió el 6 de noviembre del año 2024 en la bajada que conduce del puente de Villalobos hacia el Boulevard Sur de San Cristóbal, zona 8 de Misco. Los bomberos municipales informaron que un hombre fue hallado muerto en un camino de terracería del caserío El Chilar, San Arat del Progreso. Agentes de la Policía Nacional Civil mantienen bajo resguardo la escena en espera de fiscales del Ministerio Público para el procesamiento de indicios balísticos y el levantamiento y traslado del cuerpo al INACI. Caravana de migrantes retoma camino desde México a Estados Unidos. La caravana Fe y Esperanza, conformada por más de 600 migrantes de Honduras, El Salvador, Guatemala, Ecuador y Haití, reanudó su camino a la frontera norte de México con Estados Unidos en medio de una lluvia provocada por los efectos de la tormenta Rachel. Hombre muere electrocutado en el kilómetro 126 de la ruta al Atlántico. Dos hombres recibieron una descarga eléctrica mientras instalaban una valla publicitaria en el sector del peaje Santa Cruz, Río Hondo, Zacapa. Una de las víctimas falleció en el lugar y la otra fue trasladada a un centro asistencial. Huracán Polo deja 2 muertos y 3 desaparecidos en México. Al menos 2 menores murieron y 3 personas están desaparecidas en Jalisco por las lluvias y el fuerte oleaje provocado por el huracán Polo, mientras el ciclón avanza hacia Baja California Sur. Lluvias provocan descenso de lahares en el volcán de fuego. El Instituto Nacional Insibume reporta el descenso de lahares de intensidad moderada en las barrancas El Jute y Las Lajas, con probabilidad de que se incrementen debido a las lluvias. Hasta aquí llegó el resumen de noticias de hoy, lunes 28 de septiembre. Gracias por informarse con nosotros. 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
3: 11 de la mañana, 3 minutos.
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6: El libro de Salmos, Salmo 103, versículos 13 al 18.
7: El Señor es como un padre con sus hijos, tierno y compasivo con los que le temen. Pues Él sabe lo débiles que somos. Se acuerda de que somos tan solo polvo. Nuestros días sobre la tierra son como la hierba. Igual que las flores silvestres, florecemos y morimos. El viento sopla y desaparecemos, como si nunca hubiéramos estado aquí. Pero el amor del Señor permanece para siempre con los que le temen. Su salvación se extiende a los hijos de los hijos de los que son fieles a su pacto, de los que obedecen sus mandamientos.
6: El libro de Isaías, capítulo 9, versículos 8 al 21.
8: El Señor se ha pronunciado contra Jacob. Su juicio ha caído sobre Israel. Y los habitantes de Israel y de Samaria, quienes hablaron con tanta soberbia y arrogancia, pronto se enterarán. Decían: reemplazaremos los ladrillos rotos de nuestras ruinas con piedra labrada, y volveremos a plantar cedros donde cayeron las higueras y cómoros. Pero el Señor traerá a los enemigos de Resín contra Israel e incitará a todos sus adversarios. Los arameos desde el oriente y los filisteos desde el occidente sacarán sus colmillos y devorarán a Israel. Pero aún así, no quedará satisfecho el enojo del Señor. Su puño sigue preparado para dar el golpe. Pues después de tanto castigo, el pueblo seguirá sin arrepentirse. No buscará al Señor de los ejércitos celestiales. Por lo tanto, en un solo día el Señor destruirá tanto la cabeza como la cola, la noble rama de palma y el humilde junco. Los líderes de Israel son la cabeza, y los profetas mentirosos son la cola, pues los líderes del pueblo lo han engañado, lo han llevado por la senda de la destrucción. Por eso, el Señor no se complace en los jóvenes, ni tiene misericordia siquiera de las viudas y los huérfanos, pues todos son unos hipócritas perversos, y todos ellos hablan necedades. Pero aún así, no quedará satisfecho el enojo del Señor. Su puño sigue preparado para dar el golpe. Esa perversidad es como un incendio de maleza que no solo quema las zarzas y los espinos, sino que también hace arder los bosques. Su fuego hace subir nubes de humo. La tierra quedará ennegrecida por la furia del Señor de los ejércitos celestiales. El pueblo será combustible para el fuego. Y nadie perdonará la vida ni siquiera de su propio hermano. Atacarán a su vecino de la derecha, pero seguirán con hambre. Devorarán a su vecino de la izquierda, pero no quedarán satisfechos. Al final, se comerán hasta a sus propios hijos. Manasés se alimentará de Efraín. Efraín se alimentará de Manasés. Y los dos devorarán a Judá. Pero aún así, no quedará satisfecho el enojo del Señor. Su puño sigue preparado para dar el golpe.
6: El libro de Isaías, capítulo 10.
8: ¿Qué aflicción les espera a los jueces injustos y a los que emiten leyes injustas? Privan a los pobres de la justicia y les niegan sus derechos a los necesitados de mi pueblo. Explotan a las viudas y se aprovechan de los huérfanos. ¿Qué harán cuando yo los castigue? ¿Cuando envíe el desastre sobre ustedes desde una tierra lejana? ¿A quién acudirán en busca de ayuda? ¿Dónde estarán seguros sus tesoros? ¿Irán tropezando como prisioneros o quedarán tendidos entre los muertos? Pero aún así no quedará satisfecho el enojo del Señor. Su puño sigue preparado para dar el golpe. ¿Qué aflicción le espera a Siria, la vara de mi ira? Yo la empleo como garrote para expresar mi enojo. Envío a Asiria contra una nación pagana, contra un pueblo con el cual estoy enojado. Asiria los saqueará y los pisoteará como a polvo debajo de sus pies. Pero el rey de Asiria no comprenderá que es mi instrumento. Su mente no funciona de esa forma. Su plan solo consiste en destruir, en aplastar a las naciones una tras otra. Dirá: pronto cada uno de mis príncipes será un rey. Hemos destruido a Calno como hicimos antes con Carquemis. Amad cayó ante nosotros como antes había caído Arfad. Y destruimos a Samaria como lo hicimos con Damasco. Sí, hemos acabado con muchos reinos cuyos dioses eran más grandes que los de Jerusalén y de Samaria. Por eso, derrotaremos a Jerusalén y a sus dioses, tal como destruimos a Samaria con sus dioses. Después de que el Señor haya utilizado al rey de Asiria para llevar a cabo sus propósitos en el monte Sión y en Jerusalén, se volverá contra el rey de Asiria y lo castigará, porque es soberbio y arrogante. Se jacta diciendo: esto lo hice con el poder de mi brazo, lo planifiqué con mi astuta sabiduría. Derribé las defensas de las naciones y me llevé sus tesoros. Como un toro he derribado a sus reyes. Les robé las riquezas a sus nidos y me he adueñado de reinos como un campesino recoge huevos. Nadie puede siquiera batir un ala en mi contra. Nadie puede decir ni pío en protesta. Ahora bien, ¿puede jactarse el hacha de tener un poder mayor que la persona que la usa? ¿Es la sierra mayor que la persona que corta? ¿Puede golpear una vara a menos que la mueva una mano? ¿Puede caminar solo un bastón de madera? Por lo tanto, el Señor de los ejércitos celestiales, enviará una plaga entre las orgullosas tropas de Asiria, y un fuego ardiente consumirá su gloria. El Señor, la luz de Israel, será un fuego. El Santo será una llama. Devorará con fuego los espinos y las zarzas, y en una sola noche quemará al enemigo por completo. El Señor consumirá la gloria de Asiria, igual que un incendio consume un bosque en tierra fértil o una plaga a los enfermos. De ese glorioso bosque, solo sobrevivirán unos cuantos árboles, tan pocos que un niño podrá contarlos. En ese día, el remanente que quedará en Israel, los sobrevivientes de la casa de Jacob, ya no seguirán confiando en aliados que buscan destruirlos. En cambio, confiarán fielmente en el Señor, el Santo de Israel. Un remanente regresará. Sí, el remanente de Jacob regresará al Dios poderoso. Pero aunque los hijos de Israel son tan numerosos como la arena a la orilla del mar, solo un remanente regresará. El Señor, con razón, ha decidido destruir a su pueblo. Sí, el Señor de los ejércitos celestiales, ya ha decidido destruir toda la tierra. Así que esto dice el Señor de los ejércitos celestiales. Oh mi pueblo de Sión, no temas a los asirios cuando te opriman con vara y con garrote como lo hicieron los egipcios hace mucho tiempo. Dentro de poco se acabará mi enojo contra ustedes, y después mi ira se levantará para destruirlos a ellos. El Señor de los ejércitos celestiales los azotará con su látigo, como hizo cuando Gedeón venció a los madianitas en la roca de Oreb, o cuando se levantó la vara del Señor para ahogar al ejército egipcio en el mar. En ese día, el Señor acabará con la servidumbre de su pueblo. Romperá el yugo de la esclavitud y se lo quitará de los hombros. Miren, los asirios están ahora en Ajat. Están atravesando Migrón y almacenando su equipo en Micmas. Están cruzando el paso de montaña y acampando en Geba. El poblado de Ramá queda paralizado de temor, y toda la gente de Gibeá, el pueblo de Saúl, corre para salvar su vida. Griten de terror, gente de Galim. Grítenle una advertencia a Lais. Oh, pobre Anatot. Allá va la gente de Madmena. Todos huyen. Los ciudadanos de Jebim tratan de esconderse. El enemigo se detiene en Nob por el resto del día. Amenaza con el puño al hermoso monte de Sión, el monte de Jerusalén. Pero miren, el Señor de los ejércitos celestiales, con gran fuerza cortará al poderoso árbol de Asiria. Echará abajo a los soberbios. Ese árbol altanero será talado. Cortará con un hacha los árboles de los bosques. El Líbano caerá ante el poderoso.
6: El libro de Isaías, capítulo 11.
8: Del tocón de la familia de David saldrá un brote. Sí, un retoño nuevo que dará fruto de la raíz vieja. Y el Espíritu del Señor reposará sobre él. El espíritu de sabiduría y de entendimiento, el espíritu de consejo y de poder, el espíritu de conocimiento y de temor del Señor. Él se deleitará en obedecer al Señor. No juzgará por las apariencias ni tomará decisiones basadas en rumores. Hará justicia a los pobres y tomará decisiones imparciales con los que son explotados. La tierra temblará con la fuerza de su palabra, y bastará un soplo de su boca para destruir a los malvados. Llevará la justicia como cinturón y la verdad como ropa interior. En ese día, el lobo y el cordero vivirán juntos, y el leopardo se echará junto al cabrito. El ternero y el potro estarán seguros junto al león, y un niño pequeño los guiará a todos. La vaca pastará cerca del oso. El cachorro y el ternero se echarán juntos. Y el león comerá heno como las vacas. El bebé jugará seguro cerca de la guarida de la cobra. Así es, un niño pequeño meterá la mano en un nido de víboras mortales y no le pasará nada. En todo mi monte santo no habrá nada que destruya o haga daño. Porque así como las aguas llenan el mar, así también la tierra estará llena de gente que conocerá al Señor. En ese día, el heredero del trono de David será estandarte de salvación para el mundo entero. Las naciones se reunirán junto a él, y la tierra donde vive será un lugar glorioso. En ese día, el Señor extenderá su mano por segunda vez para traer de regreso al remanente de su pueblo, los que queden en Asiria, en el norte de Egipto. En el sur de Egipto, Etiopía y Elam, en Babilonia, Hamat y todas las tierras costeras distantes. Levantará bandera en medio de las naciones y reunirá a los desterrados de Israel. Juntará al pueblo disperso de Judá, desde los confines de la tierra. Entonces, por fin terminarán los celos entre Israel y Judá y dejarán de ser rivales. Unirá reunirán sus fuerzas para caer encima de Filistea al occidente. Juntos, atacarán y saquearán a las naciones situadas al oriente. Ocuparán las tierras de Edom y de Moab, y Amón los obedecerá. El Señor abrirá un camino seco a través del golfo del Mar Rojo. Moverá su mano sobre el río Éufrates y enviará un poderoso viento para dividirlo en 7 corrientes, de manera que se podrá cruzar a pie con facilidad. Abrirá una carretera para el remanente de su pueblo, el remanente que viene de Asiria, tal como lo hizo por Israel hace mucho tiempo cuando regresó de Egipto.
6: La segunda carta de Pablo a los Corintios, capítulo 8, versículos 1 al 15.
9: Ahora quiero que sepan, amados hermanos, lo que Dios en su bondad ha hecho por medio de las iglesias de Macedonia. Estas iglesias están siendo probadas con muchas aflicciones y además son muy pobres, pero a la vez rebosan de abundante alegría, la cual se desbordó en gran generosidad. Pues puedo dar fe de que dieron no solo lo que podían, sino aún mucho más. Y lo hicieron por voluntad propia. Nos suplicaron una y otra vez tener el privilegio de participar en la ofrenda para los creyentes de Jerusalén. Incluso hicieron más de lo que esperábamos, porque su primer paso fue entregarse ellos mismos al Señor y a nosotros, tal como Dios quería. Así que le hemos pedido a Tito, quien los alentó a que comenzaran a dar, que regrese a ustedes y los anime a completar este ministerio de ofrendar. Dado que ustedes sobresalen en tantas maneras, en su fe, sus oradores talentosos, su conocimiento, su entusiasmo y el amor que reciben de nosotros, quiero que también sobresalgan en este acto bondadoso de ofrendar. No estoy ordenándoles que lo hagan, pero pongo a prueba qué tan genuino es su amor al compararlo con el anhelo de las otras iglesias. Ustedes conocen la gracia generosa de nuestro Señor Jesucristo. Aunque era rico, por amor a ustedes se hizo pobre, para que mediante su pobreza pudiera hacerlos ricos. Este es mi consejo. Sería bueno que completaran lo que comenzaron hace un año. El año pasado, ustedes fueron los primeros en querer dar y fueron los primeros en comenzar a hacerlo. Ahora deberían terminar lo que comenzaron. Que el anhelo que mostraron al principio corresponda ahora con lo que den. Den en proporción a lo que tienen. Todo lo que den es bien recibido si lo dan con entusiasmo. Y den según lo que tienen, no según lo que no tienen. Claro, con eso no quiero decir que lo que ustedes den deba hacerles fácil la vida a otros y difícil a ustedes. Solo quiero decir que debería haber cierta igualdad. Ahora mismo, ustedes tienen en abundancia y pueden ayudar a los necesitados. Más adelante, ellos tendrán en abundancia y podrán compartir con ustedes cuando pasen necesidad. De esta manera habrá igualdad. Como dicen las Escrituras, a los que recogieron mucho, nada les sobraba, y a los que recogieron solo un poco, nada les faltaba.
5: Hasta aquí fue la lectura de hoy. 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
11: 11 de la mañana, 29 minutos.

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2: 11:43 a.m.
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2: Son las 12 horas, mediodía en la ciudad.
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4: Noticias de hoy lunes 28 de septiembre. Capturan a 6 personas durante operativos contra narcolaboratorio en Zacatepeque. La Policía Nacional

0: Nacional Civil informa que las diligencias se desarrollan en Alotenango, San Lucas Zacatepeques y Santa Catarina, Barahona, y están relacionadas con la pensión de un colombiano requerido por Estados Unidos. La PNC reporta la incautación de media libra de presunta cocaína, una presunta hidráulica, precursores químicos, una escopeta, tres armas de fuego, dos vehículos, una motocicleta, documentos y comprobante de depósitos bancarios. Capturan en Villanueva a presunto responsable de abandonar cuerpos desmembrados. Según la investigación de la PNC, el detenido es presunto responsable de abandonar cuerpos desmembrados en sectores de Villanueva. Uno de los casos ocurrió el 6 de noviembre del año 2024 en la bajada que conduce del puente de Villalobos hacia el Boulevard Sur de San Cristóbal, zona 8 de Misco. Los bomberos municipales informaron que un hombre fue hallado muerto en un camino de terracería del caserío El Chilar, San Arat del Progreso. Agentes de la Policía Nacional Civil mantienen bajo resguardo la escena en espera de fiscales del Ministerio Público para el procesamiento de indicios balísticos y el levantamiento y traslado del cuerpo al INACI. Caravana de migrantes retoma camino desde México a Estados Unidos. La caravana Fe y Esperanza, conformada por más de 600 migrantes de Honduras, El Salvador, Guatemala, Ecuador y Haití, reanudó su camino a la frontera norte de México con Estados Unidos en medio de una lluvia provocada por los efectos de la tormenta Rachel. Hombre muere electrocutado en el kilómetro 126 de la ruta al Atlántico. Dos hombres recibieron una descarga eléctrica mientras instalaban una valla publicitaria en el sector del peaje Santa Cruz, Río Hondo, Zacapa. Una de las víctimas falleció en el lugar y la otra fue trasladada a un centro asistencial. Huracán Polo deja dos muertos y tres desaparecidos en México. Al menos dos menores murieron y tres personas están desaparecidas en Jalisco por las lluvias y el fuerte oleaje provocado por el huracán Polo, mientras el ciclón avanza hacia Baja California Sur. Lluvias provocan descenso de lahares en el volcán de fuego. El Instituto Nacional Insibume reporta el descenso de lahares de intensidad moderada en las barrancas El Jute y Las Lajas, con probabilidad de que se incrementen debido a las lluvias. Hasta aquí llegó el resumen de noticias de hoy, lunes 28 de septiembre. Gracias por informarse con nosotros. 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
3: 12:04.
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1: 12 horas, 23 minutos.
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Muy bien, tomen asiento, por favor. Para los que tengan Biblia, quiero compartirles hoy, este es un mensaje de mis favoritos, Números, capítulo 10, versículo 33, dice lo siguiente. Así partieron del monte de Jehová, camino de 3 días, y el arca de pacto de Jehová fue delante de ellos camino de 3 días, buscándole lugar de descanso. Y la nube de Jehová iba sobre ellos desde día, desde que salieron desde del campamento. Cuando el arca se movía, Moisés decía, levántate, oh Jehová, y sean dispersados tus enemigos, y huyan de tu presencia los que te aborrecen. Y cuando ella se detenía, decía, vuelve, oh Jehová, a los millares de millares de Israel. Cuando la nube comenzaba a moverse, del primer lugar que se levantaba era del tabernáculo, del lugar santo. Entonces allí había unos centinelas que cuando veían que la nube se movía y empezaba a levantarse lentamente, ellos eran los que estaban haciendo guardia para saber cuándo eso ocurría. Y cuando eso comenzaba a ocurrir, tocaban una suerte de, no es trompeta, es shofar, pero sonaba como una trompeta hoy en día. Tocaban. Los centinelas están allí, y cuando la nube empieza a levantarse, ellos tocan el shofar, no para que lo escuche todo el pueblo, sino para que lo escuche su siervo, para que lo escuche Moisés. Moisés está lo suficientemente cerca a su tienda del tabernáculo para oír el... Y cuando él oye eso, Moisés entonces toma su vara y empieza a subirse a un sitio elevado, a un lugar donde la mayoría lo puede ver. No todos, 4 o 5 millones de judíos son muchos, pero mientras que el shofar suena... El viejo patriarca sube a un sitio alto. Y cuando Moisés está en un lugar alto, entonces comienza a arengar a la gente. Moisés empieza a cantar y los 100 o 200 que están adelante empiezan a cantar la misma canción. No vamos de acá, el profeta está cantando, hagan las maletas. Entonces ya no es uno solo cantando, no es un líder cantando, sino que ahora son 200 cantando lo mismo, como hoy cuando cantó el coro, se escucha. Entonces esos 200 contagian a los demás y ahora todo el mundo canta, son 1.000, 1.500 cantando. En Israel, según investigaciones muy profundas, había un judío hispano suelto. Era un judío hijo de papá mexicano, mamá argentina y algún que otro toque salvadoreño. Este judío se llama Felipe Cohen. Don Felipe Cohen no está en sus Biblias. Sin embargo, es una historia que bien pudo haber ocurrido. Porque todos estamos casados, la mayoría, y todos creemos que esta historia bien podría pasar en cualquier sitio. Así que creo que había un judío suelto en Israel, un judío hispano llamado Don Cohen. Don Cohen anoche tuvo una charla con Rebeca de Cohen, obviamente. Rebeca le dice, ¿sabes, Cohen? ¿Sabes, Felipe? Estoy harto de este líder. Moisés, creo que está loco. Nos tiene dando vueltas sin sentido de un sitio para otro. Cuando llegamos a un lugar que me siento cómodo, que los niños encuentran un buen colegio, que la cocina funciona bien, que me gusta el barrio, una mañana se levanta y hay que moverse otra vez. Estoy harta de ser una gitana. No quiero estar de un sitio para otro. No estoy diciendo que estoy en contra de Moisés. Solamente no comparto la visión. Así que Felipe dice, ok, Rebeca, eso es lo que haremos. La próxima vez no nos hemos de mover. Lo que menos imaginaba es que cuando Dios los pone bajo una nube y por decisión propia deciden salir de esa nube, tampoco habrá provisión de Dios. Dios no negocia con nadie. Ahora, voy a continuar con la segunda parte. ¿Cuántos quieren escuchar la segunda parte? Díganme. Y para los que miran por televisión también de Don Cohen. Habíamos dicho que los Cohen se habían ido de la perfecta voluntad de Dios, se habían movido de la nube. El frío es espantoso, el hambre es insoportable, tienen sed que reseca su boca. Y anoche por la noche, ella descubrió la piel llagada de sus hijos. Nunca a mis hijos le hizo daño el sol, dice Rebeca. ¿Y por qué ahora el sol les está haciendo daño? Su piel está llagada. Y le dice, mira, Felipe, han de morir con un día más de insolación. Nunca se han insolado. Nosotros somos los responsables de lo que ocurra con nuestros hijos. Yo digo esto siempre, lo dije cuando hicimos un show aquí llamado Favor Day, que se los recomiendo cuando lo volvamos a hacer. Digo siempre que nuestros hijos lo saben todo. Escuchan a través de paredes de 30 centímetros.
Ellos saben cómo es papá en momentos de presión, saben cómo es mamá. Ellos lo saben todo. Yo le digo siempre a la gente, no me den el sitio web de un predicador. Déjenme hablar 5 minutos con su hijo. ¿Quieren saber cómo soy yo como pastor, cómo es Liliana como pastora? Hablen con nuestros hijos. Brian no hablará mucho, pero traten de llegar a su corazón. Y sabrán si nosotros somos buenos hombres de Dios o somos un fraude. Ellos son los mudos testigos que saben cómo es papá y cómo es mamá. Ellos tienen una contaduría excelente. Es como el IRS. Tarde o temprano tendrás que pagar. Tarde o temprano te pasarán la factura. A lo mejor escucharon esto, pero lo diré otra vez, esencialmente para los que miran por televisión. El primero de mayo del año 1975, un viejo carpintero, un viejo alemán de oficio carpintero, se hartó de ver que su mujer se moría de cáncer. Y como su mujer tenía cáncer en las mamas, cáncer, pólipos intestinales, cáncer en la matriz, vio que se morían sus brazos al sentir el olor de la muerte, decidió aceptar la invitación de su hijo mayor de ir a una iglesia cristiana. El hijo le dijo, papá, si al fin de cuentas mamá se va a morir, ¿por qué no ora un pastor por ella? El viejo alemán era ateo, esos que decían, soy ateo, gracias a Dios. Nunca creyó en nada. Solo recordaba cuando iba a la iglesia luterana de niño, pero no creía en más nada. Y el viejo alemán, de oficio carpintero, con sus manos rudas y callosas, acompañó a su débil y flacucha mujer a una iglesia pequeñita en las afueras de la ciudad. No era la catedral de cristal, se los aseguro. No querrían ustedes entrar a esa iglesia. Era una iglesia muy fea por fuera, lo que decimos en Argentina un rancho. Y a ese rancho entró. El pastor, vestido muy humilde, invitó a los que estaban por primera vez si querían aceptar al Señor. El viejo, para variar, estaba borracho. Pero su mujer sobria y enferma de cáncer tuvo un último aliento para querer pasar al frente. Dicen los que lo vieron que el viejo borracho la empujó un poco para que ella pasara y él se quedó en la pared del fondo. Se apoyó así detrás, tal vez porque no se podía mantener mucho en pie. Pero un acto de valor, de hidalguía, lo poco que le quedaba de hombre, lo ayudó a que esa mujer pasara al frente. Y cuando la mujer pasó, el pastor le preguntó, ¿quiere aceptar a Jesús en su corazón? ¡Ay, sí!, dijo la mujer. ¿Quisiera además ser sana? ¡Ay, sí!, dijo ella. Y el pastor oró. No fue una gran oración, no hubo música de fondo, solo oró por ella. Y la mujer cuenta que algo le arrancaron del estómago, como que tenía ganas, perdónenme la expresión, de vomitar allí en el altar. Y tenía como arcadas. Y salió, y el viejo borracho la agarró del hombro y la llevó de regreso a casa. De regreso en su viejo auto le dijo ella al esposo, tal vez Dios me sanó. El viejo no cree en esas cosas. Pero ¿quién le puede negar un poco de esperanza a quien va a morir pronto, verdad? Así que el viejo, para seguir la corriente, le dijo, ok, tal vez Dios te sanó. Y ella dice, si Dios me sanó, debería comer de todo lo que no puedo comer. Y el viejo pensó, si va a morirse de todos modos, que coma lo que quiera. Y le hizo huevos fritos, le hizo un bistec y comió con desesperación esa mujer que solo vivía a puré y sopa y gelatinas. Y luego de comer, ella se sintió un poco mejor y siguió comiendo al día siguiente y al día siguiente y al día siguiente. Pasaron 22 o 23 días y ella fue a hacerse un análisis. Y para sorpresa de los médicos, no había ni pólipos intestinales, ni cáncer en las mamas, ni cáncer en la matriz. Ahora esperen. El viejo alemán de oficio carpintero, entonces fue a su galpón desvencijado, lleno de maderas y martillos y tenazas, y levantó su puño al cielo. Solo sus dos hijos menores lo estaban observando. El viejo levantó su puño, no había cámaras fotográficas, no había un jumbotrón, no había cámaras de televisión para retratar lo que el viejo iba a hacer. El viejo levantó el puño y dijo, Señor, me devolviste mi mujer. Y yo te prometo que nunca más me voy a apartar de ti. Y si yo no te puedo servir porque soy muy viejo, mis hijos te van a servir. Y gracias a esa decisión anónima que tomó un 25 de mayo del año 1975, su hijo menor, que en aquel entonces tenía 5 años, hoy les predica a ustedes esta tarde. Esas son las buenas decisiones. Denle un aplauso grandioso al Señor de señores y al Rey de Reyes. Esas son las buenas decisiones.
Si mi papá no lo hubiera hecho, yo no estaría aquí, no le hubiese predicado a tanta gente en el mundo. Mi papá no viaja a ningún lado, no es conocido. Mi papá y mi mamá viven todavía, tienen 80 y tantos años. Todavía viven. Dios ha quitado el cáncer. Ellos no pueden viajar a ningún lado, pero yo sí lo hago gracias a una decisión anónima que un viejo tomó allá por el año 1975. Yo era un niño y solo recordaba a mi papá ebrio, pero esa noche algo cambió. Y yo quiero decirles a ustedes, cuando ustedes toman una decisión, no están solo decidiendo por ustedes, afectarán generacionalmente a quienes serán sus hijos, a quienes son sus hijos. No pertenezcan a esas familias que cuando algo no les gusta o no están de acuerdo, nos vamos a otra iglesia. Bueno, nos congregamos en tal lado, allá me dan puesto, allá el pastor es más simpático, allá hay mejor música. No manejen la vida así, no lo hagan por sus hijos, porque sus hijos algún día pagarán las consecuencias. Sus hijos recordarán vuestra fidelidad. Sus hijos recordarán lo que ustedes han hecho, las veces que los encontraron ellos a ustedes orando por las noches. Sus hijos recordarán si ustedes hablan mal de los líderes, de los siervos, de los pastores. Ellos lo oyen todo. No crean que están mirando Cartoon Network. Ellos escuchan y lo oyen todo. Tengan 2, 3, 5, 10, 20 años, ellos lo oyen todo. Y no podemos tomar decisiones sabiendo de que no los hemos de afectar a ellos. Cuando nuestros hijos estén insolados, culparemos al colegio público, culparemos a la maestra, al líder de jóvenes, o el pastor no era un gran pastor. Era medio evangelista, por eso nunca estaba con los jóvenes. Esa no será mi responsabilidad, será la tuya. Yo no puedo decirle al Señor frente al tribunal, bueno, mis hijos se perdieron porque las malas compañías. No podré decir eso frente al Señor. Son las ovejas que Dios me dio para cuidar. Tengo 4 ovejitas para cuidar en casa. Aún mi esposa es una oveja que debo cuidar y mis 3 niños y nadie puede responder por ellos, solo yo, el sacerdote del hogar. Y una mala decisión no solo afecta a tu economía, te da sed, te da hambre, sino que una mala decisión puede afectar a tus hijos. Cohen dice, Rebeca, has tenido una pésima idea. Nuestros hijos se están insolando, yo no voy a poner la vida de ellos en riesgo. ¿Verdad que importa poco lo que no compartíamos cuando nuestros hijos están en peligro? Yo he estado en iglesias y en cruzadas donde mamás vinieron con sus hijos diciendo, tengo a mi hijo perdido en drogas, hago lo que sea para tener a mi hijo de vuelta. No es la misma mujer que hace 3 años atrás se iba enojada de la iglesia porque la habían quitado de su puesto. Ahora le importa un cuerno el puesto con tal de que Dios le devuelva a su hijo. Qué frágil se nos hace esas opiniones que teníamos. Qué tonterías que son aquellas cosas como no estoy de acuerdo cuando nuestros hijos están en juego. Y esto no es una amenaza, es una advertencia divina. Nuestra familia depende de nosotros. Sea que tengas una familia formada y hecha como los singles o una familia disfuncional. Así tengas tu segundo, tercer marido, tu cuarta, quinta esposa, los hijos que están viviendo bajo tu techo sean los hijos de ella o viceversa. No es el caso. Es tu responsabilidad mientras tú seas el sacerdote del hogar. Y como tu responsabilidad, no puedes darte el lujo de moverte de la nube. Felipe dice, Rebeca, esta no fue una buena idea. Vamos rápido. Vamos a dormirnos, a acostarnos y a primera hora nos hemos de unir con el resto. Cometen un error, un maldito error. Porque cuando Dios habla como hoy, no hay un mañana. No hay, bueno, ok. Tiene razón, desde el mes que viene me voy a congregar. Ok. Tiene razón, desde el 2010 todo ha de ser diferente. No, un día más de sol, tus hijos podrían morir. Pero él cree que tiene una noche más para descansar y tratan de acurrucarse, como dicen en México, apapacharse en la cama, los 14 juntos, los 14 hijos con su mamá y papá. Y entonces, ¿cuándo sienten? El estruendo de caballos. Que galopan en el desierto. Él cree que es una buena noticia. Dice, tal vez Moisés contó la gente y nos echó de menos. Tal vez nos vienen a buscar. Así que sale Cohen diciendo, ¿qué tal si nos vienen a buscar? Y mira hacia el lugar donde se fue Israel. Pero no es de allí que vienen los caballos. Los caballos vienen del otro lado. Del otro lado solo pueden venir forajidos, bandidos, que robarán a sus hijos, le robarán su ganado, violarán a sus mujeres, raptarán lo poco que tienen. Y entonces Cohen y Rebeca entran en el libro Guinness en hacer las maletas lo más rápido posible. A ella le importa nada, la cortina, ni el mantel, ni todo lo que soñaba tener. Ahora lo único que agarra es un poco de ropa interior así, corre dentro de la maleta y dice, ¡vamos! Y empiezan a correr en la oscuridad del desierto. La historia es ficticia. Como les dije, esta historia bien pudo haber ocurrido, pero no ocurrió. Así que el final quedará abierto a vuestra imaginación.
Cada vez que predico Don Cohen, hay de los que prefieren creer optimistas de que ellos corrieron toda la noche, la luz de la luna los guió y se unieron a un pueblo que los echaba de menos. Otros opinan que no, que era demasiado tarde, que gente a caballo es mucho más rápida que una familia con 14 niños corriendo en la oscuridad y que la fortuna no los tocó, que en esa familia finalmente no terminó bien. Al cabo no importa, porque como les dije, esa historia no ocurrió. Lo importante es que el final queda abierto. Y lo importante es que todavía nosotros no estamos en ese final. Y hoy Dios nos dice, de parte de su corazón traigo un mensaje y te dice, métete bajo la nube. No importa lo que comprendas, lo que no comprendas. Yo siempre digo, la iglesia es un avión. El pastor simplemente es el piloto, no soy el dueño de la aerolínea. La aerolínea sigue una frecuencia de vuelo que ha sido puesta por el Espíritu Santo. Yo soy un piloto. No hago bien la tarea, me cambian por otro piloto. Se los puedo asegurar y ustedes lo han vivido. Piloto, dirige el avión, dice el Espíritu Santo, donde debes dirigirlo. No lo dirige bien, pongo otro piloto. Es lo que ha ocurrido y es lo que ocurrirá conmigo. Yo no compré la catedral. Apenas como ustedes, estoy en el mismo avión. Pero cuando estás en un avión, tienes que seguir el destino de ese avión porque no puedes secuestrar el vuelo. ¿Recuerdan lo que pasó hace un tiempo atrás con una persona de Bolivia que secuestró un avión de México? Por más buenas intenciones que tuviera, el hombre va a parar a la cárcel. No secuestres una visión. Si algo no te gusta, es preferible que, bajo tu responsabilidad, salgas del campamento. ¿Quieren que les diga dónde la catedral de cristal está hoy en día, espiritualmente hablando? En el momento en que donde el Espíritu Santo está tocando un shofar. Y el líder dice, es hora de crecer, vamos a evangelizar, cada uno traiga 5 personas, llenemos la catedral, esto ya no es un museo, ni un sitio para recorrer, es una iglesia viva, donde el Espíritu de Dios se mueve, donde el poder de Dios vive, donde la gloria de Dios desciende, y todo el mundo empieza a cantar lo mismo. Pónganse de pie y den el mayor aplauso de la historia al Señor de señores y al Rey de reyes. ¡Aleluya! El mayor aplauso. Es hora de movernos, vamos para allá, es hora de avanzar, es hora de caminar. Avanza, avanza, mantengan ese aplauso. Algo está ocurriendo hoy en la catedral. Es hora de avanzar, la gloria de Dios está, oh, la gloria de Dios se está moviendo, Dios está hoy aquí. Escuché un shofar por ahí, ¿puede ser? ¿Dónde está el shofar? Venga rápido el shofar, allá arriba, ¿dónde está? Vení, vení rápido, bajá rápido que te voy a esperar. Dios nos está diciendo hoy, este es el sitio donde vamos. Este es el sitio donde vamos a arribar. Este es el lugar donde debemos llegar. Tú no puedes tomarte a la atribución de decir, bueno, es que yo voy a decidir por mi cuenta. No, por tus hijos. Tú no lo puedes hacer. El Señor hoy me dice que te diga que algo está ocurriendo en la catedral y que quiere que tú seas parte de eso. ¿Cuántos quieren ser parte de eso? Díganme amén. Hoy Dios dice, es hora de que te pongas al lado de la visión. El shofar era esto. Yo quiero que lo toque fuerte porque esto es lo que ocurre proféticamente hoy en la Catedral de Cristal. Vamos.

que miran por televisión. Yo quiero que disfruten. Esto aún estamos en el aire. Yo quiero que ustedes disfruten lo que pasa aquí. Quiero invitar hoy a los que están por primera vez, a los que dicen, sabes, mi primera vez en una iglesia y realmente desde que entré sentí algo especial y no quisiera irme sin saber que estoy bajo la cobertura pastoral y bajo la cobertura de la nube de gloria. Y yo quiero hoy hacer un compromiso con el Señor. Los que hoy están por primera vez o los que quieren reconciliarse con el Señor, los que alguna vez se congregaron pero hoy quieren volver al camino del Señor, los que hoy están por primera vez en una iglesia cristiana y dicen, este es mi día, yo quiero darte un abrazo aquí adelante y quiero que tú pases aquí, que el Espíritu Santo te dé el valor de pasar al frente y diga, si alguien te invitó, que diga, vamos, vamos, yo te acompaño, invítelo aquí a pasar aquí adelante mientras nosotros te esperamos y te recibimos con todo el cariño. Bienvenido, mi viejo. Bienvenido, bienvenido, bienvenida, bienvenido. Ah, tú lo traes a él. Bienvenido, bienvenido, bienvenido. Vamos, ese aplauso, algo está pasando aquí en la catedral. Bienvenido, bienvenida. Vengan aquí, vengan aquí. Algo está pasando, es hora de movernos. Hola, gloria de Dios está aquí. Bienvenida, mi querida, bienvenida. Pasa aquí, ¿tú también? Bienvenido, mi viejo. Oh, de Perú, mi viejo, bienvenido. Bienvenida, bienvenida. La gente no se cansa de aplaudir porque algo está ocurriendo hoy aquí. Bienvenida de verdad, ¿eh? Bienvenida. Pasa, pasa, pasa. Bienvenido, papi. Bienvenida, bienvenida, bienvenida. Hola, bienvenida. Bienvenido, caballero, bienvenido. Hola, gloria, hola, gloria, hola, gloria. Bienvenido, bienvenido, bienvenido. Dios te bendiga. Bienvenida. Estás por cordobés. Pase, pase. Vamos, vamos, algo está ocurriendo aquí. Maravilloso. Santo eres.

0: que estén aquí delante y toda la iglesia y los que nos miran por televisión ahora.
1: Yo quiero que repitan conmigo esta oración. Hay gente mirándonos por televisión, siguiéndonos por internet, que dice, sabe, yo nunca acepté al Señor en mi corazón. ¿Qué hay que hacer? Nada, solamente decir, quiero ponerme bajo tu nube. Quiero creer de que tú moriste por mí en la cruz del Calvario. Y yo quiero que todos ustedes ahora repitan conmigo esta sencilla oración. Digan conmigo, Señor Jesús, te recibo como mi suficiente Salvador. Creo que has muerto por mí en la cruz. Quiero que me pongas bajo tu nube. No quiero moverme de tu voluntad. Quiero tomar esas buenas decisiones que afectan una generación o más. Ayúdame a ser fiel. Creo en tu sacrificio y que has dado tu vida por mí. Te acepto como mi suficiente Salvador. Gracias, Señor. Gracias por este día inolvidable. Nunca olvidaré lo que has hecho por mí. Amén y amén. Amén. Gloria al Señor. Amén. Amén. Amén. A todos los que están mirando, que el Señor les bendiga mucho. Los esperamos aquí en la Catedral de Cristal, donde la nube...
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3: 12 horas, 54 minutos.

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1: Noticias de hoy, lunes 28 de septiembre. Capturan a 6 personas durante operativos contra narcolaboratorio en Zacatepeque. La Policía Nacional Civil informa que las diligencias se desarrollan en Alotenango, San Lucas Zacatepeques y Santa Catarina, Barahona, y están relacionadas con la aprehensión de un colombiano requerido por Estados Unidos. La PNC reporta la incautación de media libra de presunta cocaína, una presunta hidráulica, precursores químicos, una escopeta, 3 armas de fuego, 2 vehículos, una motocicleta, documentos y comprobante de depósitos bancarios. Capturan en Villanueva a presunto responsable de abandonar cuerpos desmembrados. Según la investigación de la PNC, el detenido es presunto responsable de abandonar cuerpos desmembrados en sectores de Villanueva. Uno de los casos ocurrió el 6 de noviembre del año 2024 en la bajada que conduce del puente de Villalobos hacia el Boulevard Sur de San Cristóbal, zona 8 de Misco. Los bomberos municipales informaron que un hombre fue hallado muerto en un camino de terracería del caserío El Chilar, San Arat del Progreso. Agentes de la Policía Nacional Civil mantienen bajo resguardo la escena en espera de fiscales del Ministerio Público para el procesamiento de indicios balísticos y el levantamiento y traslado del cuerpo al INACI. Caravana de migrantes retoma camino desde México a Estados Unidos. La caravana Fe y Esperanza, conformada por más de 600 migrantes de Honduras, El Salvador, Guatemala, Ecuador y Haití, reanudó su camino a la frontera norte de México con Estados Unidos en medio de una lluvia provocada por los efectos de la tormenta Rachel. Hombre muere electrocutado en el kilómetro 126 de la ruta al Atlántico. 2 hombres recibieron una descarga eléctrica mientras instalaban una valla publicitaria en el sector del peaje Santa Cruz, Río Hondo, Zacapa. Una de las víctimas falleció en el lugar y la otra fue trasladada a un centro asistencial. Huracán Polo deja 2 muertos y 3 desaparecidos en México. Al menos 2 menores murieron y 3 personas están desaparecidas en Jalisco por las lluvias y el fuerte oleaje provocado por el huracán Polo, mientras el ciclón avanza hacia Baja California Sur. Lluvias provocan descenso de lahares en el volcán de fuego. El Instituto Nacional Insibume reporta el descenso de lahares de intensidad moderada en las barrancas El Jute y Las Lajas, con probabilidad de que se incrementen debido a las lluvias. Hasta aquí llegó el resumen de noticias de hoy, lunes 28 de septiembre. Gracias por informarse con nosotros. 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
3: 1:05 p.m.
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5: En el principio el Espíritu de Dios.
6: Nunca olvidaré aquel día cuando me levanté escuchando en las noticias el nombre de Alicia. Habíamos sido buenas amigas en la preparatoria. Las noticias decían que la habían baleado en la universidad.

0: alguna parte de los corredores de la eternidad, alguien que conocemos en la tierra nos llora diciendo, ¿por qué no me hablaste? Dios dice que somos embajadores de Cristo. Por favor, no permitas que el temor al que dirán a quienes les hables de Cristo te paralice. Piensa mejor que si no lo haces, te perderán para siempre. Para las personas que están a tu alrededor, aún hay tiempo. Los brazos de Jesús están abiertos esperando a quienes quieran venir a Él, pero necesitan un puente, y ese puente eres tú.
1: Si deseas iniciar una relación personal con Jesucristo, visita diosleama.com. 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
2: 1:44 p.m.
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1: 2:00 PM en punto.
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3: Noticias de hoy, lunes 28 de septiembre. Capturan a 6 personas durante operativos contra narcolaboratorio en Zacatepeque. La Policía Nacional Civil informa que las diligencias se desarrollan en Alotenango, San Lucas Zacatepeque y Santa Catarina, Barahona, y están relacionadas con la aprehensión de un colombiano requerido por Estados Unidos. La PNC reporta la incautación de media libra de presunta cocaína, una presunta hidráulica, precursores químicos, una escopeta, 3 armas de fuego, 2 vehículos, una motocicleta, documentos y comprobante de depósitos bancarios. Capturan en Villanueva a presunto responsable de abandonar cuerpos desmembrados. Según la investigación de la PNC, el detenido es presunto responsable de abandonar cuerpos desmembrados en sectores de Villanueva. Uno de los casos ocurrió el 6 de noviembre del año 2024 en la bajada que conduce del puente de Villalobos hacia el Boulevard Sur de San Cristóbal, zona 8 de Misco. Los bomberos municipales informaron que un hombre fue hallado muerto en un camino de terracería del caserío El Chilar, San Arat del Progreso. Agentes de la Policía Nacional Civil mantienen bajo resguardo la escena en espera de fiscales del Ministerio Público para el procesamiento de indicios balísticos y el levantamiento y traslado del cuerpo al INACI. Caravana de migrantes retoma camino desde México a Estados Unidos. La caravana Fe y Esperanza conformada

0: Por más de 600 migrantes de Honduras, El Salvador, Guatemala, Ecuador y Haití, reanudó su camino a la frontera norte de México con Estados Unidos en medio de una lluvia provocada por los efectos de la tormenta Rachel. Hombre muere electrocutado en el kilómetro 126 de la ruta al Atlántico. Dos hombres recibieron una descarga eléctrica mientras instalaban una valla publicitaria en el sector del peaje Santa Cruz, Río Hondo, Zacapa. Una de las víctimas falleció en el lugar y la otra fue trasladada a un centro asistencial. Huracán Polo deja 2 muertos y 3 desaparecidos en México. Al menos 2 menores murieron y 3 personas están desaparecidas en Jalisco por las lluvias y el fuerte oleaje provocado por el huracán Polo, mientras el ciclón avanza hacia Baja California Sur. Lluvias provocan descenso de lahares en el volcán de fuego. El Instituto Nacional Insibume reporta el descenso de lahares de intensidad moderada en las barrancas El Jute y Las Lajas, con probabilidad de que se incrementen debido a las lluvias. Hasta aquí llegó el resumen de noticias de hoy, lunes 28 de septiembre. Gracias por informarse con nosotros. 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
2: 2:40 p.m.
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2: Noticias de hoy, lunes 28 de septiembre. Capturan a 6 personas durante operativos contra narcolaboratorio en Zacatepeques. La Policía Nacional Civil informa que las diligencias se desarrollan en Alotenango, San Lucas Zacatepeques y Santa Catarina, Barahona, y están relacionadas con la aprehensión de un colombiano requerido por Estados Unidos. La PNC reporta la incautación de media libra de presunta cocaína, una presunta hidráulica, precursores químicos, una escopeta, 3 armas de fuego, 2 vehículos, una motocicleta, documentos y comprobantes de depósitos bancarios. Capturan en Villanueva a presunto responsable de abandonar cuerpos desmembrados. Según la investigación de la PNC, el detenido es presunto responsable de abandonar cuerpos desmembrados en sectores de Villanueva. Uno de los casos ocurrió el 6 de noviembre del año 2024 en la bajada que conduce del puente de Villalobos hacia el Boulevard Sur de San Cristóbal, zona 8 de Misco. Los bomberos municipales informaron que un hombre fue hallado muerto en un camino de terracería del caserío El Chilar, San Arat del Progreso. Agentes de la Policía Nacional Civil mantienen bajo resguardo la escena en espera de fiscales del Ministerio Público para el procesamiento de indicios balísticos y el levantamiento y traslado del cuerpo al INACI. Caravana de migrantes retoma camino desde México a Estados Unidos. La caravana Fe y Esperanza, conformada por más de 600 migrantes de Honduras, El Salvador, Guatemala,

0: Ecuador y Haití reanudó su camino a la frontera norte de México con Estados Unidos en medio de una lluvia provocada por los efectos de la tormenta Rachel. Hombre muere electrocutado en el kilómetro 126 de la ruta al Atlántico. Dos hombres recibieron una descarga eléctrica mientras instalaban una valla publicitaria en el sector del peaje Santa Cruz, Río Hondo, Zacapa. Una de las víctimas falleció en el lugar y la otra fue trasladada a un centro asistencial. Huracán Polo deja 2 muertos y 3 desaparecidos en México. Al menos 2 menores murieron y 3 personas están desaparecidas en Jalisco por las lluvias y el fuerte oleaje provocado por el huracán Polo, mientras el ciclón avanza hacia Baja California Sur. Lluvias provocan descenso de lahares en el volcán de fuego. El Instituto Nacional Insibume reporta el descenso de lahares de intensidad moderada en las barrancas El Jute y Las Lajas, con probabilidad de que se incrementen debido a las lluvias. Hasta aquí llegó el resumen de noticias de hoy, lunes 28 de septiembre. Gracias por informarse con nosotros. 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
5: 3:04 p.m.
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2: Soy soltero y tengo 25 años, me dice un joven. Tengo una novia con quien voy a casarme muy pronto. Siguiendo sus consejos, señor Palau, mi novia y yo resolvimos abrirle nuestro corazón a Cristo por la fe. Fue sorprendente para nosotros descubrir qué es en realidad ese, un método muy efectivo. Un hálito de paz y seguridad personal invadió nuestro ser. Nuestra vida ya no es monótona. Vemos las cosas con más realidad. Como la Biblia dice, hemos vuelto a nacer. Sin embargo, señor Palau, no se imagina lo difícil que es compartir este gozo que nos ha dado Dios con el resto de la gente, quienes reaccionan con burlas, tratando de ponernos en ridículo unos y condenándonos otros, con razonamientos inconsistentes. Y esto nos desanima mucho. Yo quisiera saber, ¿qué haría usted en nuestro caso, señor Palau? Mi estimado joven y a su novia, los felicito primero porque se van a casar pronto, que Dios les bendiga. Segundo, los felicito aún más, si se quiere, porque los dos resolvieron abrirle el corazón a Cristo y nacer otra vez. Van a ser muy felices siguiendo por ese sendero. Ahora, en respuesta a su problema, ¿qué haría yo en el caso de ustedes? Primero, reconocer que ellos se burlan porque ignoran la verdad de Dios y porque en un sentido viven obstinadamente en la dimensión de lo material. O sea, esos amigos que se burlan de ustedes, que los tratan de poner en ridículo o que los condenan, simplemente ignoran el conocimiento de Dios y se burlan, quizá algo por envidia, por ignorancia, porque a lo mejor piensan que ustedes tienen algo que ellos no tienen y por eso se burlan. En un sentido son como payasos, ¿verdad?, que aparentan algo que no conocen y que no son. El hombre natural no entiende las cosas del Espíritu de Dios porque para él le son locura y no las puede entender porque se tienen que discernir espiritualmente. Así dice la Biblia. Segundo, ¿qué haría yo? Yo reconocería en segundo lugar que la gente en todo el mundo vive sumida en la apatía, en el engaño, la hipocresía, la hostilidad, en toda clase de emociones negativas debido a ese cáncer que los esclaviza, que la Biblia llama el pecado. Así que todo lo mundano, las pasiones sexuales, el deseo exagerado de poseer, el orgullo que a veces domina a los que poseen riquezas o popularidad, no provienen de Dios, sino del mundo. Así dice Primera de Juan capítulo 2. Tercero, usted y su novia han sido libertados por Jesucristo de ese mundo oscuro y contaminado. Vivan felices en Cristo. Jesús dijo, así alumbre vuestra luz delante de los hombres, para que vean vuestras buenas obras y glorifiquen a vuestro Padre que está en los cielos. Ustedes más bien que debatir y argumentar con sus amigos, demuestren por la nueva conducta controlada por Cristo, quien ahora vive en sus corazones, que de veras la vida cristiana es más feliz, más hermosa, más alegre, más pura, más satisfactoria. Así que su comportamiento habla más que sus palabras. El optimismo, el amor, la esperanza son parte de la armadura que tenemos los que somos de Cristo. Vístanse de esa armadura, sigan adelante con Cristo, sigan gozosos y Dios quizá les dé a alguno de sus amigos que también se entreguen a Él.
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4: 3 de la tarde, 26 minutos.

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2: 3:46 PM.
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1: Noticias de hoy lunes 28 de septiembre. Capturan a 6 personas durante operativos contra narcolaboratorio en Zacatepeques. La Policía Nacional Civil informa que las diligencias se desarrollan en Alotenango, San Lucas Zacatepeques y Santa Catarina, Barahona, y están relacionadas con la aprehensión de un colombiano requerido por Estados Unidos. La PNC reporta la incautación de media libra de presunta cocaína, una presunta hidráulica, precursores químicos, una escopeta, 3 armas de fuego, 2 vehículos, una motocicleta, documentos y comprobante de depósitos bancarios. Capturan en Villanueva a presunto responsable de abandonar cuerpos desmembrados. Según la investigación de la PNC, el detenido es presunto responsable de abandonar cuerpos desmembrados en sectores de Villanueva. Uno de los casos ocurrió el 6 de noviembre del año 2024 en la bajada que conduce del puente de Villalobos hacia el Boulevard Sur de San Cristóbal, zona 8 de Misco. Los bomberos municipales informaron que un hombre fue hallado muerto en un camino de terracería del caserío El Chilar, San Arat del Progreso. Agentes de la Policía Nacional Civil mantienen bajo resguardo la escena en espera de fiscales del Ministerio Público para el procesamiento de indicios balísticos y el levantamiento y traslado del cuerpo al INACI. Caravana de migrantes retoma camino desde México a Estados Unidos. La caravana Fe y Esperanza, conformada por más de 600 migrantes de Honduras, El Salvador, Guatemala, Ecuador y Haití, reanudó su camino a la frontera norte de México con Estados Unidos en medio de una lluvia provocada por los efectos de la tormenta Rachel. Hombre muere electrocutado en el kilómetro 126 de la ruta al Atlántico. 2 hombres recibieron una descarga eléctrica mientras instalaban una valla publicitaria en el sector del peaje Santa Cruz, Río Hondo, Zacapa. Una de las víctimas falleció en el lugar y la otra fue trasladada a un centro asistencial. Huracán Polo deja 2 muertos y 3 desaparecidos en México. Al menos 2 menores murieron y 3 personas están desaparecidas en Jalisco por las lluvias y el fuerte oleaje provocado por el huracán Polo, mientras el ciclón avanza hacia Baja California Sur. Lluvias provocan descenso de lahares en el volcán de fuego. El Instituto Nacional Insibume reporta el descenso de lahares de intensidad moderada en las barrancas El Jute y Las Lajas, con probabilidad de que se incrementen debido a las lluvias. Hasta aquí llegó el resumen de noticias de hoy lunes 28 de septiembre. Gracias por informarse con nosotros. 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

0: Anticipar los tiempos y ser preventivos puede ayudarnos a vivir con mayor tranquilidad el presente. Debemos adoptar una cultura personal y familiar que tienda a la prevención de una manera integral. Disfrutar el hoy y anticipar el futuro se asegura mejor cuando tomamos medidas preventivas como realizar exámenes médicos anualmente, hacer ejercicio, alimentarnos bien, dormir por lo menos 8 horas diarias, leer buena literatura, eliminar todo aquello que aumenta el nivel de estrés, perdonar a quienes nos han ofendido, mantener la disciplina del ahorro y, sobre todo, tener una buena relación con Dios. Prevenir significa estar preparado en todos los campos y vivir en paz con Dios, la familia y la sociedad. Le habla Sixto Porras de Enfoque a la Familia.
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3: 4 de la tarde, 22 minutos.

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5: ¿Eres gay, pero triste? ¿Saliste del closet? ¿Tu familia y amigos cercanos saben la verdad? ¿Creíste que te haría sentir bien que finalmente te conozcan por lo que eres en realidad? Si hay una tristeza en tu vida y en lo profundo de tu interior hay algo que te molesta, tal vez estás equivocado. Quizá tu manera de vivir está equivocada. Te dijeron que una vez que eres gay no hay salida. Querido amigo, esa es una mentira de Satanás. Dios te ha atraído a sí mismo. Él quiere hacerte libre de tu pecado, de lo que Dios llama homosexualidad. Una relación personal con Jesucristo lo logrará. El que está unido a Cristo es una nueva persona. Las cosas viejas pasaron, se convirtieron en algo nuevo. Esta es la verdad de la palabra de Dios. Si quieres saber más sobre cómo iniciar una relación personal con Jesucristo, visita nuestro sitio web diosleama.com.
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2: 6:00 p.m.

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